0: Técnica en este Rock and Gold de Radioactiva, que se va a mover la pelota en cualquier momento. Por eso le pregunto a Juanito Alimaña. Y le cuento también, le cuento que hoy el premio Samba va a ir para el jugador que meta el gol más lindo. Juanito, ¿usted cuál cree que va a llevarse ese premio?
1: Ese premio se lo va a llegar el señor Franco Fagundes, Monolao.
0: Fagundes le va a poner la emoción a este partido, pero ¿sabe quién más nos va a dar la emoción hoy?
1: ¿Quién más?
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0: Se movió la pelota, señores. 90 minutos de fútbol, el mejor espectáculo del mundo. Ya juega el Medellín, ya juega Santa Fe. La cancha está, se ve buena, ¿no?
1: Sí, se ve buena. Y eso que también estuvo lloviendo mucho, así como en Colombia, Monolado, vi mucha gente en redes sociales diciendo que conocieron la nieve por Colombia, porque cayó granizo a lo que manda.
0: Oiga, que usted, ¿alguno de ustedes conoce la nieve?
3: Sí, sí, sí, yo conozco la nieve.
0: Gente de mundo, vea.
4: Yo conocí la nieve.
0: ¿Cómo, pero es como, cómo es la nieve? ¿Cómo comerse un pedazo de hielo? ¿Cómo es la
3: como un granizado?
4: Como cuando usted abría la nevera antes. Así, tal cual.
3: Es como un granizado.
0: ¿Sí?
3: De verdad, es como un granizado. A menos de que esté muy espesa y pueda hacer los angelitos.
0: Es que como sale, salen videos que la gente se bota de cabeza y ¡pah!
1: Pero
0: y
1: ya duele, eso. Pero en realidad sí.
0: Es cuando ya
1: pero
0: está
3: es
0: pasada.
3: Eso es hielo.
0: Es cuando ya está pasada.
3: Pero eso es hielo igual.
1: O sea, granizo.
3: Sí, pues.
0: Juanito conoce la nieve.
1: Pero no, la verdad no me acuerdo. Creo que sí, pero no me acuerdo.
0: No, o sea, no, pero esa
3: razón, así de farro estaba.
1: Es que estaba con mi familia en Ecuador y subimos un monte, yo no sé qué.
0: Solo viendo a mi pobre angelito.
1: Con Juan Amarillo. Y por ahí, o cuando iba por la zona T y lanzaban cosas después. Ahí yo creo que ahí.
0: Para la espuma.
1: Ahí eso es la nieve.
0: Ahí la conoció. Bueno, es la falta de mundo de los integrantes del Rock and Roll de Radioactiva. Primeros dos minuticos cuando la cámara enfoca la jeta del gran Amaranto Perea. 0-0 el partido. Lo hemos dicho, fecha 13. ¿Ambos están en los ocho, Juanito?
1: Sí, señor. Ambos están en los ocho. Independiente Santa Fe es séptimo y Medellín es sexto. Un punto de diferencia.
0: Sí. Ahí, mire, Rodallega haciéndole las tetillas a Amaranto.
1: Ay,
0: Rodallega
1: el amor.
0: De suplente.
3: No, ah, claro. Bonito.
0: Mire, bonito, se conocen, bonito, consienten sí. Tetillas, sabroso. Señoras y señores, es el Rock and Roll de Radioactiva. La pelota la domina la gente de Santa Fe tocando por la izquierda. Ya encontraron a Mafla, pierna zurda, que levanta la mirada. Hace lo mismo con el Buñuelo, atravesaba la mitad de la cancha. Le está quedando al jugador Nahuel Bustos. Se la sacaron. Van a pitar la falta. Juegue, señor, que la lleva. No alcanzaba al Domero. Sí le queda Daniel Torres. Cubre la pelota. Ahí estaba apareciendo el jugador Johan Torres, muy cerca a Daniel, tocando por la derecha. Van a buscar la salida con Palacios en YouTube para que estén muy atentos. Por ahí, Juanse, ¿qué dice
3: aquí,
0: la gente?
3: Aquí están diciendo, dice que en estos momentos estoy cruzando la frontera de Bosa y Ciudad Verde.
0: Bien.
1: Uy, agáchese.
0: ¿Y hay nieve?
3: Yo creo que sí.
0: Puede haber nieve.
3: Pero yo me pregunto, uno ha cruzado fronteras por hacer vainas, ¿no? ¿Ustedes han cruzado fronteras?
0: Sí. Sí, claro.
3: ¿Por qué?
0: Y es que uno retrocede y como que se va poniendo más oscuro el túnel.
1: Uy, no,
0: pero sí, sí, claro.
3: Yo vi el Cali con cara de que ha hecho
0: mal. Sí, que ha cruzado. Nah, ha cruzado por maldades.
4: Es más, yo usted lo estaba llamando el viernes para que me acompañara a cruzar una.
3: Ah, yo veo un mensaje como a las 5 de la mañana del Cali. Hola, ¿está despierto? Y yo, menos mal, no está despierto.
0: Pero lo vio a las 10.
3: Sí, no.
4: Me escribió como cinco. Que... Yo le escribí a las 12.
3: Me escribió como a las 12, yo ya estaba...
0: ¿Qué tal el primero de Santa Fe, señores? Tocaron por la izquierda. A ver, se veía Bustos. Le llega Moisó, el Buñuelo, el portero, y Chazo. Salida para la gente del Medellín. Después, cuando se acercaba Alexis Zapata, 0-0 el cotejo. Señoras y señores, es el Rock and Gol de Radioactiva. 4 minuticos, pelotazo largo. Y ahí les recordamos, 305-3407-76, desde donde escuchan y qué fronteras han roto.
3: Sí, sí, que hasta dónde han ido, por ejemplo, por visitar a una vieja.
0: Uy,
3: sí. O a un man, hasta dónde han ido.
0: O a un man, otro man.
3: Sí, a otro man.
0: Sí, sí, que usted diga, no, me tocó ir a su huepucha hasta donde se devuelve el viento y no, y no me dieron ni un beso, por ejemplo.
4: Uy, uy, un pico. No. ¿Cómo duele eso, no?
0: Uy, eso sí duele.
4: Uy, uy,
0: no. Sí, esa.
1: No, esa sí es fea. Uy, esa es muy fea, sí.
0: No, pero cuidado, puede estar el primero del Medellín, pase atrás, rechazo a medias, buscado a Baldomero, ya no valía la jugada, había fuera de lugar, señores. Ay, ay, ay. Bueno, el juez dice que hay tiro libre indirecto. Juan Sportfis hace la señal cuando llegue la hermosa de Analguita, porque solo viendo estas jetas, la gente, yo
1: sí,
0: creo que
1: se aburren. Se aburren.
0: Sí, yo creo que la gente se asusta y se larga de una.
1: Estamos con un descargos, alguna cosa así, ¿no? Y se van.
0: Sí, estábamos contando eso, ¿no? Es muy berraco usted atravesar, por ejemplo, desde la 170 hasta, no sé, más allá de Mundo Aventura.
3: Uy, no sé, ya es un viaje. Pero yo creo que si uno cruza frontera, porque yo ya voy fijo.
0: Sí,
3: va fijo. Ya voy a hacer gol.
4: Va a titular.
0: Sí, sí, pero va a titular. No. Pero usted sabe que a veces hay niñas que le echan los polvos mágicos y lo tienen ahí.
1: Claro. Chao. Es que hay veces que uno dice, ah, voy titular y baila.
3: La tienen como una babosa.
1: Suplente que...
0: Sí, claro.
4: Sí, ya sí. Yo una vez descubrí que éramos un equipo de fútbol 5, por ejemplo.
0: ¿Y qué? ¿Usted descubrió?
4: Sí.
0: Y usted era el arquero.
4: Tal cual. Sí, y el arquero suplente por ahí.
1: No.
3: Dice que aquí están diciendo que lo devolvieron con el ciclo peyoroso.
0: Wow.
4: ¡Hola!
0: Ay, ay, ay. Bueno, saludo a todos los que no se perdían los X-Men, ¿no? Cíclope. Cíclope era el de las cartas, ¿cierto?
4: Era Gambito.
3: Era el de las gafas, que se levantaba las gafas y salía un láser.
0: Ah,
3: pero fue el que se levantó, la que
0: bueno,
3: más buena
0: pues
3: estaba.
0: Pues es lo mismo, sí.
3: Sí.
0: También, sí. Ajá, sí, tira el láser en cualquier
4: momento. Es el Cíclope gana,
0: güey. Bueno, Isaac, que me meta a favor de Santa Fe. Allá como que llovió, se ve la cancha.
1: Sí, cayó harto granizo también en esa cancha a Monolado. Sí, llovió harto. En conclusión, llovió harto por todo Colombia a Monolado.
0: ¿Qué fronteras han roto ustedes por hacer algo de pronto?
3: Algo loco, no necesariamente ir por una vieja.
0: O malo, bueno, ¿no? Simplemente hice esto, atravesé esta frontera.
3: Por
0: me
3: jugar
0: pasó
3: fútbol.
0: Esto. ¡Cuidado, zapatazo! ¡Atajó Marmolejo! Sí, ya está sufriendo Santa Fe, Juanito.
1: Sí, arranca bien el Deportivo Independiente Medellín atacando. Esta vez fue Sneijder Mena el que intentó de larga distancia y apareció el que siempre aparece, el que seguramente ha evitado cruzar tantas fronteras, el señor Mosquera Marmolejo.
0: Ahí está.
1: Uy, buena tajada de Marmolejo.
0: Porque iba al palo del arquero, le cuento. Señoras y señores, hay tiro de esquina a favor del local, a favor del Medellín. Van a levantar desde la izquierda, le va a pegar Martegani. Buen jugador Martegani, ¿no?
1: Sí, buen jugador, pero en Boca no pasaba de un Alexis Zapata, la verdad.
0: Ah, uy, cómo le bajan caña a los mismos jugadores. Centro, cuidado, el rechazo con la cabeza. Les tengo una buena noticia.
4: Cuéntela.
0: Por fin vemos una jeta bonita. Vamos a hacer cambio de frente hasta Medellín.
1: Salve la patria de
0: Analguita. ¡Haga el cambio!
5: ¡Buenas noches! Soy la señorita Medellín.
0: Sí. Venga, ¿y esa camiseta
3: sí
0: de qué es?
5: Ah, esta camiseta es orgullosamente del equipo de mi hijo, que semana de receso, partidos toda la semana, eso sí, fijo.
0: Claro, sí.
5: Uy, la mamá, ¿viste la camiseta del hijo?
4: Nosotros también estamos con semana de receso, tenemos partidos casi todos los días.
0: Ah, bueno, ¿sí? Es que nos ha tocado lunes, martes, miércoles, jueves, pero el partido nacional lo corrieron para el jueves, ¿no?
3: Sí, sí,
5: lo corrieron. Sí,
0: pero
5: señor,
0: esa camiseta le queda como muy pegada.
5: A ver, Monola.
0: Toca una talla más.
4: Sí.
1: Uy. Ay, ay, ay, no. Letras en mayúscula. Pero...
5: ¿Yo qué hago? No, si tengo para mostrar, muestro.
0: Claro. Para la gente que no se ha conectado a YouTube, le estamos contando que, por lo que acaban de escuchar, Diana está desnuda
1: no. En
0: el YouTube de Radioactiva. Casi. Para que entren. Bueno, señores, 0 para el Medellín, 0 para Santa Fe. Ahí lo seguimos viviendo. ¿Cómo es la pregunta, Juanse?
3: ¿Usted ha tenido que cruzar fronteras o ha cruzado fronteras por hacer algo loco?
0: Sí. Uy. Algo loco.
3: Diana, y eso es... Diana ya hizo gestos.
0: Ya hizo jetas. Diana ya hizo jetas. Y es que estábamos contando que ustedes, porque son tan malas, que lo hacen uno ir para un lado, para el otro, atravesar toda la ciudad y ni un pico, Diana.
1: Para no entregar nada.
5: Ay,
0: lo devuelven envenenado.
5: También. No, muy mal. Pero ¿con quién se están metiendo? Mira, yo fui hasta Cúcuta.
0: Uy.
5: Primera vez que montaba en avioneta, incluso, algo así.
4: Ah, bueno.
5: Casi me muero, un avión muy pequeñito y fue muy duro ese viaje a Cúcuta.
0: Pero,
5: y,
0: ¿qué? ¿Le dieron algo? ¿Valió la pena?
5: Sí. Pero claro, yo no iba a ir por allá así como así.
1: Diana sí la aseguró. Diana sí aseguró.
5: No era sino pasar el puente y estar ahí al otro ladito y aprovechar.
0: ¿Qué tal de turbina la avioneta?
5: Como regular, la verdad, no. Me volví el otro día.
0: Bueno.
5: No.
0: Ay, ay, ay. Bueno, Diana, invita.
3: ¿Ah? Pero va a comer allá.
0: Sí, claro. Hizo algo. No fue tan en vano. Los invitados de Diana Alguita esta noche.
5: Que están aquí con nosotros y nos encanta además recibirlos. 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
0: Eso, ahí está la pelota, la controla Jayen Palacios, tiene que meter el gancho y limpiar el buñuelo para que salga desde el fondo uno de los centrales, que es el jugador Escorcia, apoyándose en el otro central, Simarra, pierna zurda. Bien paradita la gente de Santa Fe, 10 minutos, la más clara la tuvo hasta el momento el Medellín, Zapata.

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1: Jugando contra las cuerdas, toca la pelota, pero no tiene por dónde entrar el poderoso. Uy, cuidado. Ahí está Didier, pase filtrado, van a buscar el espacio, salida para la gente de Santa Fe, señores.
2: ¿Usted sí sabe cómo dice la porra del poderoso?
1: ¿Cómo dice?
2: Grita al pueblo clamoroso.
3: Medellín haciendo el oso. ¡Eso!
2: No, déjelos.
1: Sí, siempre la cantan cuando sale con bolitas, sí, le voltean la última frase.
4: Sí, sí.
3: Yo me la sabía así, Dianita, perdón.
2: Ah, pero no, hay que apoyar al medallo. Hoy estoy no tengo la camiseta, un poquito parecida, de pronto tengo azulito.
1: No, pero sí tiene azul y rojo.
2: Sí,
1: sí tiene azul y rojo. Bueno, la pelota la controla la gente precisamente del Medellín. Está saliendo el jugador Escorcia. Pelotazo largo de Escorcia. Levantó el buñuelo. Aterrizaba en terreno de Santa Fe. Balón arriba. Ahora la controla Martegán y lo marcan entre dos, pero no le pudieron sacar la pelota. Daniel Torres tiraba la medio plancha ahí. Le sacó el buñuelo. Toca la pelota al Medellín. Bien paradito el equipo blanco, Juanita.
5: Bueno, ¿y usted qué de las fronteras? No ha dicho nada, no ha respondido, ha evadido la pregunta.
1: No, por eso hice énfasis en eso. Me han hecho atravesar lejos, está, tin, ilusión. Pero no pasa nada, me volvieron. ¿Cómo fue que dijo Juanse con el cíclope?
3: No, yo no, los oyentes.
1: Ah,
3: no,
1: bueno,
3: no.
1: ¿Qué dicen los oyentes por ahí? ¿Dicen algo? ¿Dónde están?
3: Sí, aquí están hablando de Dianita. Dice, Dianita fue por 32 fuera de cabeza. Dianita como que es exigente o es mi imaginación.
1: Sí, sí, porque últimamente solo ha contado historias que ha quedado muy triste, que no sé qué, que la ilusiona y cuidado, pase la muerte en el segundo palo. Casi llega Alexis Zapata en el área, chicas, señores. Y el juez dice que hay saque de meta. Sigue alegando Alexis porque pedía tiro. Pero eso era tiro de esquina,
5: ¿no? Sí, eso era tiro de esquina o Alexis es muy malo. Alguna de las dos, me parece a mí que es más el tiro de esquina. Ahí viendo un poco la repetición, Alexis se lanza. No, si la sacó Alexis.
1: Sí, la sacó Alexis.
3: Yo no entiendo porque Alexis es titular en Santa Fe. Yo no entiendo.
5: No, yo entendí la vez.
1: ¿Qué jugadores suplentes tienen ahí?
5: Pues por esa banda el único que ha tenido minutos es Maximiliano Lovera.
3: ¿Y
5: que puede demostrar más cosas? Emerson está lesionado, Frasica lesionado, Palacios expulsado. No, lo que queda es el señor Alexis Zapata. Y ahora
1: ya
5: sí
1: corrigieron.
5: Hay tiro de esquina.
1: Ya corrigieron. Hay tiro de esquina a favor de Independiente Santa Fe. Le va a pegar a esa pelota al equipo Cardenal. Atención, ¿qué tal el primero por arriba? Va a levantar el buñuelo Nahuel Bustos. Pecueca derecha, curva hacia adentro. Atención, señoras y señores, le va a pegar esa pelota a la gente de Santa Fe. Centro, cuidado. Ay, pero esos centros están chimbos. Al primer palo, ahí se viene ahora Martegani. Cambia de ritmo el número 21. Dejó un hombre en el camino, mano a mano. Esta puede ser buena, mano a mano con Mafla. Le va a pegar Martegani. ¡Atajó el portero!
2: ¡Wow!
1: ¡Ay, ay, ay! Atravesó media cancha Martegani, número 21. Los volvió miércoles a todos, al que se le iba atravesando por ahí. Y ahí saque lateral ofensivo a favor del poderoso, Diana.
2: Bueno, pues entonces le ponemos emoción a este saque. Después de ese tiro, ¿le parece si vamos con nuestros invitados, Monolao?
1: ¡Claro!
2: Ajá, y ahorita le cuento también qué dicen por acá en YouTube. ¿Están hablando de usted o yo?
1: ¡Ay! A ver, los invitados de Diana Elguicha.
2: Ahí está entonces. 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
1: Se viene la gente del Medellín, ya vamos con los comentarios de la gente. Pierna derecha, zapatazo, le llega muy fácil al jugador Mafla, no se complica, punterazo y ahí saque lateral a favor del local. ¿Qué dice la gente ahora sí en YouTube, Diana?
2: Bueno, dice por acá Monolao, podría contar que fue a Medellín, dice a conocer a Dianita y mire, con el cíclope llorando.
3: Oy, ¿qué saben Monolao ellos que mucho? No sabemos nosotros.
1: No, es que pues, oiga, sí, ahí está el viaje, hasta Medellín fui y Diana, eso sí me recibió solo con media de aguardiente, me emborrachó y me mandó en una...

0: avioneta igual.
1: Pero yo lo traté bien, monolado, no digas que no.
2: ¿Sí?
0: Bien, pero hasta ahí.
3: No hubo más.
0: No hubo más.
2: Usted quería ir como el jugador del Medellín.
0: Claro.
2: Sin parar.
0: Sin parar. Y eso que
1: mire, Carlos dice, fui hasta Ibagué a una convención de ventas, fui suplente, pero alcancé a hacer gol el último día. ¡Wow!
0: Eso es mejor porque usted como que no va sin esperanzas y al final, uy, uy, uy.
2: Uy, Ibagué, buena tierra, sí, buena tierra.
0: Y es que ese color canela de tierra caliente daña.
2: Y si tiene sangre caliente, va.
1: Como que jala.
2: Sí. Uy, Dianita.
0: Ven, Juanse, me gusta que Juanse piense igual que los zancudos. La pelota la controla la gente del Medellín. Ya tocaron por la izquierda. A ver, está apareciendo Johnny González. Este es bueno. Entrega de pierna zurda con Baldomero Perlaza. Último cuarto de cancha. Buscaban a Montaño. Levantaban el Buñuelo. A ver, el que controla ahora es Martegani. Ahí está el zurdo Martegani. Está haciendo la de fútbol sala. Tocó por la derecha. Encontró la proyección de Jaime Palacios. Dejando hacia atrás. Toca y toca el Buñuelo. Pero no tiene por dónde entrar el poderoso Juanito.
3: No tiene por dónde entrar en Medellín. Ya Santa Fe se despierta. Se mete en el partido. Se ubica bien en la cancha. Ya tuvo un par de ataques. Encomandados por el señor Nahuel Bustos, que es el que más está intentando con el conjunto cardenal.
0: La pelota la controla la gente del Medellín. Le pegaban, el juez pitó la falta, hombre. Pitó la falta a favor del local. Le pegaban a Escorcia. Y hay tiro libre para el Medellín. Minuto 17, 0 para el poderoso, 0 para Santa Fe. ¿Qué pasa, Cali?
4: Pinche, por aquí ya nos escribieron César y dice: vivir en Bosa e ir a Suba. Porque iba a la casa de mi novia en ese momento. Copulamos rico.
2: Ah, pero estaba enamorado.
3: Buen cierre, buen cierre.
0: Sí. Que, bueno, no sé qué es copular, entonces pues no entendí el mensaje.
2: Estirarse nieve.
1: No es como, no estirarse es como nieve. Cuando, sí, ah, yo pensé que era cuando la abejita llegaba y se posaba en la flor. No.
0: Sí, algo así. Oiga, ve, a mí me parece muy berraco tener novia acá en Bogotá.
3: ¿Bogotá?
0: Claro, usted cómo confía. O sea, usted le dice, ay, tengo sueño, me voy a dormir. Y usted al otro lado decía, ¿cómo confía?
2: No, por eso no tenga novia.
3: No sé qué le han hecho.
0: No,
4: lo ha tratado mal la vida.
3: Sí, mono, la vida que le ha hecho.
0: Casos de casos de la vida real.
2: No, yo sí lo entiendo, mono.
0: Si en Tunja se ve eso, que usted coge un...
3: Uy, Tunja es chiquito.
0: Que usted coge un taxi.
1: Bueno, yo desconfiaría más de Medellín.
0: ¿Por qué?
1: Porque las paisas...
0: ¿Las paisas como Diana?
1: Las no, paisas. Yo soy calmadita.
0: ¿Sí?
2: Ay.
0: ¿Y los paisas?
1: Los paisas son bien, son chéveres, hacen reír, bailan rico. Los paisas, bien.
0: Vea. No, muy bravo, muy bravo confiar en esta época. Bueno, hay saque de meta, señores, a favor de Santa Fe. Se sigue lamentando el jugador del Medellín. Klinger no le pegó bien al Buñuelo, el zurdo. Y hay saque de meta a favor del Cardenal. Minuto 18, Juanse.
2: No, Santa Fe está jugando muy mal, mono. La verdad, sí, Santa Fe está jugando muy mal. Medellín,
1: muchachos,
2: está aproximándose.
4: Dianita.
1: No sé si ya lo dijeron, pero ese es el estadio de Itaires en Itagüí.
0: Sí, ya lo
1: correcto, recordamos Dianis. Que el estadio... ¿Ya lo dijeron? Ah, bueno, chao.
3: No, pero continúa, Dianis.
0: No, pero se puede repetir.
3: Nadie dijo que no.
1: El estadio de Tenencia Giraldot en este momento está cerrado porque están haciendo un montaje de un concierto de electrónica que hay próximamente en la ciudad.
2: Eso.
0: ¿Qué tal, eso, Diana, para la música electrónica?
1: No. Muy poco, pues.
0: Con una colombina.
1: Dos o tres canciones, listo. Pero,
0: con una colombina en la jeta toda la noche.
2: Pero eso no. Es una colombina, es mito.
0: ¿Sí?
2: Sí.
1: Sí.
2: Eso es con una pepa.
1: ¿Y algo que tenga gas o tampoco?
0: Todo inocente yo.
2: ¿Gas? Sí. ¿Cómo así?
1: Ay, pues alguna... Ay, ¿cómo
0: sí,
1: que
0: sí, claro.
2: Me perdí.
0: Claro, granadas y gas lacrimógeno. Bueno, la pelota la domina la gente de Santa Fe jugando por afuera. Van a meter el centro. A ver, Santa Fe si despierta, dejando más atrás. Y algo vio de analguita. Vamos después de esta jugada. Rebotaba la pelota en el jugador Elibelton Palacios. No pudo controlar a su compañero. El jugador O'Brien y a Isaac, lateral a favor del Medellín, Diana.
1: Se viene por acá el Color Fest en el Atanasio.
2: Uy, no.
1: Dicen. ¿Cómo así? ¿Por qué me está diciendo eso, Nico? Y es que Dianita dice que soy calmadita y cruzó frontera por un medio. No, no hagan eso.
0: ¿Pero cómo así que un medio?
2: ¿Un
0: media libra o
2: sí. Sí, pero un pedacito de carne.
1: Vea, John dice que por eso es mejor tener una relación abierta. Ahí no hay que confiar en nada. Tiene relación abierta y lo que fue, fue.
2: Uy, no sé.
0: Pues usted ahí no sufre.
3: Pero, es verdad, pero es difícil también una relación abierta, ¿no?
4: Sí, hay que tener madurez para hacer esa buena.
2: No,
4: sí, sí, sí.
2: A mí no me gustaría que otro se coma eso, mis dulces.
3: Es,
2: no.
3: Es eso, sí.
0: Pero
3: no.
0: Es que ustedes ya son muy viejos, en cambio nosotros los jóvenes, bueno, nosotros.
1: Por favor, esas cosas locas.
2: Sí. No, pero Mono, de verdad, ¿usted podría tener una relación abierta?
0: No.
2: No, es muy difícil.
0: Sí, ¿no?
2: ¿No?
0: Sí. A ver que se viene la gente de el Medellín. Dicen por ahí, no les gustan las... Es que escriben por ahí, yo he visto, que dicen que a las mujeres no les gustan los hombres que viven con la mamá, pero sí los que viven con las esposas. ¿Por qué?
3: ¡Uy! ¡Qué fuerte acusación!
2: Eso a mí me da rabia eso. Sí. Me da rabia ese tipo de viejas.
0: A ver, zapatazo, cuidado, rebote. Otra vez se salvó Santa Fe, oye. Otra vez se salvó Santa Fe. Remate violento de Montaño. ¿Y qué pasa con Santa Fe en la parte de atrás, Juanito?
3: No, y están flojos más que todo en los volantes. Johan Torres y Daniel Torres están dejando muchos espacios. Medellín con Martegani, que es un jugadorazo, se ha paseado por esa mitad del campo como ha querido y ha llegado varias veces. Afortunadamente en esta el balón se va desviado, pero cuando no se va desviado aparece San Mosquera Marmolejo, que pues hasta el momento la figura del partido, diría yo.
0: La pelota la domina la gente del Medellín, Diana Alguita y los invitados.
2: Relación abierta.
1: Me encantaría salir una vez con Juanito. Juanito, salimos.
3: Bueno, de una.
2: Respeto.
3: No, para Medellín. A mí no me reciben con media aguardiente, con la botella completa.
1: Bueno, te la mereces.
3: Muy bien, Diana.
1: Llegan los invitados, sí, y es que hay falta en la cancha, señores. 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
0: ¿Qué característica de Juanito vio a Diana para que lo invite a salir? ¿Algo vio? ¿Pudo haber sido el arete en la nariz, en la oreja?
1: Es que yo no lo veo con amor así de deseo ni nada. Yo lo veo como que Juanito es un para parchar, es bien, es para reírse, para pasarla bien en la tarde, para ir a sentarse, a parchar, a tomar colita y
0: lo frienzonó, lo frienzonó de una. O sea,
3: aquí y
0: sí, se pega el viaje hasta Medellín. Sí, se pega el viaje hasta Medellín y lo devuelven.
1: Ay, Juanito, ¿se estaba esperando algo?
3: No, yo no estoy diciendo nada.
0: Se viene, cuidado.
1: Podemos ser buenos amigos.
3: Sí, claro.
2: No. Oiga, Santa Fe tiene una relación abierta en esa defensa.
0: Sí, está.
2: Sí, no.
0: Muy abierta. No. Bueno, aparecía el jugador Mena, el lateral izquierdo, que es derecho, pero le toca por la izquierda. Y hay tiro de esquina, le va a pegar Martegani, el número 21. Cuando ya estamos en el minuto 23, 0-0, el cotejo lo vimos con el Roque Gol de Radioactiva.
1: Mono.
0: Señora.
1: Hace más o menos una horita, toda la tarde estuvo cayendo un aguacero impresionante en la ciudad de Medellín. Llovió muchísimo, muchísimo. Y en este momento, donde es la cancha, es el sur de la ciudad, y allá llueve mucho, mucho. Pero mire que justo para el partido escampó. O sea, sí, que viene ahí por el partido también.
0: Que la cancha sí se ve que tiene algo de barrito, ¿no, Juanito?
3: Se ve desgastada la cancha, se ve una cancha blanda, que quiere decir que los jugadores pisan y se va a levantar un poco la tierra. Y es lo que se ha visto, pero al fin y al cabo eso no tiene que ser impedimento para el mal partido que está haciendo Santa Fe.
0: La pelota la domina la gente del Poderoso, tocaron por la izquierda, ya estaban encontrando a Sneijder Mena, atravesaba la mitad de la cancha el equipo local, cuidado que se viene Martegani, esto es peligroso, le va a pegar Martegani, oye, cuando acelera Martegani le
3: pasa muy fácil, Mono, los pasa muy fácil, solo hace una gambeta, hace una finta y ya de una todos le comen el cuento.
0: Bravo, bravo, señoras y señores, el número 21 y la pelota la controla Santa Fe. Ahí está saliendo Daniel Torres. Entrega de pierna zurda por la derecha. Ya encontraron a Livelton Palacio jugando contra las cuerdas con O'Brien. Otra vez hacia el medio. Para de pierna zurda. Daniel Torres pisa el buñuelo. Levanta la mirada. No se le muestra nada en la parte de adelante. Por eso tiene que salir tocando hacia los costados el equipo cardenal que hoy juega de blanco, Juanse.
2: Oiga, Mono. Ahorita estaba hablando con Juanito fuera de cabina que vieron la noticia de Vinicius.
0: ¿Qué pasó?
2: Que supuestamente Vinicius se murió.
0: ¿Se murió?
2: Se ¿qué? Murió. De verdad, de verdad, el verdadero Vinicius. Y entonces le buscaron un reemplazo, además, difícil.
0: Espérenme un segundito porque después está el primero para Santa Fe por la derecha. Centro, cuidado en la línea. ¡Golazo! ¡Gol!
1: No, espere, eso fue como quemando, eso fue un montón de cosas ahí.
2: ¿Cómo así?
1: Pare ese bus, párelo, párelo.
4: Me
1: eso
4: hicieron
1: no,
4: pararlo en seco.
0: Hombre, seguramente lo van a revisar, pero me gusta la noticia. Entonces, que Vinicius se murió.
3: Me fusta.
2: Ah, sí, volvémoslo. Perdón.
1: Me ilusionaron. ¿Vinicius?
0: Sí, se murió Vinicius.
2: Se murió Vinicius, supuestamente. Entonces le encontraron un doble, ah, como sí, para no hacerlo noticia. Primero, yo me hago
0: ¿cómo
2: preguntas.
0: ¿Cómo ha sido? ¿Para matar al doble y hacerlo
2: no,
0: pagar
2: no,
0: por
2: Vinicius? No,
3: monolado, escuche.
2: Para no decir que se murió Vinicius, le buscaron un doble perfecto. Ahora, difícil encontrar un man tan feo.
0: Pero acá en Colombia hay uno parecido.
2: ¿Quién?
0: Acá en Colombia hay un doble sí, de Vinicius, que es YouTube.
3: Sí, es verdad. Hay un influencer.
0: Influencer que es...
3: Albini colombiano,
2: sí,
3: se
2: Albini
3: llama.
2: Albini colombiano.
1: Pero no es ese. Pero, Juanse, o sea, ¿y cuál es la idea? ¿Para qué hacer eso?
0: Pues para matar al Albini colombiano y...
3: ¡No!
1: ¡No! Que el real murió, monolao. Alguien que le
0: no,
1: dio un golpe.
0: Pero no, no murió. Están buscando a quién matar para...
3: ¡Que no!
0: Para... ¡Ay, ay, ay!
3: No, vean, es que se murió Vinicius, dicen. Sí. Se murió. Y ojo pero, que va a Santa Fe.
0: ¿De
3: no,
0: qué claro, murió? ¿Se sabe?
3: No, murió.
0: ¿Ustedes vieron el señor que se murió comiendo un chorizo por ahí en Huila? Sí. Que está en un concierto como
1: ¿en
0: de...
1: En un concierto.
0: Y se le fue un pedazo de... Yo
4: de
0: creo
4: Johnny
0: que...
4: Johnny Rivera.
3: Sí. De Johnny Rivera, sí.
1: Eso les y pasa por escuchar hasta... esa música.
0: ¿Usted? Bueno, no, pero es... ¡Uy, Diana!
1: Mentiras, no, perdón.
0: Entonces, pues es que los chorizos vienen como con ese cortecito que tienen. Y yo creo que el señor no cortó bien. Yo creo que se fue de dos pedacitos en uno, pues...
4: Se pasó el chorizo sí, entero.
0: Se le fue y se le atravesó en la manzana de Adán, hombre.
1: Pero, bueno, pero sabe que eso también ha pasado y se ha escuchado que con arroz o con diferentes alimentos también.
0: ¿Usted se ha atorado con algo? Por ejemplo, una
2: sí,
0: pepa de mamoncillo.
2: Uy, yo soy más babas, bruto comiendo ¿sí? y me atoró mucho, de verdad. ¿Sí? De verdad.
0: ¿Qué se le ha ido?
2: No, poquita comida, pero sí, sí entro en pánico.
0: Sí, uno.
2: No,
0: ¡ah!
2: No, no la he sí, sí, que uno empieza
3: agua.
2: Con agua, sí,
0: eso es
2: con
0: peor,
2: agua, por ejemplo.
0: Eso es peor, bueno,
3: es
0: con
3: que,
0: agua.
3: Pero es que con agua da rabia porque después uno queda, bueno, ¡oh, no! Y uno no puede respirar y uno, ¡oh, no!
0: Bueno, pero agua pasa, pero cuando es algo sólido.
3: No, cuando es algo sólido, sí, empieza a rezar y que alguien le empieza a pegar en la espalda. Porque...
1: Qué miedo una ahogada, la verdad es que sí. Es que ahí qué.
0: Como con un pedazo de pene, Diana.
3: No.
4: Esa pasta. Pasta.
1: Ah, de pasta. ¿Se está desintegrando o qué?
0: Bueno, la pelota la controla la gente del poderoso.
3: Bueno, entonces el caso, Vinicius se murió
0: bueno,
3: comiendo
0: sí, sí, sí,
3: chorizo.
0: Bueno,
3: ya se murió.
0: Pero ya ha confirmado que no era... Que no,
2: no, no, no. Hay una hipótesis. Hay una hipótesis que dice que cambió mucho el fútbol de, de Vinicius en la selección brasileña al Real Madrid. Entonces que por eso dicen que es un doble. Y ya el Real Madrid llegó al punto en el que dijo... Vamos a hacerle una prueba de ADN.
0: ¿En serio?
3: Sí, se están diciendo en España.
0: Venga,
3: re locos.
0: A mí sí me gustaría que la gente empiece a escribir o a mandar mensaje cómo le gustaría morir.
2: Uy, ah, esa está buena.
0: Oiga, está buena.
2: ¿Y, oiga, les tocó hacer pruebas de ADN?
3: No.
0: Bueno, invitados de Diana Alguita en el Rock and Gol, minuto 28, 0-0 el partido.
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0: ¡Qué bravo es Martegán! Y les está haciendo la fiesta, sea por el centro, por la izquierda, por la derecha. Los vuelve miércoles. Cuidado, se viene ahora Didier Moreno. Ahí está el capitán, lo van a levantar. Se dormía el capitán Didier Moreno. Lo marcaba Johan Torres y ahí saque lateral a favor de Independiente Santa Fe. ¿Cómo les gustaría morir y cómo no les gustaría morir? Porque hay unas muertes que usted dice, como sea menos así.
2: Digamos, quemado no me gustaría morir.
3: Quemado no, ahogado tampoco.
2: No.
3: Ahogado, uy, no, ahogado no.
2: Hay gente, yo conozco casos de gente que se ha emborrachado mucho y se queda dormida en la piscina y ahí queda.
0: Ah, esa es bonita, uy, esa muerte es bonita.
2: No. Sí, pues, no,
3: pero tiene que ser tan grave. Tiene que ser una farra.
0: Me gustó eso.
3: Áspera.
2: O que usted lo coja mal el short y.
3: No, pero.
2: Se fue. Sí, no, pues.
0: Esa, bueno, no. Porque no veo sufrimiento.
3: Sí, en teoría no debería haber tanto dolor. No está consciente ya el cuerpo.
0: Y la gente que está en el motel y muere allá.
2: A mí me pasa, yo me he morido. Yo me he morido.
0: Sí,
4: yo tengo una historia de un amigo.
0: Cuéntela a ver.
4: Imagínense que el papá de mi amigo falleció fuera de casa y lo llamaron. Venga, el señor tal falleció, puede venir a reconocerlo. Y él se fue con la mamá a reconocerlo. No,
0: con la esposa del difunto.
4: Sí, señor. ¿Cuándo llegaron? Era una residencia en Cali.
2: No.
4: Entonces la mamá dijo, usted entre, yo no voy a entrar. Y él llegó a preguntar, ¿y qué pasó? No, pues él entró con dos muchachas. Ay, y con ahí dos, quedó.
0: ¿Y las dos muchachas estaban ahí todavía?
4: No,
0: o
4: no, ya chao, se han dejado aparecer. Volaron.
0: Ay, qué hermosa historia. Qué rico morir así. Bueno, señores, ahí saque lateral a favor de El Poderoso. Minuto 30, 0 para el Medellín, 0 para Santa Fe. ¿Cómo está la tabla de posiciones, Juanito?
3: Bueno, la tabla de posiciones nos marca que el América de Cali es el líder del fútbol colombiano. Ayer le remontó el partido a Llaneros, un partido bastante complicado sobre el final. Deportivo Cali segundo, el Bucaramanga tercero, Atlético Nacional cuarto, quinto Millonarios, sexto Medellín, séptimo Santa Fe y octavo el Tolima. Mono, los 8.
4: Me va a tocar pagar la apuesta por cómo van las cosas, ¿se acuerda?
0: ¿Cuál la apuesta? ¿La que se va a caldear?
4: Que si Millonarios quedaba campeón, usted se perforaba una tetilla.
1: No. ¿Qué, qué?
4: Si quedaba el Deportivo Cali, uy, yo me perforaba la tetilla. No.
2: ¿Pero usted cree que el Cali va a ser campeón?
4: Ojalá que no.
2: No. Sí, no. Ojalá que no. No, pero yo sí, por Santa Fe es campeón, ¿qué hay que hacer?
4: ¿También? Sí, sí, ¿se une? Bien.
2: Yo voy, sí.
4: Hágale,
2: voy.
4: Listo.
0: No, pero es que la tetilla.
2: Pero yo no tengo pezón para.
4: No importa.
0: No, ahí está. Si Millos queda campeón, algo que nunca he hecho, me pinto el pelo de azul, pero bien pintado así.
4: Pero bien.
0: Pero la calle, así, o sea, color.
2: O sea,
4: color pollo.
0: O sea, color azul, azul que diga ese man se chifló.
4: Va.
2: Ay, ahora que Cali habla de historias, yo tengo la historia de un man. Mariano Farrero, duro. Y le jodía el corazón. No le han dicho, tiene que bajarle, Tim. Así siguió dándole la farra, mantenía novia, pero los papás tenían una finca. Y el man iba a la finca y apagaba las cámaras para que
0: claro,
2: para rumbas
0: que no
2: y para que los papás no vieran. Y una de esas rumbas el man estaba, pues se enfarró, los amigos se fueron y se quedó con la moza. Se quedó con la moza y pégale, y tácale, que tácale. Y en esas, ¡pum! Se le paró el mango.
4: Se le paró lo que
2: y
4: no
2: le
4: tenía
2: tocó.
4: Que
2: sí. No, pues yo creo que el man, pues primero murió en su ley, pero entonces le toca a la moza llamar a la novia y decirle, venga, estoy con este man en la finca.
0: Y no reacciona,
2: ya llamé una ambulancia, ya vienen los paramédicos y aparte de eso, llamar a los papás.
0: Y la novia que le dijo, no, yo terminé con él ayer.
2: No. No, ya voy para allá que lo va a terminar, pero pues.
1: Ese muerto no es mío.
2: Duro, no, duro, duro. Y pues así se conocieron las dos susodichas.
0: Y ahora son novias.
1: Y ahora son novias.
3: Pareja. Tenía que terminar así.
1: Tiene una relación abierta.
2: Sí, sí, seguro.
0: Qué bonito, cuidado. Se viene la gente de el Medellín. A ver, el Medellín saliendo desde el fondo, buscaba a Torres, no pitó la falta, ahí estaba Fagundes, tocó por la izquierda, Alexis Zapata va a meter el centro, pisa el buñuelo, alguien que le ayude. A ver, aparecía Johan Torres, está esperando el otro Torres que es Daniel, adelante Fagundes, prefirieron con Alexis Zapata, jugaron por afuera con Mafla, pierna zurda, el número 32. Es que el fútbol colombiano es muy lento, no me va.
3: Sí, ahí tenía Alexis para arrancar el ataque con Mafla y decidió frenar y volver a arrancar y ahí va Santa Fe otra vez.
0: A ver, Mafla. ¡Uy! Sombrerito y codazo en la Cumbamba. Y el juez dice que hay tiro libre a favor de Independiente Santa Fe. Uy, claro, casi lo libera del pecado original. Mire, le sacó la manzana de Adán. Hay tiro libre a favor del Cardenal, Juanita.
1: Ustedes.
3: Dianis.
1: ¿Ustedes se acuerdan de Neider Morantes? Sí.
2: Claro.
0: Que murió. No me digas que se murió.
1: No.
3: Es un doble.
1: No, y tampoco me lo encontré en un motel, no. No, esta mañana estábamos jugando un partido de fútbol y estábamos jugando contra el equipo de Neider Morantes.
2: Ahí.
1: Sí, les ganamos, pero que les manda saludos. Uy. Les mandó un saludito al Rock and Gol.
0: Y lo podemos.
1: Y que nos va a hacer videito.
0: A ver, pero lo podemos escuchar, sí.
1: No, en el próximo partido nos va a hacer un videito.
3: Ah, para el próximo partido.
0: Listo. Sí. ¿Mucho?
1: ¿Quieren que les diga algo en especial, Neider, o algo así?
2: No.
1: Hola, ¿qué? Soy Monolao.
0: Hola, soy Monolao.
1: Ah, no, hola, un saludo para
3: ti. Sí, no, si Neider dice eso, paila.
0: Sí, claro.
1: No.
0: Bueno, no, era tremendo crack, ¿no? Jugaba muchísimo, Neider. Bueno, señores, ahí tiro libre le pegó Fagundes al primer palo. Le quedó el rebote otra vez. Mano a mano con Martegani y Fagundes. Le sacaron la pelota. Uy, ahí pitó la falta. Y ahí tiro libre a favor del poderoso. Juega rápido el Medellín. Ahí se venía Martegani, giraba el cuerpo. Ahora el que controla es Klink, el número 34, pero se lo comieron como zancudo, soy yo. Le cayeron como cuatro al jugador del Medellín. Le está quedando a Fagundes. Se está acercando al área Santa Fe. Fagundes tocó por la izquierda, pero mató a Daniel Torres. Le tiró un ladrillazo, es mucho más rápido. Escorcia, salida para el Medellín. Los invitados de Diana Elguita en el Rock and Gol.
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0: Bueno, ¿qué dice por ahí la gente, Diana?
1: Bueno, dice por acá el ganador de la apuesta, ¿por qué no se tatúa un laberinto en el cuatro letras?
0: No,
1: no, esas ideas no, muchachos. Saludos al Rock and Gold, dice por acá Nelson, saludos desde la ciudad de... No, eso no lo voy a leer.
0: ¿Qué pasó?
3: Y casi.
0: Bueno, pues dilo con otras palabras.
1: No, pero luego dice Ecuador, salúdenme. Bueno. Fue por un entierro y lo terminaron enterrando cuando estábamos hablando del señor que falleció en el motel. Pero vea, Monolao, ¿se acuerda que usted le había puesto el nombre de un motel, Motel Vino y Se Fue?
0: Ah, sí, ahí le cae.
1: Ahí
0: perfecto.
1: Está.
2: Sí.
1: Ahí está
2: aquí,
1: también.
2: Acá hay otro que dice es que al fin y al cabo se fue duro. No, mucho peor.
0: Oiga, mire que la gente está escribiendo que también es muy raro, o no es muy raro, sino que la gente deja cosas muy raras en los moteles. O sea, usted, por ejemplo, va a afán con algo, cuando la gente de limpieza está por ahí haciendo el aseo, me dicen por acá que se han encontrado licuadoras.
2: ¿Qué?
0: Sí, por ejemplo, sí, de pronto.
4: No, la coctelera.
3: ¿Qué fetiches más raros?
0: Se encontraron licuadoras, calculadoras, y este pudo haber sido alguien de por acá, de Caracol, porque dicen micrófonos olvidados en las habitaciones.
2: Sí. Bueno, pero un micrófono, claro, puede que estén grabándose un casero.
3: Sí, sí,
4: pues, pero por el sonido.
2: Sí, pero pues, pero una licuadora.
1: ¿Cómo es que se llama, Juan, esos sonidos, los que pasan en internet, que son como
2: gemidos?
0: No.
3: ASMR.
0: ¿Cómo se dice? ASMR.
1: ¿Puede que estén haciendo eso, no?
0: ¿Pujar?
2: ¿Cuál es?
1: Los sonidos esos.
0: No, pero es que el sonido de Diana es como baboso.
1: Ay, Monolao, no.
3: Sí, claro. Sí, lo están ambientando en el motel, claro. Sí, claro.
0: ¿A ustedes se les ha quedado algo en un motel? ¿O que la gente escriba también que se le ha quedado, que se le ha quedado? Porque es que...
2: Mira. Un par de corazones rotos.
0: ¿Sí? Mire, han encontrado también... Dice que es frecuente encontrar rosarios, camándulas...
2: Bueno, pero eso se vale.
0: ...o estampas de santos de los huéspedes que...
1: ¿Una peinilla?
0: Una peinilla... Bueno, juguetes sexuales y normal, pero también alimentos extraños. Dice, por ejemplo, suelen hallar vegetales como zanahorias, pepinos.
2: Ah, bueno, pero eso sí es para ayudarse.
0: Sí,
2: pero
0: bueno, sí. Dice, lo del micrófono de pronto también.
1: Dice Juan Vargas que la licuadora era para hacer el batido del borojó.
0: Ah, bueno, sí, de pronto sí, allá cocinamos.
1: Y que el sonido que digo yo es el sonido del perro tomando agua.
2: La mirada del cocodrilo.
0: Sí, claro. Y a eso súmele el sonido del perrito jartando agua, queda perfecto. Bueno, Diana Alguita y los invitados ya, minuto 39.
1: Ay, qué bien. Bueno, hay falta, hay mucha falta. De hecho, hay amarilla también en la cancha. ¿Y tus planes? Que no te haga falta también la oportunidad de tener vivienda propia. 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
2: No, aquí dicen algo interesante. En un motel se me quedó la honra, me dio diarrea y tapé el baño.
0: Ah,
2: a mí me ha tocado...
0: ¿Destapar baños allá?
2: Me ha tocado destapar baño en motel.
3: No, esa es mala.
2: Pero pues, ¿qué hago? A mí se me da pena, yo.
1: ¿Pero qué, los nervios o qué pasó?
2: No, pues voy largo. Voy largo de freno, sí.
1: Pero es que sabe que, Monolao, usted que sí sabe de eso, debería dar consejos de qué no comer antes de visitar un motel.
0: Nada.
2: Porque... Nada. Sí, te va a comer.
1: Vaya con hambre.
0: Sí, vaya con hambre.
1: Con ambas.
2: Ahora que está de moda ese matarindo.
0: Sí.
1: ¿El qué?
2: El matarindo.
1: Ese no. Sí.
0: Sí, está. ¿Que se afloja?
2: Uy, a mí me manda DirecTV.
0: ¿Sí?
2: Sí.
0: ¿Lo pone full?
2: Sí, me pone full, por ejemplo. Y pues uno ahí no, haciendo pero, el pre con eso.
0: Uy, no, pero a mí me da pena descomer allá. Que es...
3: No, paila.
2: No, ¿y por qué no?
4: Además que todos son de vidrio.
2: Pero
4: no hay...
0: Claro, vea.
4: No.
0: Se ve la silueta.
1: Ay, es verdad.
2: Pero Dianita, ni que ellas no lo hicieran.
0: Bueno, ¿y si ella es la que descome, no pasa nada, Juan? No, ¿o baja la pasión un poquito?
2: Si tiene poder, bacano.
4: O sea, así truena.
2: Sí.
0: Pero, por ejemplo, ¿no le baja un poquito la pasión que usted la escucha y suena el chorro durísimo, por ejemplo?
2: No, a mí eso no. A mí eso no. Pero a mí eso no me molesta. ¿No? No, pues ya. Pues, ¿qué hacemos?
0: Bueno, bien.
2: Una pausa.
0: Chorro, buen chorro.
2: Una pausa y
3: bueno, chorrea parada.
0: ¿Qué pasa? Uy, no, pues ahí sí.
3: Ahí sí, preocúpese. Sí.
0: Juanito, ¿qué pasa en el partido? Porque de un momento a otro le puso flojito, más flojo que Juanse.
3: No, pues Santa Fe no ha hecho nada, Medellín tampoco. Se han dedicado a darse duro y no precisamente en los moteles. Se han dado mucha pata, monolado. Amarillas por un lado, amarillas por el otro. Domina, creo yo, el partido del Medellín. Lo juega más tranquilo, sí, que Santa Fe.
0: Domina Jayen Palacios. A ver qué hace Jayen Palacios. Jayen. Dejando más atrás con Escorcia. Dominando de pierna derecha. Jugando por afuera. A ver qué hace Klinger. Va a meter el centro Klinger. Lo marca Fagundes. Gira el cuerpo Klinger. Dejó con Baldomero. Ahora por la izquierda. A ver que este es peligroso. Sneijder Vena metió el centro. El rechazo con la cabeza de Olivera. Esa pelota se va muy ancha. No la deja salir, o si la deja salir. No la dejó salir. Jayen Palacios metieron el centro otra vez. Rechazo con la cabeza de Víctor Moreno. Pelotazo hacia adelante. Y vuelve a controlar el poderoso, pero así opciones claras.
2: No. Al comienzo, no, el Medellín tuvo un par.
3: Bueno, el gol anulado a Santa Fe por una mano que sí existió de Nahuel Bustos. Y ya. No ha pasado mucho más en el partido, Mono.
1: Se le nota mucho más ganas al Medellín de pronto que al Nacional. Es que al Nacional. Bueno, tenemos partido de Nacional, tenemos partido de Nacional. Aproveche, Monolao, y diga que cambió de horario.
0: Sí, cambió de horario. Ahora va a ser el jueves a las 6 de la tarde, Juanito, 6 de la tarde.
3: Sí, ya le digo. Sí, Mono, no sé.
0: Bueno, lo que sí es claro es que ese jueves...
3: Se la mandó cambiada, Monolao.
0: Obviamente, ahí va a estar...
3: No, 6 y 5 de la tarde.
0: Ah, bueno, 6 y 5, acá todo es exacto. Bueno, vamos con las voces de los oyentes del Rock and Gol.
4: A ver, démosle play.
8: ¿Qué más, muchachos del Rock and Gol? Yo creo que a mí me gustaría morir de una punta de snus.
3: Muerte por snus. O sea,
8: ya morir, ya fue puchándola. Que no me quede ni una gota de aloe vera. Saludos, chicos.
2: Pero muerte por snus.
4: Deslechado.
0: No, pero espere. Señor. Es que se les abre y se me...
3: Es que son los oyentes. Los oyentes.
0: Se vuelven locos. Bueno, hay tiro libre peligroso a favor del Medellín. Le va a pegar Martegani, que ya se ganó tarjeta amarilla, también pierna zurda. Atención, esta puede ser peligrosa a favor del poderoso. Minuto 43. Va a levantar el número 21. Suena el silbato. Le pegó centro pasado al rechazo de Livelton Palacios con la chirimoya. No termina el peligro. Insiste en Sneijder Mena. Tocó por la izquierda. Ahora el que controla es Montaño, pierna zurda. Van a meter el centro. Se viene Johnny González. Ahora sí a la zona de veneno. Bien, Marmolejo. Se cuelga de la pelota en el área chica y tranquiliza las acciones. 0 para el Medellín, 0 para Santa Fe, señores.
2: O sea, ¿les ha pasado que llegan al motel y no tiene Bluetooth?
3: ¿O solo a mí?
0: No, a los que yo voy saliendo de Tunja, hay dos problemas. Allá, cero señal.
2: A los que yo voy, dice Mono.
0: Sí, claro. Es que quedan pegados y es que hay uno que... Eso sí, ¿cuál es el problema? Uno... No hay wifi, o sea, se pierde hasta, queda sin datos usted, pero cero señal. Y la otra es que el frío es muy perro, o sea, si en Tunga es frío, en los moteles bájele más.
2: ¿Cobija de carne?
0: No, es que ni así.
1: Ah, no.
0: Es bravo, ese es el problema.
2: ¿Y qué hace para solucionar la música?
0: No, primero toca como que dar vueltas.
3: Canta. O
0: sea, sí, claro,
4: YouTube,
0: primero toca
4: no,
0: dar vueltas.
4: ¿El Smart?
0: Primero toca
3: pues
0: bailar.
3: Si no hay señal.
4: No, pero los televisores tienen, man. No,
2: sí, claro, sí.
1: YouTube. Hay canales de música, ¿no?
2: Sí, sí,
3: allá,
2: sí.
3: ¿En esos tienen que enseñar los televisores?
0: Sí, pero solo entra un canal ahí donde enseña como matemáticas. y el de Nopor, no más.
1: Yo hace muchos años fui a uno que el televisor lo tenían encerrado con una reja y con candado.
0: Uy, pero ¿a qué patio de la cárcel iba? Uy, cuidado, cuidado, va a ser el primero, se viene Santa Fe, hombre, sí. La tuvo Fagundes.
2: Bien, bien.
0: Manotazo de dichazo para que salga. Oiga, pero él la tuvo Fagundes, Juanito.
3: Sí, él la tuvo, se le va larga la pelota, el control no fue el mejor de Fagundes, le sirvió para sacar al defensor, pero no para después poder definir. Minuto 45, Mono, añadieron 2 minutos.
0: La pelota la domina Didier Moreno, atraviesa la mitad de la cancha, van a jugar por afuera. Ya encontraron al jugador Sneijder Mena, que va a meter el centro, pierna derecha. Con el perfil cambiado, tiene que apoyarse en Didier, regaló la pelota. Ahora se viene Alexis Zapata, a ver qué hace Alexis, tocando por la derecha. Ya encontraron a O'Brien, a ver qué hace O'Brien, cambio de ritmo. Esta puede ser buena, atacan 3, defienden 4, van a buscar la pared. Nahuel, muy atrás, hombre, mató a su compañero, está esperando Daniel Torres en el segundo palo. No lo vieron. La pelota la controla Santa Fe, no tiene por dónde entrar. A ver qué hace Zapata, que ahora se tiró por la derecha. Dejaron hacia el medio el Buñuelo. Encontraron a Johan Tornado, ya se volvieron mucho.
3: No, pero
4: queda un minuto, monito. Dieron 2 de adición y ya se fue el primero.
0: Por eso no, pero mire, se volvieron como 40 metros.
3: Uy, qué ataque.
1: Bueno, lado, pero ¿sabe qué?
0: Señora.
1: Yo creo que le podemos dar esa jugada a Betano en este momento, justamente faltando un minuto, a esa mano, a ese gol que le anularon, tal vez,
0: sí.
1: Porque al menos nos alcanzamos a emocionar ahí un poquito.
0: Sí,
1: ¿te parece?
0: Al menos gritamos gol, Diana. Esa puede ser.
1: Ah, bueno, entonces que esa sea la jugada a Betano de este primer tiempo. 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
0: Eso, con Betano en el Rock and Roll de Radioactiva. La pelota la controla Johan Torres, atraviesa la mitad de la cancha, va a ser de las últimas para que termine la primera parte. Pero jueguen hacia adelante. No, es que...
3: ¿Pero por qué se quedan quietos? No entiendo.
0: Fútbol colombiano es su máxima expresión. La pelota la controla Brian. Creo que ambos equipos quieren que ya termine la primera parte así, ¿no?
3: Es licencia la de Santa Fe en ese último.
0: El juez levanta los brazos y dice que nos vamos a los 15 minutos, que nos recuerdan cómo sería la vida sin el fútbol colombiano. Sin Santa Fe y sin el Rock and Roll de Radioactiva, señores. 0 para el Medellín, 0 para Independiente Santa Fe. Y así vio el primer tiempo Juanito Alimaña.
3: Bueno, Monolado, un partido que se planta con un Independiente Medellín atacando desde el inicio, haciendo figura a Marmolejo. Después Santa Fe se hace más fuerte en la defensa y así puede empezar a crear más fútbol. Lo intentó Nahuel Bustos, lo intentó Fagundes, lo intentó también Johan Torres en varias ocasiones. Finalmente la más clara fue Nahuel, que termina metiendo la pelota en el arco de dichazo con la mano, por eso el balón, no, o más bien el gol, no cuenta. Y finalmente un 0-0 que yo diría que ha sido un partido flojito. A nivel táctico ha sido bueno, pero flojito en cuanto a las ocasiones, no dispara, no le pegan de lejos. Y bueno, Santa Fe al final, me parece que Franco Fagundes quedó tocado. Y físicamente a Santa Fe lo veo quedado, bueno, lo veo quedado a varios de sus jugadores. Daniel Torres ya lo vi haciendo jarras como desde el minuto 20, mismo caso para Alexis Zapata. Y bueno, esperemos a ver cómo recompone la cabeza de rodilla de Pablo Repeto para el segundo tiempo.
0: ¿Dice algo por ahí los seguidores de Juanse, Diana?
2: Sí, aquí están escribiendo.
1: Le dan una solución a Juanse y dice que para solucionar la música es ponerlas a cantar.
2: A reír y a mamar.
0: Señores, mejor ya regresamos en el segundo tiempo de Medellín 0, Santa Fe 0.
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1: Ocho de la noche, 4 minutos, regresamos. Es el Rock and Gol de Radio Activa porque el Medellín está empatando con Santa Fe. Y hay cambios en el equipo local, Juanito, porque por ahí veo la jeta de Fabra.
2: Sí, justamente Mono salió el número 39, Luis Escorsi, ingresó Fabra con el 18 y también ingresó Jalam Loboa con el 19 y salió con el 14, Baldomero Perlaza. En Santa Fe, los mismos 11.
1: Vea, ahí está. Señoras y señores, se va a mover la pelota, segundos 45 minutos. Que vamos a vivir con más pasión y menos técnica. Va a sonar el silbato en cualquier momento. Se movió el Buñuelo. Segundo tiempo. 0 para el Medellín, 0 para Santa Fe. Diana.
3: Con los invitados, como siempre, Monolá. Bueno, los saludamos desde Medellín a todos ustedes en esta transmisión donde este partido va 0-0 y estamos también con Constructora Bolívar. Hace falta algo en la cancha, ¿qué? El gol, ¿cierto?
1: Sí.
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1: La pelota la domina el equipo Cardenal. Ahí está Marmolejo entregando de pierna zurda, apoyándose en uno de los centrales. Es ni más ni menos que Olivera. Lo presionaba el número 11, Johnny González. Se tiene que apoyar en el otro central, que es ni más ni menos que el jugador Víctor Moreno. Salida para Santa Fe, señores. Primero, segundo. A ver si cambia esto porque el primer tiempo, señores, muy chimbo.
2: Uy, sí. Sí, muy flojo. Uy, el primer tiempo estuvo muy flojo, Monolado. De lo peorcito que por lo menos he visto a Santa Fe a nivel en sus volantes. Ojalá recuperen el nivel que venían mostrando hace tiempo. Y bueno, le corrijo uno de los cambios. El que salió fue Klinger, el número 34, no Escorcia.
4: ¡Ey!
2: ¡Ey! Porque...
4: ¡Ey, paisa! ¿Qué pasa, pa?
1: Mire, la ¿qué? Pelota, la controla.
4: Está levantándolo allá.
1: Se viene Fabra. Con razón, Fabra. Con razón, Fabra, es suplente.
2: No, Fabrita.
1: Uy, no, no, no. Bueno, ¿algo vio Diana por ahí, Dianita?
3: Sí, claro, muchachos, por acá nos están saludando a través de YouTube. Carlos Páez también dice por acá, como dijo Monolao, esa muerte es bonita. Monolao, usted que, como se hizo la pregunta, pero no le hemos preguntado a usted, ¿cuál es esa muerte que a usted le gustaría tener y la que no?
1: La que sea, pero morir rápido, o sea, que no haya como tortura, que no haya
3: de pronto la que uno no se da cuenta, que es dormido y que ya se va.
5: La muerte dulce.
1: Que no se da cuenta, que quede como bobo primero.
3: Ay.
1: Bueno, la del motel a mí me gusta, por ejemplo, usted ahí
2: en el acto
1: y pa, listo, murió.
4: Eso es muerte por snusnus.
1: Allá dejó el miércolero la señora que
3: pero
1: estaba ahí.
3: Pero dejás embalada la pelada.
1: Sí, pero pues qué importa? Culpa.
2: ¿Pues quién la manda?
1: Pero creo que es más grave lo mío que lo que le pasa a ella, ¿no? Sí.
5: O sea, no son penas.
1: Sí, esas son penas. No, pues se murió mucha. ¿Cómo será cuando las mujeres cuentan la historia? No, yo estaba con un señor ahí, dimos una vuelta, pim, y ahí quedó congelado. Yo salí corriendo. ¿Cómo hacen? ¿Hay unas que frentearán o cómo harán ahí?
2: Depende, digamos la historia de Juanse, de la que llamó a la novia. Se queda, ahí le toca.
4: O, sí. O la embalan.
2: Sí, o la embalan.
4: Claro.
3: Yo digo que
1: la embalaron y después.
3: Sí. Depende del compromiso que tenga. Si simplemente era una salida o algo así, ni se conocían mucho, pues chao.
1: Chao. Dejé ahí. Uy, no, pero las cámaras, imagínense, las cámaras viendo ahí a Dianalguita ahí.
4: Eso, vamos a Santa Fe.
3: No, Monolao.
1: Centro, cuidado. Imaginen las cámaras viendo ahí a Dianalguita en taconada con Nato allá apenas cubriéndose los senos y saliendo corriendo allá. No, eso es bravo.
3: No. Así Monolao, mira la cámara. Ay.
1: Es que ¿sabe cuál es el problema? ¿Sabe cuál es el problema de estos tiempos? Que ahora todo, usted haga lo que queda grabado.
2: Sí, todo grabado.
1: Uy, sí, cuidado. Rechazo, pierna derecha, balón arriba que estaba aterrizando en el sector oriental del estadio de Ditaires.
3: ¿Sabes qué, Monolao?
1: Sí, ¿qué pasó, Diana?
3: Por eso siempre mire para abajo.
1: ¿Por qué?
4: ¿Por qué?
3: Por las cámaras.
1: Toca con gorra.
4: Oiga, mañana juega Argentina contra, sí. ¿Cómo se llama ese
2: equipo? Benín.
4: Benín.
1: No, pero esos partidos que se consigue Argentina, sí.
4: Pero pues es para despedir a Messi, ¿ok?
1: Bueno, bien, sí.
4: Sí.
1: Centro, cuidado, pase de la muerte. Cuidado, el portero Marmolejo. Controlando el balón entre las tetillas y la Génova. Salida para el Medellín. 0-0 el cotejo, Diana.
3: Bueno, 0-0 y les traigo por aquí un invitado. 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
2: Oiga, nuestro popular amigo Crispín Monorado acaba de ver un comentario y viéndolo, sí. Dice que Marte Gani se parece a Esteban, el de Padres e Hijos.
1: Sí, yo sí decía, ese man se parece a algún actor, Ala.
2: Ahí lo sé, sí, señor.
1: Sí, sí, sí. ¿Dónde escribió Cristos?
2: No, me escribió a mi chat personal.
1: Y sí, sí se parece. A ver, señor. La pelota la contro. Yo sí decía, se parece a un actor y ese a ese.
3: Véalo, ¿no, sí, señor? Cristos, pregúntenle.
1: No, no, porque Millos no ha jugado de... Cristo está cuando Millos juega visitante porque él no falla ahí,
3: o sea,
1: al
3: no
1: campín.
3: Vuelve.
4: Oh, que esa me gustó, Gianni.
1: La pelota la controla Fabra, lindo pase, cuidado, pues está el primero para el Medellín, pase de la muerte. La marca de deslizante de Livelton Palacios que manda el buñuelo al tiro de esquina, se está acercando el Medellín, Juanito.
2: Sí, se acerca el Medellín, igual que en el primer tiempo, arranca poniendo las reglas en el juego y hay tiro de esquina que va a cobrar Esteban, el de Padres e Hijos.
1: Sí, señor, ahí está Marte Gani, pierna zurda, va a meter el centro, sí, se dormía.
4: Bien.
1: Y saque lateral,
4: bien,
1: la gente bien. Aplaude, la gente, los suplentes de Santa Fe aplauden después de la marca de O'Brien, que estaba ayudando en zona defensiva, saque lateral lo va a hacer Fabra. A ver qué hace el ex Boca, la tiró, punto del penal, rechazo con la cabeza del jugador Daniel Torres, no alcanzaba a llegar Bustos, volvieron a levantar el buñuelo, vuelve a devolver con la cabeza el jugador de Liberton Palacios, Daniel Torres, pero nadie la baja, nadie la mete calidad. A ver, Bustos, entrega, bueno, a borde externo, se viene Fagundes, esta va a ser buena para Santa Fe, Fagundes, se la regaló, no termina el penal.
4: No, Santa Fe no concreta media.
1: No, me da agua.
3: Pero va el rojo.
4: No,
1: ahora se viene Martegán y uy, qué no. Fácil. Oh, qué fácil dejaron en el camino a Libera y tarjeta amarilla clarita. Y hay tiro libre a favor, ni más ni menos que del poderoso Juanito.
2: El baile le está pegando Martegán y a Santa Fe. Aparece en cualquier fase del campo y agarra la pelota y no se la pueden quitar. Ya de hecho, vea, ya Juanes tiene la imagen de Esteban, el de,
1: sí,
2: el
1: se
2: de
1: Padres
2: e Hijos. Y es igual.
1: Sí, se parece.
2: Aparte, mismo peinado.
1: Sí, sí, sí. Sí, sí, el mismo peinado. Bueno, el de Padre es más bonito, ¿no? Pero sí.
2: Sí, un poco. Sí, claro.
1: Bueno, más entonces, mono, pero... ¿cómo es la apuesta, Cale? Si Millonarios queda campeón, me toca pintarme el pelo de azul, ¿de verdad?
5: Sí, señor, de azul.
2: Listo. Se fue el que dijo el del pelo de azul.
1: Sí, pero
2: que era otra, era
1: el pelo. Uy, no, pero que me va a.
2: Píntese las tetillas también.
1: No, pero que me va a perforar una tetilla.
5: Pero bueno, la barba también. Pelo y barba de azul.
1: No, pero es que queda mejor así, ¿no? Uy, no, la
3: barba no.
1: Me voy a quedar como Papá Pitufo, hermano.
3: Papá Pitufo, no.
2: Y las cejas.
1: Las cejas, todo. No, pelo, ya dije pelo. Bueno, hay tiro libre, le va a pegar Marte Gani, el de Padres e Hijos, Esteban Marte Gani. La va a tirar a la zona de Candela. Espera en el segundo palo. Sneider Mena. Centro pasado. ¡Cabezazo! Se salvó Santa Fe. Uy, no, lo de Santa Fe. Marca, no me joda. No. ¿Qué pasó, Diana?
3: Es que nos están diciendo que estaba muy desatado.

0: Y Luis Capa pone un poco de orden, un poco.
1: Un poco, sí, pero
0: tanto, es, un poco. No,
1: Luis Capa es el huevón, porque él tira la chispa y dice, ¡ey, ey, ey, control,
2: peor,
1: control!
2: Él tira la piedra y esconde la mano. Sí, sí, es horrible,
1: Luis,
2: sí.
1: Sí, Luis Capa tira la mano la y piedra. Esconde la piedra.
2: No, al revés.
1: Bueno, hay tiro libre, señoras y señores, a favor. Tiro libre, no, saque de meta mejor. Intentaba peinar la pelota Fagundes. Le estaba quedando a Torres, otra vez Fagundes. Círculo central. Cuidado, ya está corriendo Brian, pero se le quedaba corto el pase. Era más rápido el jugador Fabra. A ver qué hace Fabra. Túnel de Fabra. Ah, le pegaban.
3: Bueno, bueno, falta, falta.
1: Y hay tiro libre peligroso a favor de la gente de Independiente Santa Fe, Juanse.
3: Yo veo que Santa Fe no está concretando media. Esa falta que le salió ahí de chiripa. Sí, de chiripa, pero... Veo a Santa Fe sin fútbol, sin idea. Ahora, el Medellín no es que esté jugando partidazo, solo que hay uno sacando la cara por todo el equipo.
1: Y mañana tenemos partido de Colombia, Juanito, ¿no? Contra Perú.
0: Sí, contra Perú. Ah, yo la verdad con esa selección, mono, nada, poco y nada.
1: No está
0: verdad.
1: Pobre, ¿no?
3: ¿Cuánto ahí? Queda? ¿Cuánto queda mañana Colombia-Perú?
1: Pierde 1-0.
2: No,
1: bueno, bueno, está bien, 2-0.
0: 2-0. No, pero para mí 1-1.
1: ¿1-1?
0: Yo creo que nos vamos sin victorias en esta triple fecha.
4: No, ¿eso dónde va a ser?
1: Yo lo veo.
0: Eso es en Miami.
4: Ah, bueno. Rock.
1: Ah, bueno, estamos de locales.
0: Sí, básicamente.
3: Hoy con el Champion en banqueados estábamos hablando de que ¿cuál es el punto máximo de Néstor Lorenzo en la selección Colombia? Unos por ahí decían que la próxima Copa América. ¿Será que sí hay que aguantarlo hasta allá?
1: Yo no sé. ¡Uy, cuidado! Se abrió la barrera y la con las Génovas. Espectacular el rechazo. Con los pimpones sacó la pelota. Y bien, pero muy valiente, man. No, yo dejo pasar ahí. Yo prefiero que sea gol. Yo prefiero que sea gol, pero yo...
3: No, ese man es negro.
1: Diana...
2: No, pero el bate.
1: No, Diana, pero es que hay un problema, Diana, y es que uno... Tenemos aparte en los hombres donde uno no puede apretar. O sea, si le pegan en la perra, en la barriga, pues usted aprieta.
2: Quedan hablando delgadito.
1: Sí, pero con las Génovas, Diana, usted no puede apretar. Bueno, ¿no? Ya vamos con voces de los oyentes, a ver si hay gente por ahí. Se viene Livelton, metió el centro. El portero, hichazo. Hichazo.
4: ¿Cómo le play a
1: bueno, ¿qué dicen los seguidores?
4: No. Dice Frank Rubiano, play. A ver qué.
5: Buenas noches, saludos a todos, ¿no? Para los que no saben, a las afueras de Tunja, más que los moteles, también quedan los chochales, ¿no?
3: Ah. Bueno, eso también aguanta.
0: Uy, embalaron a Monolao. Sí, señor. Lo acaban de embalar, el embalado de la noche.
1: Sí, me confundí. ¿Cómo pues he ido a ambos y qué?
3: Sí, ahora todo es un problema.
2: Monolao no le carga agua a nadie.
3: No puede ir a ver un desfile.
1: Sí,
3: sí.
1: No le pueden dar un par de centones a uno, pues.
3: Sí, ¿no? Ahora ir a ver shows de teatro es un pecado.
1: Sí, claro. Sí, oiga, y sí tiene toda la razón. Saliendo hacia Paipa, usted llega, pin, chochal.
3: Vea. Sí, ¿y son buenos? ¿Son buenos?
1: Pues a mí me gustan.
2: ¿Son buenos o buenas?
1: Bueno, no son buenos. ¿Sabe que yo no soy muy exigente?
3: No, pero igual uno va a joder la vida, ya.
1: O sea, ¿qué tiene? Y además, la mujer que tenga ahí al lado, al marido, al novio, y que el novio o el marido le diga que no ha ido allá.
3: Ay, no le crean.
1: Es un mentiroso de acá a la luna hoy.
3: Sí, mentira. No, ay, ¿qué hizo una güey?
2: ¿Conocido en un lugar de esos?
4: Sí.
3: A mí solo no había pasado.
1: Antes el que ponía la música. Entonces cuando sonó en el micrófono, saludos a ta, estaba ahí con un amigo.
4: Saludo para el señor Hernán Orjuela que nos acompaña.
3: Y comienza, ahí me da risa esas manes que hacen eso.
1: Cuando yo escuché Tim, cuando saludó, y a Monolao, y yo volteé a mirar y yo.
3: Sí, esos manes tienen mucha actitud porque comienzan, manito arriba el que tenga la mesa más bullosa.
1: La niña más linda.
3: ¿Quién se quiere pesar? ¿Quién se quiere pesar hoy?
1: Pamela. ¿Quién se va a pesar?
2: No le han dicho Monolao. Ay, Monolao, cántame un gol. ¿No?
1: Sí. No, yo las pongo a cantar a ellas.
3: Sí, claro.
1: La vez pasada me puse a charlar.
3: Desafinadas.
1: La vez pasada me puse a charlar con una. ¿Y qué gallo yo? ¿Y qué galillo? Oiga, no, le cuento que tenía tremenda voz. Perfectamente podía cantar
3: la también.
1: De día de mariachi y de noche... Hacer cantar
0: Agarrar el micrófono.
1: Cantaba bien. Y nosotros con... Nosotros con mi amigo ahí parados escuchándola cantar y mirándonos como, ¿qué hacemos? Nos sentamos.
3: El coro. Vea esta pregunta, vea esta pregunta.
1: A ver, pregunte.
3: Dice

0: John, ¿quién sabe más de moteles, los taxistas o los camioneros?
1: Monolao.
2: Los taxistas.
0: Yo digo que los camioneros.
1: Yo también voy por ese lado.
0: ¿Sí? Porque recorren el país.
3: Ah, bueno. Pues si es a nivel departamental, sí. Pero si es a nivel. Pero si es a nivel local, pues los taxistas.
0: Y yo creo que esos manes muchas veces, ni siquiera por andar con una viejita, sino porque no encuentran dónde más, les toca dormir en esos moteles de carretera.
3: Sí,
0: como
3: claro.
0: Cancún,
2: no,
0: con K.
2: Y también hay algo que a ellos les dan la liga, por así decirlo, para que lleven personas allá. Entonces,
4: ah, sí, los
2: si usted trae clientes,
4: sí,
2: le,
4: sí,
2: dan,
4: sí,
2: o
4: sí,
2: le dan
0: tintín. ¿Y cómo funciona eso?
3: Entonces la que más sabe ya no es ni los taxistas, sí, no, es Diana.
0: Diana, sí. ¿Cómo funciona eso? Yo no sabía eso.
2: No, claro, pues usted lleva varios clientes, entonces ya ahí lo van reconociendo, entonces sí, le dan, por ejemplo, una empanadita con cafecito y le dan la liga.
4: Ustedes suben, okay, lléveme a tal, y el man, no, ¿sabe
2: por
4: qué?
2: Cada
4: lo
2: cliente le doy
4: bueno.
2: 10 mil pesos, algo así.
4: ¿En ese?
0: Ah, sí.
3: Pero
0: sí,
3: Diana sabe rico, harto.
4: ¿Cuánto trabajo de taxista, Dianita?
3: Uy, Diana domina.
0: Ah,
3: bien, me gustó. Bueno, la pelota. La pelota la controla la gente de Santa Fe. Giraba el cuerpo de Daniel, el jugador Nahuel Bustos. Adelantaba ahora el Buñuelo. Ahora se viene Martegani, Esteban, el de padre, no, se dijo, le va a pegar. De ahí le dieron el espacio. Pierna zurda. Ay, ay, ay, muy lento. Cuidado, quedó el rebote por la derecha. Ahora está apareciendo el jugador Palacio. Centro. No, una media chalaca ridícula.
0: Otro lado.
3: No, ni siquiera va a ser saque de meta, va a ser saque lateral, oye. Saque lateral a favor de Santa Fe, señoras y señores. 0-0 el partido. Invitados de Diana Lita,
2: que están aquí con nosotros en el Rock and Goal. 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
3: Blin. A ver qué se viene. Martegani no pudo pasar por ahí, era imposible. Le queda O'Brien, que estaba ayudando en marca. Señoras y señores, la pelota la controla la gente del Medellín. Tocaron por la derecha. Ya encontraron la proyección de Palacios, que va a meter el centro. Oh, rebotaba esa pelota. Y tiro de esquina a favor del local. Otro. A favor. Otro en la Génova. Oiga, hoy están claritos,
2: no,
3: para
2: no
3: pegar. Para mucho pegar en las Génovas. ¿Diana ya probó las Génovas o no?
2: Sí, picaditas.
3: ¿Y qué tal?
2: Deliciosas.
3: Ricas.
2: Algunos le llaman manjar de ganadero.
3: Uy, pero de ganadero.
1: Sí, ya es...
3: Diana sale con las cosas. Nos está volviendo miércoles a los taxistas, a los camioneros, a todos. Sí.
2: Ay, no, yo qué he dicho, nada.
3: Le va a pegar a esa pelota. Oiga, sí, la misma jeta del actor. Le va a pegar Martegani, pierna zurda. Martegani, pasado, la bajaron, cabezazo fácil para que llegue a las tetillas del portero Marmolejo. Salida 0-0 el cotejo. Juanito Alimaña en el Rock and Goal.
1: Bueno, lo intentaba el Deportivo Independiente Medellín y Santa Fe, poco y nada hasta el momento en el 61 minutos jugados. Monolao. Complicado, pero el empate no es un mal negocio para Santa Fe. Afortunadamente está bien ubicado en la tabla, pero de pronto en algún contraataque lo puede ganar.
0: Bueno, yo quiero cambiarles el tema.
3: A ver, cambiarlo.
0: Estamos hablando de moteles.
3: Sí. Y de
0: estamos
3: yendo.
0: Pero pongamos lindos. Entonces, okay. ¿Qué es un buen lugar para una primera cita?
3: A mí, un restaurante.
0: Un restaurante.
3: Sí,
0: se usaba la fija.
3: Un restaurante, musiquita bajita para poder charlar.
0: Bueno,
3: yo me voy con el restaurante. Primera cita, restaurante.
0: Bueno, sí.
1: Sí, para la primera cita sí, un restaurante.
3: O sea, mejor,
1: sí,
3: mejor y peor.
0: Mejor y peor, sí, y peor. Eso.
3: Y el peor, cine.
0: Sí,
3: porque
0: cine
3: usted,
0: uy,
3: la incomodidad que le...
0: Hoy no se habla.
3: Sí, no sé. Ahí está, mejor opción para primera cita, restaurante. La peor, cine.
0: Cine,
4: yo
0: sí.
4: Yo voy mejor un mirador.
0: ¿Un mirador?
3: Uy, sí, pero es que allá
4: la
3: ya van...
4: primera, un mirador.
1: Un restaurante allá, con mirador.
0: Sí. Va a poner la mirada a la luna.
3: Sí, ya, sí, ya van, pero ahí ya quieres enterrar.
0: Sí.
3: Un cementerio, entonces.
0: y peor.
4: El cine.
0: El cine.
3: El cine.
4: Para una primera cita,
1: flojillo,
4: horrible.
1: Sí, flojillo el cine. El cine no... Salvo que... Bueno, no, es que es primera cita.
4: Es que es primera cita.
1: Salvo sí, que ya sea una primera cita algo elevada, ¿no? Porque puede, en el cine puede hacerse magia.
3: Sí.
0: No, pero a mí no me gusta.
3: No, el cine. A menos de que sea la niña que yo les dije que cantó, que nos cantó. Se puede.
1: Por eso, sí, ¿no le digo? Es que hay citas o primeras citas que en un cine, cuidado. Pero pues lo ideal, yo también creo que es un restaurante, un miradorcito.
4: En un lugar atrás.
1: Escondido. Sí.
3: Para ir al cine, sí, toca, para ir al cine toca en agua.
1: Sí, sí.
3: La pelota la domina O'Brien. Va a meter el centro, pase atrás. dejaron pasar la pelota. Zapatazo violento, apareció Johan Torres. Le pegó de una, pero ya no valía. Invitados de Diana Alguita, nuestro cangol, que hoy nos está dando clase de todo.
2: Milito, Juanse y Juanito, para, a ver, muchachos, para ustedes, ¿qué ha sido lo mejor de este segundo tiempo? ¿Qué ha sido?
0: El entretiempo.
1: No, pues, a ver, para decir algo del partido, no sé, Marmolejo, por decir algo, porque...
0: No, lo más bonito es volver a revivir padres e hijos.
1: Sí, también. Sí.
3: Parte Gani, entonces lo más bonito.
1: Es que no lo quería decir en esas palabras.
2: Está bien, está bien. 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
3: Bueno, ahí estaba la pregunta de Juanse Hernández. ¿Cuál es el mejor y el peor sitio para la primera cita? Va ganando restaurante como mejor opción y cine como la peor. No, es que el cine es que es muy berraco.
1: No, el cine
3: muy,
1: es difícil.
0: Y es aburrido.
3: Sí, o sea, sí, usted... Y por ahí que sea una película como Titanic, 3 horas y media, ¿usted qué hace ahí?
1: Chao, no.
0: No, y usted sale del cine y ya... ¿Ahí qué? O sea, no puedo avanzar nada. Sí, caminé, la llevo a la casa.
1: 11 de la noche. Queda igual,
0: ¿no? Sí, 11 de la noche. Eso. No, muy bravo. Y Anita, pues yo quiero escuchar la propia
2: Vea, a mí me gusta el tema de restaurante, pero que sea como restaurante con opción de quedarse, luego tomarse un vinito y algo así.
3: Un motel restaurante.
0: O sea, arroz con pollo.
2: No me vaya a llevar a un restaurante de carretera, pues. Un restaurante donde usted se pueda quedar, donde el clima sea más o menos frío, entonces que haya chimenea, que la cosa se ponga rica, no, tiene frío, vente, abrigo, te abrazo.
3: A un cementerio, ¿cierto? También, Diana.
0: Oiga, no, Diana le gusta quedarse bebiendo.
2: Que se lo entierren, tal vez.
1: ¿Cómo?
2: Por allá.
1: Claro.
2: Que lo entierren
3: de una.
2: Venga, pero qué lugar no, definitivamente, yo creo sí también. Yo creo que el cine, porque pues sí, se habla cine. Poco, porque pues usted que se va a poner a hablar ahí con el otro y todo el mundo, ¡shh, calle!
3: No, no,
2: no
3: se puede. El
2: cine definitivamente no.
3: No. Pero, por ejemplo, la gente que está caña, así como yo, antes del restaurante, la primera cita puede ser un café.
0: También.
3: Se charla,
0: también.
3: Y usted mide si. Por eso. Entonces sale más barato y usted va midiendo si sirve, vale la pena seguir invirtiendo o no.
1: Sí.
3: ¿Esa es la primera cita o no?
2: ¿Sabes usted que en la pedida del café se conoce mucho la gente?
1: ¿En el café?
3: ¿Por qué?
2: Sí, claro.
3: ¿Si es con leche?
2: Si es con leche, o sea, sin leche, por favor, porque sufro de tal. Listo. Sí. Sin azúcar, porque sufro de tal. Así. O hágale como sea, que yo no sufro de nada, usted ahí va conociendo.
0: Bueno.
3: Sí, para los tacaños, así como yo creo que la del café es buena.
1: Eso también puede ser para alguien que no te da tanto tiempo para una primera cita ese día.
3: No, pero yo creo que para la primera cita usted tiene que acomodar todo para tener tiempo, ¿no?
1: Sí, pero...
0: ¿Qué? No sé. ¿Qué pasó, Juanito?
1: No, pues yo digo, sí, también depende de qué tan inspirado esté uno para la primera cita. En ese caso.
0: Yo creo que uno no debe estar inspirado. Yo creo que uno debe ir sin pretensiones.
1: Ay,
0: no, sin pretensiones.
1: Sí,
0: no,
1: por
0: a
1: eso,
0: parcharse, a ver qué pasa. Es que cuando uno va preparado, siento que se bloquea. Como que no hay gambeta,
3: sí,
0: no hay juego.
3: O sea la primera cita, usted, mejor dicho. En la primera cita, Diana, sin depilar.
0: Sí, sí. Sí, allá, sí, de acuerdo. Sí, porque pasan cosas. Sí.
3: No, pues.
0: O en la primera cita, uno ya consuma el amor.
1: Digo que no.
0: A mí me ha pasado poco.
3: Yo, sí, toca sin.
1: Pero...
3: Además que yo soy tierno. Entonces en la primera cita yo no busco esas cosas tan horribles.
0: Pero en la primera cita uno tiene que dar el primer besito, ¿o no?
3: Pero ¿de qué se está? Algo vio Diana. Sí.
0: Diana, ¿qué algo vio?
2: No, Monolag, no vi nada. Lo escuché a usted. ¿Que usted es tierno?
3: Sí, claro. Es más, por ejemplo, la vez pasada vino Diana a Bogotá.
0: Sí.
3: Y yo la dejé en la puerta del hotel.
1: ¿Tierno?
3: Y me fui.
0: Bien, decente.
4: Ah, por claro. Tierno.
0: Decente.
2: Porque yo le decía, la habitación está en el piso 6. Y él sí, ah, qué bueno.
0: Ah,
2: bueno.
0: Ah, roncando.
3: Además que me dio pereza.
0: Facundo Roncaglia.
3: Además que me dio pereza porque el pasillo para allá, eso estaba muy largo. Eso era un hotel grandísimo.
0: No, mono, pero. Pues con todo el
2: y
0: respeto.
2: Era como oscurito. No, y me decía, hágale que yo la veo.
0: No.
3: Sí. Yo la miro desde acá.
1: Sí, no, pero el hotel tiene cámaras, tranquila. No, tan.
3: Sí, sí. Ey, ey, ey. Cuidado que se viene la gente de Santa Fe. Tocaron por la derecha, se equivocaron en la salida. Puede estar el primero. Ay. Yo la vi adentro, señoras y señores. Apareció Lovera, que ya había ingresado. Mire, solo entró Lovera y ya hizo más que Zapata.
0: Ese más es bueno, ese más bueno.
1: Bueno, a Lovera le hicieron la de monolado, se la sirvieron en bandeja y la cagó.
0: ¿Eso no era mano?
1: Sí, me parece que había mano por ahí, igual la jugada continuó. Lovera, ay, rozando, rozando, la hizo bien. Lo hizo bien el jugador Maximiliano Lovera. Bueno, ya hizo mucho más que Alexis Zapata. A ver si se da un poco de cuenta el señor Repeto.
0: No, eso no es falta.
3: No, el ritmo del fútbol colombiano es muy bravo. Además que a veces pitamos todo.
0: ¿Vieron el penalti de Millos?
3: Uy, sí.
1: Qué robazo.
0: Uy, lo robaron.
1: Qué robazo.
3: Bueno, pero no es excusa, ¿no? Porque Millonarios tendría que haber ganado eso con penal o no, pero... O sea, ya nos acostumbramos tanto al VAR, es que así los jueces,
0: sí,
3: ¿cómo lo van
0: sí.
3: a ver?
0: Sí,
3: ¿verdad?
0: Muy es como bravo. La inteligencia artificial que dicen que está haciendo perezosa a la gente, ¿será que sí?
3: Sí, yo creo que ya los jueces se acostumbran porque es que fue muy claro, es que le pegas
0: sí,
3: en el
0: sí,
3: pecho.
0: Sí, fue muy claro.
3: No, y lo de Millo es terrible. Bueno, después hablaremos de ese tema porque hay saque lateral a favor del Medellín. 0-0 el partido, minuto 69, lo va a hacer Frank Fabra. El número 18 va a jugar de manotazo, la pedía Didier Moreno, prefiere jugar hacia atrás. Ahora el que controla es el número 18, señoras y señores, para la gente de el... ¿Qué dice el juez?
1: Falta.
3: Una falta. Tiro libre.
1: Pito fue la mano. Ah, no, pero... No, las señas del árbitro confunden también.
3: Sí, nos dejó locos a todos. Hay tiro libre a favor del Medellín y se viene un cambio bueno, en hola. El poder. Señora.
2: ¿Usted es así de piernón como ese jugador que se remanga la pantaloneta y se ve todo lindo?
3: No, no, no, yo no. Pierna no tengo.
0: Ay, no.
3: Tiene más piernas un pescado que yo.
0: ¿Sí? Bueno, pero la pierna no es lo importante.
3: Ah, ¿Cómo fue el cambio?
0: Es el sentimiento.
1: Ingresó Lucumí, el número 32, y salió el número 11, Johnny González, en Medellín, monolao.
3: ¿Cuál es la parte del cuerpo que más mira a Diana de un hombre, por ejemplo?
0: Uy, buena pregunta, buena pregunta.
3: Claro, esa es brava, porque usted es que es lo primero que mira la mujer a los hombres.
0: De verdad.
2: En su orden, puede ser las manos.
3: Una. ¿Las manos más que la jeta?
2: Después, sí.
3: Uy, espérenme un segundo porque se viene la gente de Santa Fe. Puede ser buena. Nahuel tocó por la izquierda. Le pegó.
0: ¿Por qué?
3: Y rebotó esa pelota y el portero Hichazo no se complica. Después del remate de Fagundes. Hay tiro de esquina a favor del Cardenal.
1: Le pegó horrible Fagundes. Era un buen contraataque de Santa Fe. Buena jugada de Jair Obrián con Nahuel Bustos. Abre para dársela al uruguayo y le pegó mal. Termina rebotándole en la porra al jugador del Medellín y Hichazo después asegurando el tiro de esquina, protegiendo su arco.
3: Hay tiro de esquina, señoras y señores, a favor de la gente de Santa Fe. ¿Qué tal el primero acá? Le va a pegar Lovera, centro. Cuidado, rechazo. Le estaba quedando a Fabra. A ver qué hace Fabra. Lo marca Nahuel. Pelotazo largo. Devolvía con la cabeza el jugador del Cardenal. Le sacaron la pelota. Salida para el Medellín. Y algo vio de Aralguita.
2: Es que Juan Vargas dice que algo sí está claro. Y es que yo no miro la nariz.
0: Sí, bueno. Respóndale. No. Párelo, mono, párelo.
3: A mí, si hay algo que me gusta de mí, es la nariz.
0: Porque
3: cuando el juguete no funciona, pues aparece la nariz.
0: ¿Usted sabe que ese es un punto de referencia?
3: ¿Sí?
0: Sí.
3: No sabía.
0: No puedo explicarle el por qué, pero es un punto de referencia.
3: Pero inversamente proporcional.
0: Y sí.
3: No me rompa el corazón así. Bueno, yo no puedo creer que Diana mire primero las manos ¿qué? Que la jeta.
0: Pero yo sí he escuchado a varias mujeres que dicen que lo primero que miran son las manos. Las y tiene manos. Lógica.
3: Por ejemplo, Mandíbula tenía unas manos muy bonitas.
4: Bellas. Bellas manos.
3: Por eso. Entonces. Ay, ay, ay.
2: Pero es que en las manos hay muchas cosas y también
3: dedos.
2: La boca.
0: Yo aquí.
2: Y también miro el cabello.
3: Ah, así
0: ¿por
3: que
0: qué?
3: Así mantecosito como el mío.
2: Porque acuerda como usted se cuida el cabello y ahí para abajo se cuida todo.
0: Ah, okay, bueno.
3: Venga, una pregunta que tengo acá atorada. Para las mujeres, ¿es importante que el hombre tenga nalga o no importa si uno es desnalgado?
0: Sí, sí, me fui de culo.
3: Sí, tal cual.
2: Pues a mí no me importa.
3: Porque hay unos males que tienen unas colotas.
0: No, sí, hay algunos que... Mono, la voz se puso muy cacorro. Pero...
4: ¿Cómo quién, mono? A ver.
3: No, pues yo acá en Caracol...
2: No. Ay, no. ¿Usted se está mirando la cola a la gente de Caracol?
3: Uy, acá en Caracol, uy, cuando voy subiendo las escaleras de Caracol.
1: Sí. No, cuídense. Bueno, la banda suelta, señores.
3: Qué cuidado. Qué colota. Bueno, de Analguita y los invitados, por favor. Qué partido tan chimbo.
2: Ay, no, hay falta en la cancha. Hay falta a esta hora. 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
3: ¡Ay, ay!
1: ¡Qué bien, Marmolejo!
3: ¡Cuidado! ¡Rebote esa pelota! Pero ya no valía, ya no valía, ya no valía. Tranquilo. Mire, acá se acostaron y se van a quedar 3 días ahí tirados.
1: El grone de Medellín se le fue encima a Marmolejo. Se calentó escuchando el rock and roll, el del Medellín. Sí. ¡Vea, vea! ¡Uy!
3: ¡Hola, hola, hola! ¡Hola! Soy el único que le gusta.
2: ¡Vio! ¡Y le dio palmadita!
3: ¡Le dio su nalgada!
2: Toma tu palmada.
3: Ustedes porque son envidiosos. O sea, si ustedes ven un man con nalga, ustedes no dicen, uy, mira, qué buena nalga. Bueno, ¿qué vio Diana por ahí? Que escuché una carcajada. ¿Qué dicen los oyentes?
2: Monolao, bueno, no, este sí no. Juan, si usted, ¿por qué no lo lee? El sí, de
0: yo,
2: John.
0: Yo lo leo. Aquí dice, Monolao, las cacorradas fueron el viernes pasado.
3: Sí.
0: Bueno, ¿y a dónde va a llevar a comer a la moza por primera vez?
3: Uy, pero es que la de la moza es difícil porque eso tiene que ser prueba escondido.
1: Es hay que, centros comerciales ahora, de moza.
3: ¿Sí?
2: ¿Sí? ¿Sí? ¿Sí?
4: Hay un listado acá en Bogotá.
1: Sí. Uy, no. ¿Y cierra 100, por ejemplo?
4: Sí.
1: Primero.
3: Uy, no,
1: el
3: pero,
1: segundo.
4: ¿El que queda
2: cerrado?
4: ¿Bima?
1: ¿Dónde Bima también. Ah, Bima.
3: Sí, sí, Bima. No, uy, no, pero eso ya.
1: ¿Ese es otro?
2: Muchachos, va a entrar Roda Llega.
0: Bien. Me gusta,
1: Se va Franco Fagundes con el número 9, no tuvo su mejor partido el uruguayo, ingresa Rodallega con el 11 y sale Daniel Torres, que recientemente recibió la tarjeta amarilla, ingresa con el número 6, Kylian Toscano. Se me olvidó el otro nombre del centro comercial, es en la 138.
2: ¿Y usted por qué sabe?
0: ¿Cedritos? San Rafael.
4: ¿Por qué? San Rafael.
1: No, pero no es el San Rafael, es el otro.
3: ¿Por qué, Juanito?
4: Porto Alegre.
1: Porto Alegre,
4: Porto
1: sí, señor.
4: Porto Alegre.
0: Uy, ese no lo conozco.
4: Vaya.
3: ¿Sí ve?
1: Vaya.
3: ¿Sí ve?
0: No, yo soy un man juicioso.
4: Lo han tenido legal todo el
0: tiempo. Soy un man juicioso.
3: ¿Juanse ahorita tiene pareja? No, ¿tiene?
0: No.
3: Entonces no hay lío.
0: No. Por ahí hay un par, pero no, nada concreto. Como Santa Fe.
1: Oye, le están lanzando cosas a Daniel.
3: Cuidado.
2: Ay, a la cara, le lanzaron
0: sí, algo. Sí, le están lanzando.
2: Pero es que también, ¿para qué se pone?
3: Ay, ey, ey, ey.
2: Ay, lo rompieron.
3: Pero a ver que la pelota la domina la gente de pero es que para
0: cuál lo rompieron. No.
1: No, la plaza. Tiene los 3 puntos de Santa Fe.
0: Eso sí no me parece.
1: Acaben ya el partido.
0: Eso no me parece.
3: Pues yo digo una cosa, usted puede gritar lo que quiera, grite y joda, pero ir a tirar cosas ahí a dañar a otra persona no me joda.
1: Y yo voy a decir una cosa porque seguramente los hinchas en Medellín van a decir que Daniel Torres está provocando a la hinchada. A mí me parece que estaba haciendo totalmente lo contrario. Él apenas sale, empiezan a insultarlo, dado su pasado con el Medellín, mucha gente no le cae bien y demás, y él lo que hace es, yo no los odio a ustedes, yo los respeto, yo los aplaudo de bien, sí. Y le empezaron a lanzar cosas y vea.
2: Él se tocó el pecho. Sí, y dijo, como los llevo acá.
3: Tiene toda la razón. Claro, miren, como diciendo.
2: Tome su moneda.
3: Ahí le estaba como dando las gracias por su paso al Medellín. Sí,
1: wow. Sí, no, se metieron.
3: No, y lo peor es que fue de 200. No, pero. Mire, él no estaba ofendiendo a la gente. No. Él estaba diciendo como gracias. Yo sí,
4: ya lo tuve
0: para.
4: Uy,
0: moneda. Beisbolista
4: esa mujer.
3: Uy, la sanción que se le viene a la gente del Medellín también.
1: Bien hecho, bien hecho.
2: En serio, o sea, agreder a un jugador porque está aplaudiendo, no
1: tienen huevo.
3: No, qué gaminería. Nah.
1: Con razón siempre son subcampeón. No, mentira, no.
4: Uy, moneda. igual ahí.
2: Uy, no, el que toca cara, no, mentira.
3: Bueno, igual, invitados.
0: Ahí, mono, igual ahí yo creo que sí hay un duelo de Medellín-Santa Fe siempre. de la final. De... Sí, pero no está bien pegarle a un jugador de esa manera. Ahora no, no vamos a decir que no pasa en los estadios de Colombia.
1: Ah, sí, no,
0: pasa.
1: No, no.
0: Eso lo que está le caló. Sí, es preciso, le caló.
3: No, y lo que dice Juanito es verdad. O sea, él no estaba ofendiendo, él estaba diciendo no, como gracias. Que... Es... tengo pasado acá, muchísimas gracias, por eso es que son diferentes los gestos cuando están ofendiendo a la tribuna, ¿no? Bueno, esportillaron a Daniel Torres, es la noticia, invitados en el Rock and Gol.
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3: ¿Ustedes no han visto que, por ejemplo, una persona normal como Daniel Torres le rompen la cara o como uno y uno queda como un ampón? Y en cambio hay manes como Henry Cavill, como Tom Cruise, que están así reventados y se ven bellos, antes y se ven antes mejor.
1: Ellos juegan más en otras ligas, mono, ellos ya son de otras ligas, eso no, paila. Ellos, por ejemplo, a Leonardo DiCaprio.
3: Claro.
1: No, eso ya.
0: Vea.
3: Lo jodieron.
0: Sí, sigue sangrando. ¿Ahí qué pasaría con el partido? No, ¿se puede suspender?
1: No sé si suspender, pero sí lo paran unos minutos y espera el árbitro a que hayan garantías de alguna manera. Entonces, al ser un estadio tan chiquito, pues empiezan a buscar a la persona que lanzó la moneda y lo pueden sacar y decir se continúa el partido.
3: No, yo creo que no lo encuentro. ¿Sí? Pero la cobardía que usted tiene que tener para lanzar un objeto desde la tribuna. Pues,
1: Seguramente lo tiene de frente y le pide una foto. Así son de cobarde.
3: Que la puntería brava, sí.
0: Sí.
3: Toda la nariz.
0: A pegarle.
2: No, se va a continuar el partido.
3: Sí, claro.
2: No,
3: sí,
2: muchachos, obviamente. ¿El balón no les parece al balón de...
4: Wilson.
2: ¿El de Náufrago?
4: Sí, Wilson.
0: A Wilson.
4: Sí, tal
0: Wilson,
4: cual. Sí.
3: Ay, ay, ay. Minuto 79. ¿Qué dicen por ahí los seguidores, Juanse, de este partido flojo? ¿Cómo será que la noticia del partido fue que le rompió en la nariz a Daniel Torres por un monedazo de 200 desde la tribuna? No.
0: Aquí Gohan, directamente de la tierra de los Saiyajines, dice: y es que la gente no sabe el reglamento, se acaba el partido y puntos para Santa Fe por falta de garantías y puntos para el lugar de Santa Fe en la cara. Pues no, el partido continúa. ¿Qué se puede esperar por parte de la hinchada de la virreina del fútbol colombiano? Aquí dicen: toda la fila del cine es solo mozas. La moza toca llevarla al norte a comer con todo. Centro Comercial Panamá en la 220 con también. Autonorte.
4: Que allá ya no hay nada.
1: Allá hay un sex shop y hay venta de camisetas.
0: Allá es.
3: Oiga,
1: ya puede ir.
3: El problema es que uno es tan de malas que usted entre más esconda, tome más.
1: Siempre. Lo que decíamos, siempre hay algo grabándolo, mono. Sí. Y algún sapo grabándolo también.
3: Sí, eso va a la fiesta. Bueno, salida para el Medellín, señoras y señores. Pase por el piso. Cuidado que está corriendo Fabra. Tiene que limpiar el buñuelo. El jugador de El Poderoso. Ahí estaba apareciendo Montaño. Ahora sale Scorcia por la derecha. Señoras y señores, Neider Mena levantó el buñuelo. Pelotazo largo. Y ahí tiro de esquina a favor del Medellín. Partido malo. Y donde nos vayamos 0-0 como a miércoles.
0: Es posible.
1: No.
3: Diana Alguita del Rock and Gold.
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3: ¡Ey! Cuidado, Borbollón en el área, el rechazo, señoras y señores de Olivera. Se acaba de salvar Santa Fe, esa pelota estaba cayendo muy cerca del profe Repeto. Cuando hay saque de manos a favor del Medellín, lo vimos con el Rock and Gold de Radioactiva. Ahí va a jugar de manotazo Fabra, está esperando el compañero en la parte de atrás. Adelante, la pide el número 20, Montaño. Vamos a ver, algo está señalando Fabra. A ver, Fabra adelantó el puñuelo. Pero... Cuidado, se viene el... ¡Ay, mire el mismo resbalo! ¡No! Se cayó solito el jugador del Medellín, le está quedando a Nahuel, lo marca Didier, lo dejó en el camino, tóquela por la izquierda, a ver Rodallega, este le pega, le pegó Rodallega, y el arquero dichazo.
4: Mono.
3: Mandando esa pelota al saque de esquina.
4: Nos acaba de llegar imagen desde allá, desde su tierra, de los lugares que usted frecuenta. Entonces ya está en este momento en YouTube por si lo quiere ver.
3: Uy, pero está buena. Oiga, pero está bien buena. Yo me peso ahí, Juanse.
0: A ver.
3: Uy, yo me peso ahí.
0: No. Uy, pues
3: qué rica
0: con esas plumas me arropo.
3: Qué rica. Pero aguanta, Leonarda, aguanta. Leonardo. Centro, cuidado, pasado. Cabezazo, hombre, no pudo meterle bien la chirimoya. Creo que fue Olivera. Hay saque de meta a favor de el Medellín. Pero, ¿aguanta o no aguanta, Cali?
4: Lleva.
3: Le cuento.
2: Me quedó sonando eso para
1: Vima.
2: Ahí.
1: Yo me peso ahí. Llevar la Vima.
3: ¿Qué tal lo que ves ahí en pantalla? ¿Aguanta o no aguanta, Diana?
2: Está muy rubia para mi gusto.
0: Ah. ¿Sí? ¿Te gusta más morocha?
2: Más morena.
3: Se viene el Medellín por intermedio de Fabra. Oiga, el nivel de Fabra, Juanito.
1: Uy, hijo de puta. No, tiene más peso que fútbol en este momento, Frank Fabra. Y ojo que va a Santa Fe.
3: A ver que se viene el equipo Cardenal. Tocaron por la derecha, a ver qué hace Nahuel. Intentaba buscar a Rodallega, metió el centro, pero no dejó salir esa pelota. Hichazo al tiro de esquina. Salida para el poderoso, jugó de manotazo Hichazo. Adelantaba el Buñuelo, ya aparecía Lobo. Ahora está Montaño, es el que conduce la pelota. Fabra de afuera hacia adentro. Otra vez Loboa, a ver qué hace Loboa en el círculo central, buscando la salida por la derecha con Escorcia. Ya encontraron a Mena, adelante la estaba pidiendo ahora el número 32, Lucumí. Va a meter el centro la gente del Medellín, bien parado Santa Fe, dejaron hacia la mitad. Cuidado con este que es bueno, se viene Montaño, tocó por la izquierda, va a meter el banano. Centro de Fabra, el rechazo con la cabeza de Mafla. Buscaba Martegani, alcanzaba a puntear esa pelota Johan Torres y le queda Rodallega. Salida para el Cardenal de Analguita y los invitados.
2: Pero sigue ahí en la jugada el Santa Fe, mi querido Monolao.
3: A ver, lindo pase, cuidado. Puede estar el primero, Nahuel. Estrelló la pelota en el pecho de Hichazo. Se lo acaba de tragar Nahuel, impresionante, se lamenta. Increíble, la tuvo clara Santa Fe, Juanito Alimaña.
1: Yo pensé que estaba en fuera de lugar Nahuel y por eso no fue con velocidad, no fue con ímpetu a rematar esa pelota. Lo cierto es que se lo acaba de comer Nahuel Bustos, era el gol de la victoria. Llegando ya al minuto 84, lo tapó bien Salvador Hichazo. Y lo pierde Santa Fe, Mono. Yo creo que la ocasión más clara que ha tenido el conjunto Cardenal.
3: Ahí está Martegani, intentaba meter el gancho, no le comió cuento. Toscano le quedó a Montaño, a ver qué hace Montaño. Quiere cambiar de ritmo, quiere ganar la última línea, dos a la marca.
4: ¡Vamos! Toscano
3: saca esa pelota y hay tiro de esquina, no señor. Hay saque de meta a favor de Santa Fe. Entró bien Toscano, Juanse.
0: Sí, veo un Santa Fe diferente con Rodallega, con Lovera. Y vea que sí, todas las jugadas que ha generado Santa Fe en el segundo tiempo han venido de Lovera.
1: Ay, le definió bien con el puntazo. Vea, ahí pisa la pelota. Y muy diestro. Muy diestro.
3: Bueno, se
1: el pecho, qué huevo.
0: Acá dicen que bodrio de partido. Se ha estado un flojito.
3: Y la transmisión fue peor, Cali.
0: Sí, pero pues que.
3: No, a Cali le gusta cuando los partidos son malos porque hablamos otros miércoles que no tienen nada que
4: ver. Sí, la verdad, sí.
3: Y a veces la gente dice, pero ¿qué pasa en el partido? ¿Por qué no narran? Porque es que no pasa ni miércoles.
4: Nada.
0: Hombre, regulín.
3: Vamos a ver que la pelota la controla Obrillán, atraviesa la mitad de la cancha, se viene Santa Fe, pase filtrado, cuidado. Ya está picando Rodallega, este sí la mete.
4: ¡Ay!
3: Rodallega le estrelló la pelota está en caliente. Las tetillas. Tiene que felicitar también a Hichazo y hay córner a favor del Cardenal, Juanse.
0: Qué jugadota.
1: Qué bien.
0: Qué jugadota, ¿no?
3: Y era enganchar. ¿No,
0: Juanito?
1: ¿No?
0: Sí.
1: No era enganchar. A mí me parece que la decide enganché. Bien Rodallega.
0: Sí, hubiese enganchado.
1: No, bien. Sí. Bien Rodallega.
3: ¿Un enganchito?
1: No. Sí. Estuvo bien por Rodallega, que bueno, entrando desde el banquillo lo ha hecho mejor que siendo Juanito. Titular en algunos
0: Tampoco
1: momentos.
0: Lo defiendo por ser hincha Santa Fe.
3: Hubiera sido Zapata, lo estaría incinerando.
1: Ah, si no, Zapata.
3: Centro de Lovera, cabezazo, golazo.

0: apareció Víctor Moreno y grita, sáquelo que está pinchado. La cábala fueron los moteles, los chochales, todo lo que se habló en el Rock and Gol. 1 para Santa Fe, 0 para el Medellín y se rasca la chirimoya Amaranto Perea, que no lo puede creer. Así lo vio Juanito Alimaña en el Rock and Gol de Radioactiva. Quiero besarle la cabeza a ese morocho hermoso, Juanito.
1: Grande, grande la cabeza de Víctor Moreno y también el cabezazo que mete. Y él por el momento deja mamando a Mamaranto con esta gran victoria que está logrando Santa Fe. Cabezazo hacia abajo. Una necesitaba el conjunto cardenal. Y los que entraron, las sustituciones de repeto cambiaron el partido. Lo gana Santa Fe al minuto 87. No hay rezo que valga, no hay moneda que valga. Víctor Moreno, ex Deportivo Independiente Medellín, le está dando los 3 puntos a Santa Fe, que lo pone quinto en la tabla.
2: Oigan, ¿y no lo celebra por la ley del ex, tal vez? ¿Respeto ahí o qué?
1: Sí, sí, sí, él viene de Medellín a Santa Fe. En Medellín no le fue así muy bien. Seguramente si sale, también sale insultado como Daniel Torres, pero bueno. Se las metió.
0: Antes no le metió un otro monedazo porque disculpa a la gente. Bueno, Diana Alguite, los invitados porque se va cerrando el partido.
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0: Bueno, Juanse, uy, cuidado, espérame un segundo. Uy, bien, más mucho. Definitivamente cábala fueron moteles, chochales y los hombres desnalgados, los que no tenemos
5: sí, señor.
0: De dónde agarrar.
5: Vea. Yeah. Y lo vera.
6: Vea que todo combina. Todo combina. Todo combina.
1: Y la señora de las plumas.
2: Una no
1: de
2: agarra
1: la foto.
2: Por detrás. Sí.
0: La señora de las plumas aguanta con un nivel.
6: Aguanta un golazo.
5: ¿Cómo así, Diana, que uno no agarra por detrás?
1: Su cabezazo.
2: Pero ustedes, ¿para qué cola por detrás si uno no agarra por detrás?
6: Pero nosotros también nos gusta la cola de la vieja, pero pues
2: sí.
6: No.
2: Por eso, pues para ustedes sí.
6: Si usted está bailando, agarra, ¿no?
7: Pero ella agarra por detrás, ¿no?
6: Ah, ella.
2: Pero ella, por eso, a ver.
6: Ah, perdón.
2: Que una para que él tenga cola atrás y una agarra adelante.
0: No,
6: pero de pronto para que coja impulso.
0: Sí. Claro, como una coca. Claro, pero bueno. Señores, de a poquito se va cerrando el telón del partido, lo está ganando Santa Fe y se vienen 2 cambios. Yo creo que más que todo ya para darle manejo al partido, ¿no,
1: Juanito? Sí, ahí vi a Ewil Murillo, un volante más de marca, seguramente para sacar a Jader Obrían, alguno de los atacantes, Noel Bustos también saldrá. Y se viene una embestida del Medellín cuando ya esperamos el tiempo de adición, querido Mono.
0: La pelota la controla la gente del Medellín por la derecha. Está en Neidier Mena, dejando hacia el medio con Didier Moreno. Le regaló la pelota a la gente de Santa Fe.
1: ¿Serio, mijo? ¿Serio?
0: Van a meter el centro de ahí. Cuidado, pase filtrado. Uy, 6 de adición. Señoras y señores, ponga ahora sí Musiquiviris Cale de Santa Fe, que hizo madres.
6: O ponga. Grita el pueblo clamoroso. Medellín haciendo el oso.
0: La pelota la controla el Medellín. Zapatazo, cuidado esa curva. Ese balón que pica ahí entrando al. Bueno, señores, tremendo triunfo de Santa Fe, ¿le
1: cuento? Sí, un triunfazo, Mono.
0: ¿Este partido es aplazado, adelantado? ¿Qué
1: no,
0: es?
1: No, es de la fecha.
0: Ah, de la fecha.
1: Sí, o sea.
0: Como acá en Colombia es un desorden.
1: Sí, es el que cierra la fecha número 12+1. Ojo, va Santa Fe.
0: ¿Qué tal el segundo? ¿Qué tal el segundo? Cuidado, Nahuel, lo jalaron de la camiseta. Casi hay penal. Y es un tiro libre peligrosísimo entrando al área. Tiro libre a favor de Santa Fe, Juanito Alimaña. La tiene clarita para terminar esto, ahora sí.
1: Sí, señor, la tiene ahí para definir. Entró Hugo Rodallega, bueno, cobrando los tiros libres, puede estar ahí. Una muy buena jugada de Nahuel Bustos, que tuvo un buen partido el número 19. Lo jalaban entrando al área. Y bueno, esperemos a ver los cambios. Fueron 6 minutos de adición, ya se consume 1:20. Ahí puede estar el segundo, Mono.
0: Sí, señor. Invitados con Diana Alguicha.
2: Están acá, muchachos, le damos la jugada a Betano al gol, por supuesto, de Santa Fe.
7: Claro, claro.
2: Ah, bueno, esa es la jugada, Betano. 1-0 a favor de Santa Fe contra Medellín. 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
0: Eso, con Betano se viene el tiro libre. El tiro libre, señoras y señores, a favor de Santa Fe, que lo gana 0-1 en Itagüí. Le va a pegar a esa pelota, seguramente va a ser Rodallega, ¿no?
7: Sí, ahí está acomodando el pie, acomoda la pelota. Viene Hugo Rodallega, el de las trenzas, el de las rastas, el de los goles.
0: Bueno.
7: Ojalá, uy.
0: Le va a pegar Rodallega, solo hay 2-4, ahí está Loboa haciendo de hombre tapete. Haciendo del hombre caimán. Para que esa... ¿Será que le están dando el espacio y por la...? No, ahí está. No. No, yo creo que ahí está bien. Vamos a ver si la tira huele por bien, encima de la... Bien. ¿Sabe qué puede hacer Rodallega en esta? Y la clava, se la tira al palo del arquero, duro.
7: Vamos y a ver. Puede ser, a ver, Hugo,
0: va a pegar Hugo. Rodallega. Vamos a ver si sorprende, Rodallega.
7: No,
8: ¿qué va a hacer Rodallega, huevas?
2: ¿Qué fue eso?
0: No, esos cobros de Nahuel Bustos, sí. No, me jodas. Bueno, lo nalgueó, no, miren.
6: Se la dio, se la dio.
0: Todos se nalguearon hoy. Pero sí. porque miraba las colas de los hombres de Caracol.
2: Uy, pero ¿usted el cómo hace que siempre tiene.
9: ¿Cómo va a cerrar hoy el rock and roll, mono?
6: Puede ser que estemos hablando de las colas de los manes de Caracol.
2: Ya nos fuimos, muchachos.
7: ¿Cuántas ha visto?
0: ¿Hoy? Bueno, señores, hay saque de meta a favor del Medellín. Se va Johan Torres. Entra Ewil Murillo de Analguita.
2: Bueno, vamos despidiendo también ya este partido que está sobre sus últimos minutos. 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
0: Señoras y señores, tremendo triunfo del Cardenal, tremendo triunfo de Santa Fe, pero la pelota la controla la gente del Medellín, no ha terminado el partido, cuidado, le estaba quedando a Martegani, ahí está Martegani, tienen que marcarlo entre dos, entre tres, no le come cuento, el juez se iba de cabeza, estaba buscando la falta, le quedó a Rodallega, ¿sí? Esta puede ser buena, levantó el puñuelo, cuidado que esta puede ser buena, sí, el segundo,
9: Lo sacó en la línea.
0: En la línea, después del remate de O'Brien, pero no termina el peligro. Así está saliendo. Scorsi impresionante en la línea. ¿Cómo aguantó el jugador del Medellín para que picara esa pelota en la línea? Se salvó del segundo. Están pidiendo gol, Juanito.
7: Sí, están pidiendo gol. Me parece que la saca legalmente el jugador del Medellín. Se salva el conjunto paisa, el conjunto antioqueño, de un buen cierre de compromiso que hizo Santa Fe.
6: Uy, no.
0: Le pegó esa pelota mal el jugador del Poderoso. La más clara después del gol de Santa Fe fue esta de O'Brien. Salió Hichazo, para mí muy arrebatado. Y el jugador de Medellín en la línea. Increíble lo que salvó, señoras y señores, Escorcia. Lo salvó Escorcia, impresionante. Y esto de milagro sigue. 0 para el Medellín, 1 para Santa Fe. Ya quedan 2 minuticos para que termine el cotejo, señores.
6: Acá dicen disque. En la línea, diría Pipe Bueno.
2: No
6: me gustó, Juan. Bueno.
7: No.
0: La gente no perdona, ¿no?
6: Sí, acá no.
0: Pelotazo, la pelota la busca la gente del Medellín. Rebotaba en el... Era Víctor Moreno, el autor del gol que tiene ganando a Santa Fe y haciendo que se eche 3 puntos a la burjaca, a la mochila, a la alforja, al seno. Le va a pegar Martegani, pecueca izquierda. Nalga con bicho con nalga. Así marcan los jugadores de Santa Fe.
6: Ojo.
0: Defendiendo ese gol como león, patas arriba. Le va a pegar Martegani o Esteban de padres e hijos. Centro, punto del penal. El rechazo de Olivera. Quedan 40 segundos. Se va a terminar el partido. Es de las últimas. Lo empata el Medellín o lo gana Santa Fe. Con la cabeza el rechazo. No quiere saber nada. Cubre la Vera. Le estaba buscando. Esa pelota ahora Rodallega. Pelotazo. ¡Uy! ¿Dónde pasa esa pelota? Señoras y señores.
9: ¡Oh, dale!
0: Levanta los brazos y dice que lo ganó Santa Fe en territorio antioqueño. 0 para el Medellín, 1 para Santa Fe, Juanito Alimaña.
7: Victoria, Monolado, victoria del conjunto Cardenal. Le lanzaban monedas al señor Daniel Torres cuando no sabían que el ex Medellín que los iba a clavar era Víctor Moreno.
9: Ay.
7: Y lo ganó Independiente Santa Fe, como ya es costumbre, ganarle a Medellín. en Medellín, en Itagüí, donde quiera. Santa Fe le ha pegado un baile en los últimos 10 minutos a Medellín. Bien por Pablo Repeto, que lo planteó bien al final. Hugo Rodallega ingresó bien, pero lo que importa son los 3 puntos que pone a Santa Fe quinto en la tabla de posiciones. Sube también en la reclasificación, mejor dicho, un triunfo importantísimo para esta carrera de Santa Fe por la estrella número 11 de fin de año.
0: A Juan se le cambió la jeta mucho del primero al segundo tiempo. 3 puntos, sí, bonitos.
6: Sí, pero no fue por ese gol, fue por hablar de Chochal. No, me gustó el Santa Fe del segundo tiempo, mono. Sí, me gustó la actitud de Rodallega, me gustó la actitud de Lovera, pero lo que más me gustó es que el karma les pegue por ese monedazo,
7: sí,
6: a Daniel Torres.
7: Sí, total.
6: Porque después de ese monedazo, Santa Fe cambió la actitud. Sí.
7: Con un frentazo.
0: Si quiere que su equipo pierda, tire monedas.
6: Y sigan trayendo ruda, que eso no le sirve.
0: Que eso no sirve para nada. Bueno, Diana Alguita, gracias, alegrando, hombre. Aunque hoy la que más fea se veía en pantalla, al lado de estos bizcochos, Diana.
2: Sí, la verdad, hoy no me dio.
0: ¿Qué tal los bizcochuelos de hoy, Diana?
2: Ricos, deliciosos, dulcecitos. Hermoso, Juan, un abrazo gigante.
6: Dianita, qué chimba.
2: Sí,
6: y que viva el pueblo clamoroso.
2: Eso, que grite. Bueno, y bonito también. Qué rico compartir micrófono contigo. Y Monolao, chao.
0: Rabia, ¿sí?
6: Chao, que ya nos vemos.
0: Se enteró que uno iba a Chochales. Pues. Bueno, Cale, gracias por manejar, pilotear ahí la nave. Y el gran Juanes, ponchando estas jetas. Gracias a Juanes, que nos vemos bonitos. No sé qué filtros son los que utiliza Juanes, sí, para verlo así de guapo.
6: A mí se dice que lo maquilla. Es
0: el robotito. Y la vio como con brillo.
6: La vio ganoso.
0: Bueno, señores, hasta acá el Rock and Gold de Radioactiva. Nos escuchamos mañana con el partido entre Colombia y Perú. Y el próximo jueves, alentando también a Atlético Nacional. Es el Rock and Gold de Radioactiva. Lo ganó Santa Fe en Ditaire. 0-1. Lo hizo Víctor Moreno. Gracias. ¡Chao!
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Son los legendarios Red Hot Chili Peppers para darles la bienvenida a una nueva hora de Rock and Roll en Radio Activa, en este modo del correo de la noche light. Solo música, porque qué lora con el rock and roll, así que más bien temazos en este lunes ya 5 de octubre para ir cogiendo impulso con lo que tiene esta semana. Aparte de este primer rock and roll, pues el que tenemos mañana del amistoso ya final de Colombia y Perú, el miércoles en el Nacional y Tolima, el jueves Fortaleza y Millos, el fin de semana Rock al Parque, el fin de semana Iron Maiden. Tenemos una semana tremenda por delante y por eso estamos cogiendo impulso en el correo de la noche, versión light. Soy Luisca Guerrero, arroba Luisca_Guerrero, por si me quieren pues escribir, si quieren negociar allí canciones, o directamente el WhatsApp de Radio Activa, el 305-340-776. Les voy a traer a Audioslave para esta noche con I Am The Highway, y antes hay nuevos sonidos en el planeta rock, y qué alegría decir que esos nuevos sonidos también llegan a cargo de leyendas como los Rolling Stones. Esto se llama In The Stars, en el correo, en modo light, modo musical en Radio Activa.

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con Iron Maiden. Por eso que la música nos permita coger impulso cuando nada parece tener sentido, que una canción nos organice la vuelta. Y por eso saludo a César en la ciudad de Bogotá. Hola Luis Carlos, buenas noches. ¿Qué tal Break Stuff de Limp Bizkit? Break Your Fucking Face Tonight. Hágale, está en camino. Pero antes, qué bueno es poder apoyar y seguir subiendo el volumen de bandas que empezaron su historia con Radioactiva, que han ido evolucionando, representando a Colombia y se mantienen más firmes que siempre. Están de lanzamiento los Apolo 7. Esto se llama Todo Me Habla de Ti. Usted lo escucha en el correo de Radioactiva en modo musical.

Esos sonidos que hacen parte de la nueva versión, la nueva fórmula de Linkin Park después de Chester Bennington, ahora con Emily. Esto se llama The Emptiness Machine y pasaba por el correo de la noche que está en modo musical, porque ya que lora que dimos con el rock and roll y lo que falta mañana, pasado, el jueves y el fin de semana, que nos vamos de cabeza con Rock al Parque.

Desde Chicago, el sonido le corresponde a Smashing Pumpkins con Tonight Tonight, acompañando el correo en Radioactiva, que está en modo musical, porque ya mucha lora con el rock and roll hoy y lo que falta esta semana, así que la música hable por sí sola. Ahora, hay recomendaciones, como siempre en el correo de Radioactiva, no importa que sea modo light, porque ayer estuve en cine, les cuento, y me estuve viendo la nueva película de Brad Pitt junto a Odín, un perro maravilloso. Esa película se llama En el corazón de la bestia, y la verdad es que iba con muchas expectativas y no defraudó. Lo que sí es que obviamente tiene que entrar usted con corazón de hierro, porque es una película que mueve mucho entre la nostalgia y hace también un llamado y deja un mensaje muy bonito contra los perros que ayudan en labores a la policía, a las fuerzas militares. Tremenda película. Si no se la han visto y la tienen en el radar, bueno, y si ustedes tienen perros, si tienen mascotas, hay que ir preparado, como les digo, con ese corazón poderoso, pero es la película recomendada en el correo de la noche, la más reciente de Brad Pitt, En el corazón de la bestia. Por ahora, Angels and Airwaves se llegará con The War, y antes Tame Impala, que está lanzando Loser en el correo en Radioactiva.

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Comes the Fast Car y que acompaña el correo de la noche en esta hora, modo light, de modo canciones, modo temazos, modo coger impulso después de dar tanta lora en el rock and roll, pues la música hablando por nosotros. Ya viene la sobredosis y yo me voy despidiendo con tremendos temazos para coger impulso porque llegará Queen con Crazy Little Thing Called Love. Por eso hay alfombra roja, porque viene su majestad. Veo también el garage rock a cargo de los Kings of Leon con New Somebody y por ahora me despido con los nuevos sonidos del Dr. Crápula, tremendo artista que hace parte del planeta rock y presenta Infinito Paralelo. Nos encontramos mañana muy temprano a las 10, muy temprano para los que trasnochamos, en el Rock and Gold de Lazio, obviamente mañana también el Rock and Gold con el amistoso de Colombia y Perú. Soy Luis Caguerrero, nos seguimos escuchando y recuerden, debemos ser más personas, no tanta

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13: 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Bienvenidos a una noche más, a una sobredosis de este planeta rock. Como siempre, de lunes a jueves, aquí estamos a las 11 de la noche, dedicándole una hora a su artista o banda favorito. Y hoy toca una banda que va a estarnos visitando, va a estar visitándonos en el Rock al Parque. Estos manes que vienen desde Argentina desde los años 80, creados por un man llamado Juan Sebastián Gutiérrez, que según cuenta él, desde muy chiquito sabía que se iba a dedicar a la música y que su banda se iba a llamar así. Ratones Paranoicos. Llegan al aire en esta sobredosis del planeta rock. Vamos a dedicarle una hora a esta banda argentina.

Yo creo que ustedes ya se fijaron en algo. Hoy hablando en esta sobredosis de los ratones paranoicas de la Argentina, están inspiradísimos en los Rolling Stones. Para este man, eso es casi que una religión, su religión, los Rolling Stones. De hecho, en Argentina son muy duros los Rolling Stones. Existe casi que una religión de rolingas que tienen un outfit, una forma de vestirse, una forma de actuar muy a los Rolling Stones. Pues desde ahí, desde esta banda y desde ese cariño por los Rolling Stones, se inspiran para hacer grandes muchas de sus canciones. Desde muy temprano fueron aficionados a los Stones y la banda terminó construyendo buena parte de su identidad alrededor de ese sonido del rock and roll sucio, guitarras filosas, actitud digamos que callejera, una estética provocadora en cuanto al rock and roll. Ya ustedes se dieron cuenta y lo vamos a seguir notando en esta hora de los ratones paranoicos en Radioactiva, es la sobredosis.

0: Patrulla, patrulla juvenil, se llama esto de los ratones paranoicos en Radioactiva. Ya hemos notado su gran influencia hacia los sonidos de los Rolling Stones, pero de hecho eso les trajo problemas arrancando, porque decían obviamente que los ratones paranoicos eran una copia argentina de los Rolling Stones. Eso generó problemas para conseguir sobre todo una compañía discográfica que los trabajara, que los fichara. Su primer álbum, Ratones Paranoicos, apareció en el 86 por el sello independiente Umbral y tuvo una difusión bastante limitada, la verdad. Sin embargo, llegó a vender unas 3.000 copias, una cifra bastante importante para una banda prácticamente desconocida y editada por un sello independiente.
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desde los años 80, los ratones paranoicos, pues tienen que programarse para que en Rock al Parque, el lunes festivo, ustedes se pasen por el escenario Plaza. Ahí ustedes van a ver a Pez Errante desde las 2 de la tarde, luego viene Luther, luego viene División Minúscula. Ese parche está bueno. División Minúscula desde las 4 de la tarde y ya a las 5 y 10 llegarán desde Argentina los Ratones Paranoicos, que les costó mucho, digamos que desligarse de ese sonido y de esas críticas que decían que eran como la copia de los Rolling Stones, para adquirir ya como su propia identidad, también su propio público, y ese público que los defiende y los va a ver este lunes festivo en Rock al Parque. Los Ratones Paranoicos, que tienen un muy buen sonido, para que ustedes los visiten y vayan a verlos en Rock al Parque. 30 años para poder escuchar Juana de Arco.

0: de los ratones al aire en Radioactiva. Estos manes lograron algo histórico, pues. Por más de que se pareciera su sonido a lo de los Rolling Stones y todo el cuento, pues lograron convencer a Andrew Lou Holtman, el gran productor de los Rolling Stones, que los conoció y dijo, venga, ¿ustedes qué quieren hacer? Se fue, los visitó en Argentina y los ayudó a grabar varios proyectos y a encontrar, dicen, o cuenta la leyenda, su propia identidad. Es decir, estos manes terminaron, sí, sonando muy Rolling Stones y todo, pero terminaron poniéndole su toque a las letras, a lo que le cantaban, a ese estado social que vivía también Argentina por ahí en los 90s, y fue gracias a Andrew Lou Holtman. Terminaron trabajando con el mismísimo tipo que hizo grandes a los Rolling Stones.
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0: Me encanta el nombre de esta canción, se llama Rock del Pedazo. Para que le suba en la sobredosis de

El tiempo también tuvieron como una inclinación por hablar de lo esotérico. Y hubo un momento en donde le dedicaron canciones a ese lado oscuro de la vida, como esta llamada Magia Negra, pero también a unas damas, esta canción que se llama Damas Negras. Qué ganas como de prender un cigarro con esto. Acompáñese de la sobredosis de Radioactiva.

esta novela de los ratones tiene un final muy bonito para el año 95. Cuando los Rolling Stones, los mismísimos Rolling Stones, que ellos los tenían como casi que una religión, pues, en Argentina, visitaron el país, hicieron 5 fechas y adivinen qué banda fue la elegida para que abriera esos 5 conciertos. La locura. Ahí estos manes terminaron de darle la vuelta a la crítica y ya muchos dijeron, no, pues si hasta los Rolling Stones los quieren, los respetan, los suben a su escenario, pues ¿por qué nosotros no? Y se ganaron el respeto de toda la Argentina y Latinoamérica, que los empezó a conocer de ahí en adelante. ¿Cómo no? Celebrar que nos visitan en el Rock al Parque 30 años los ratones paranoicos.

Por supuesto que este sonido se presta también muchísimo para el ambiente en los estadios. Y pues desde Argentina, un país futbolero, pues cómo no se iban a convertir estas canciones de Los Ratones en barras en diferentes estadios. Pero sobre todo, la cercanía al fútbol los llevó a que en algún momento, junto a Andrés Calamaro, hiciera una canción llamada Para Siempre, dedicada pues a quién más, sino al Diego, al grande, al 10, al dios del fútbol de Argentina. Los Ratones Paranoicos, como casi todas las bandas argentinas, no está alejada del fútbol y dedicó grandes canciones al soccer, por si las pueden ver por ahí, escuchar, y seguramente las vamos a disfrutar el lunes junto a Radioactiva en Rock al Parque. Por ahora, sigamos recordándolos con canciones como esta, Sigue Girando.

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en Rock and Roll esta noche con la sobredosis que hemos dedicado una hora completica a estos argentinos ochenteros de los Ratones Paranoicos, del gran Juanse, que cuando era muy niño dijo: yo me voy a dedicar a la música y voy a tener una banda que se llame así, Ratones Paranoicos. No sabía él que iba a sonar a los Rolling Stones, pero terminó siendo su sello también. Y a ellos les agradecemos por acompañarnos esta hora dedicada de sobredosis, una hora solita para esta banda en Radioactiva. Y ya tendremos más en Rock al Parque, ya saben ustedes, el lunes, escenario Plaza, a las, ya les digo qué horas, quédense ahí, no se me vayan, a las 5 de la tarde, 5:10, ahí vamos a ver a los Ratones Paranoicos. Un abrazo para todos, yo me voy despidiendo, gracias por estar conectados con este planeta Roca a estas horas tan tarde, mientras usted se desvelaba o terminaba trabajos de la universidad, mentiras que andan en semanas de recesos y esas cosas, pues para usted, un abrazo gigante, nos oímos mañana en El Gallo de Radioactiva y los dejo con esto llamado Vicio. Para terminar la noche de la mejor manera,

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0: ¡Volvimos! ¡Volvimos, amigos! ¿Cómo están? Un gusto saludarlos, un placer reencontrarnos a través de Radio Activa en este gallo que ya empieza a emitir su señal. ¿Eso? A través de YouTube Colombia. Aquí estamos, venga aquí a Radio Activa Colombia y haga parte de esta gran comunidad del gallo de Radio Activa. Únase, ¿cómo se puede unir? Suscríbase. Sí. Y haga parte de Galleros por el Mundo, fieles seguidores que en diferentes lugares de este planeta rock se conectan. Y ya estamos también emitiendo a través de TikTok. Hoy tengo sentimientos encontrados.
1: ¡Uy! ¡Ay, no me digas!
2: Arrancamos con drama. Sí. Arrancamos.
1: ¿Qué te pasó?
0: Sí, hoy dramatización. Hoy vengo muy emocional, debo decirle.
1: ¿Por qué?
0: Estoy en mis días.
1: Ay, Pachito, no me digas que tenías agua, pero se te acabó el champú.
0: Sí, estoy muy emocional hoy. Hoy estoy muy emocional. ¿Por qué? Debo abrir mi corazón ante todos ustedes. Por un lado, pues hay felicidad porque pues el equipo ganó de visitante, pues volvió a ganar, volvió a sumar. Prácticamente se va clasificando. O sea, ¿cómo no agradecer por eso, de verdad? Un campeón transatlántico.
2: ¿Favoritos?
0: No, ¿sí? pero ahí viene, con lo nuestro.
1: ¿Se viene con otra lo final contra el Bucaramanga?
0: No, pero lo nuestro de siempre, fútbol, que es lo que nos compete. No, show y esas cosas de las dance, no, las fútbol. Fútbol. No. Entonces, por un lado, pues digamos que podría llegar hoy pletórico, feliz. Ay, sí, ustedes dirán, uy, este desquiciado, ¿quién se la aguanta hoy?
1: La locura del amor se cura y esas cosas.
0: Sí, la locura del amor se cura con amor. Dirán ustedes.
1: Es demasiado.
0: Sí. Pero la felicidad, no, la felicidad tiene otro punto duro y es que hoy...
2: No es completa.
1: ¿Qué pasó, Pachito?
2: Francisco.
1: ¿Qué pasó?
2: ¿Pero qué le puede faltar a un Francisco, no sé. Javier?
1: ¿Amaneciste con estreñimiento?
2: Que lo tiene todo, que ha ganado todo. Que
1: me
2: ha
1: tienes
2: ganado
1: muy preocupado.
0: Ganarlo todo, sí. Me falta la libertad, ahora nomás, pero esto lo ha ganado todo.
2: Una linda familia, sí.
0: Todo lo gana... ¿India?
2: Una linda familia.
0: Una india familia también.
2: Una linda familia, empresario exitoso. Reconocida personaje.
0: No, hoy
2: trabaja desde la casa.
0: Hoy es un día triste para la humanidad.
1: ¿Por qué, Pachito? No me digas que Donald Trump sigue vivo.
0: Hoy se va. Es triste porque ya hemos visto pues cómo Rafa Nadal se fue. Como Roger Federer se nos fue. Hemos visto cómo poco a poco Iron Maiden se va despidiendo también.
2: O sea, esto es acompáñenme a ver.
0: Adiós.
3: Acompáñenme a ver esta triste historia.
0: Hoy es triste porque es muy emocional. Yo sé que ustedes se burlan, pero pues tengo que abrir mis sentimientos. ¿Dónde está Rada? Él me entiende. ¿Dónde está?
4: Raba.
0: Raba ese.
1: Raba, Raba.
0: Ese me entiende.
2: Se iba a decir Radamel Falcao.
1: Bueno, no, porque Rada es la teniente.
0: Raba ese. No, amigos, no sé si el mundo está preparado para eso, pero pues hoy finalmente cuelga las botas de su selección.
1: ¿Quién?
0: Lionel Messi. Hoy es el último.
1: Hoy sí, ya era hora. ¿Por qué esa robadera?
4: ¡Lucho!
1: No, ya era hora. ¿Cómo te vas a despedir? Contra esas selecciones de plastilina. Para esa gracia mejor.
4: Bueno, eso sí mal.
1: Para esa gracia mejor. Mire. Nos inventábamos una novela de Messi.
0: Uy, Lucho, vea usted. No. Mire, saco mi pañuelo de la FIFA para sacar mis lágrimas.
1: A ver.
0: Con mi pañuelo, porque hoy, amigos, hoy sí es The Last Dance con la selección de Argentina. Hoy se despide la pulga. Hoy se va Lionel Messi.
1: No, qué manera tan terrible de despedirse, la verdad.
0: Un mago. Horrible. Obviamente. Se va,
2: sí. Pues. Hoy ya es el último partido con la selección.
0: ¿Ya hoy? ¿Sí? La selección. ¿Sí? Eso sí, escogieron pues un cojo prácticamente para la despedida.
1: Sí, ¿cómo
0: pues,
1: te vas a despedir contra una selección? Un país que nadie sabe en dónde queda.
0: Es que los demás andan jugando, obviamente, torneos europeos. Entonces, ni modo de haber hecho el partido contra.
2: Ese es el último partido con la sele, de verdad.
1: Y el de la vez pasada, ¿viste? El de Burkina Faso, Pachito, que los jugadores llegaron de Burkina Faso, llegaron 4 horas antes del partido a Argentina.
0: ¿Ah, sí?
1: Sí.
0: Ah, algo de conexión aérea vi por ahí, ¿no?
1: No solo conexión aérea, sino los vuelos que le consiguió la AFA a la gente de Burkina Faso, no, los hoteles no donde los metieron. Fue un
4: mal. Qué miedo, porque el líder de Burkina Faso, Nas, ¿lo han visto?
1: El señor Ibrahim Traoré. No.
4: Sí, que está cambiando todo lo que
1: es. Que es un grande. Sí.
4: Exacto, pero entonces a lo que voy es no miedo de que sea malo, sino miedo de ese no se deja soplar las narices.
1: No, porque imagínate que la selección profesional de Burkina Faso, al ver los maltratos de la AFA, dijeron, no, yo por allá no voy. Entonces, contra los que terminaron ganando 7-1, 7-0.
2: Sí,
1: fue una selección su prejardín. No.
5: Bueno, espero
1: entonces
5: que
1: me pareció muy chistoso ver a los jugadores argentinos celebrando como si le hubieran metido goles. No sé.
2: Bueno, sí.
1: A una selección de verdad.
2: A Inglaterra.
5: Espero que a los de hoy, al rival de hoy, le hayan dado por lo menos desayuno incluido en el hotel.
1: ¿Los de Benín? No, si Benín. Ya los entrevistaron Pachito y están en Buenos Aires conociendo.
2: Dando vueltas.
1: Preguntaron, señor, pero usted debería estar entrenando. ¿Pero entrenar para qué?
5: Sí. Ah, sí.
1: Le regalaron el mundial, le regalaron los partidos, le regalan todo eso, ¿para qué?
5: Hoy Lucho, pero Lucho también, de verdad. Es que llegó.
4: Pero Lucho es llegó y todo rebelde.
1: Es que anoche vi la repetición del partido de Argentina, Países Bajos.
5: Sí.
1: Del mundial de
2: Qatar.
1: El que quedaron campeones.
5: De Qatar.
2: Sí.
1: Estoy muy ofendido.
2: ¿Sí?
1: Sí, la cara de los jugadores de Holanda es como...
2: ¡Oh!
5: Sí, sorprendido.
1: ¡Oh! No, bueno, ¡lo entendí todo!
5: Pero ¿a quién no le han regalado cosas en el fútbol? ¿O ustedes? Bueno, pues hoy, amigos, es un día triste. Hoy es un día triste. Hoy el mundo del fútbol despide a Messi de la selección de Argentina. Así que
2: pero
5: pues ya.
2: Debe haber un partido oficial en Argentina.
1: Sí,
2: y eso,
1: yo no creo que este sea el último. Pues va hacia que si yo fuera Messi, no me aguantaría despedirme de mi selección este partido tan desteñido.
2: Sí, no.
5: Bueno,
2: debe ser el último oficial FIFA, una cosa así.
1: Algo así. O debe ser el último antes de la Copa América, porque como ellos son especialistas en reciclar. O por ahí termina Messi.
5: Pero Lucho, ¿qué le hicieron, Lucho, cuando vivió en Argentina?
1: Por ahí termina Messi jugando como Cerati.
5: Uy, no, pero ¿qué le hicieron?
2: En holograma.
1: En holograma.
5: ¿Qué le hicieron a Lucho cuando vivió en Buenos Aires 6 meses? De verdad, es que lo agarraron.
1: Yo fueron 9 años.
5: 9 años, ¿qué le hicieron por allá?
1: ¿Y con ellos? ¿Qué me hicieron? Ay, miñerito, a esta hora no puedo contar.
5: Pues hoy hay sentimientos encontrados, amigos. Se van grandes del deporte, se van grandes de la música.
2: Se va
5: parte de nuestra historia, claro.
2: Se va Leo, se va el grande.
1: Oye, a propósito de que se va Leo, ¿tú tienes algún partido favorito de Leo Messi?
5: Uy.
1: Porque también anoche también me puse a ver todo lo que había, todo lo que se me atravesó.
5: ¿Qué viste? Yo me acuerdo ese gol del Barça contra el Getafe, eso es una preciosura.
1: Uy, eso es una animalada.
5: Eso es una cosa que uno dice, uy, no, fue madre.
1: Eso es una animalada.
5: Hubo gente que de verdad fue premiada.
1: ¿Tú estabas ahí?
5: No, no estaba en ese, pero sí me tocó la época de Xavi, Iniesta y Messi en Barcelona.
1: Ay.
5: Y esos manes, le puedo decir con total seguridad que uno estaba desde la tribuna en el Camp Nou y esos manes ni siquiera se miraban. Ya cada uno sabía para dónde corría.
2: Se hablaban,
5: y ya,
2: se odiaban.
5: Tomen, ¿no?
2: Se odiaban.
5: Ya, no se conocían de niños, de la cantera.
1: Qué
5: y ya,
1: belleza,
5: sí, se parece el equipo de uno.
1: ¿A qué equipo te refieres? No me hagas indignar.
5: Pura magia, Lucho. No, ¿por qué viste en tu resumen? Cuéntanos un poco.
1: Te
5: viste toda la vida, obra y milagros de Messi y hoy vienes a hablar mal de él. Eso sí me parece
1: Muy
5: raro.
1: Vida, obra y milagros, es verdad. Pero es que el último video que me vi...
5: Gente masoquista.
1: Fue ese partido contra Países Bajos.
5: El resumen. Ah, bueno.
2: ¿Qué pasó en ese partido luego? O sea... ¿Le ayudaron mucho a Argentina?
1: Mucho. Hay, ¿sí? Hay manos específicas.
2: ¿Sí?
1: Sí. Es un plano de la cara de Van Dijk.
2: Sí.
1: Donde hace... Hoy. Lo señala a todos y dice... La Luquita. ¿No?
2: Ah, sí.
1: Hoy.
2: Fuerte.
1: Sí, me acosté con ese último video, lo siento. De resto, todo muy lindo. Messi divino. Genial.
5: Bueno,
1: la verdad, el último gran prócer que el fútbol mágico nos entregó. El alumno de Ronaldinho.
2: Sí. El niño le puso su camiseta.
5: Le entregó el
2: tótem, le entregó.
5: Prácticamente.
2: Sí.
4: No, y ahorita no hay un prospecto de Messi, ¿no?
2: No.
1: Es que por eso es el último.
5: Son diferentes ya.
1: El último niño genio. No.
2: No, sí. Daniel Ruiz pintaba bien de Millonarios, pero...
4: ¡Oh, no!
1: Bueno, bueno.
4: Bueno, bueno, listo.
1: No, capaz.
5: Bueno, Cataño, pero bueno. Nos hiciste una pregunta muy amplia, pero vamos a tratar de contestar. Frasica, digamos que Frasica, es muy, el productor es muy parecido a Frasica. Sería como por ahí, pues sé que estamos años luz. La gente dirá, uy, que me levanté a oír a estos desquiciados diciendo este tipo de cosas. Pero no, pues Cata nos hizo una pregunta puntual.
2: Sí.
5: Y nosotros, entre nuestros recursos en la billetera, estamos mirando qué hay.
1: En nuestros pues escasísimos recursos.
5: De contestarle a Cata, pues obviamente, sí. Pues a esa duda, a esa pregunta.
2: ¿Qué se va a poner a hacer Messi ahora? O sea...
1: Yo creo que...
4: Compró un equipo, ¿no?
1: Publicidad. ¿Se compró un equipo?
5: También, sí.
1: Publicidad. ¿Cuál equipo se compró?
4: El claro. Algo así. ¿Sí? Algo así, no sé si es de pero es así.
1: Yo miro porque lo
4: mire, mire, que... mire, verá. Algo así.
1: Santa Fe contra Celta de Vigo.
2: Siempre. Pero sí, yo creo que él empieza a salir como al parque a pasear los perros.
5: Claro,
2: ¿no?
4: Además, está rico.
2: Sí.
5: Descubre que es ir al supermercado. Él ya ha ido camuflado, pero ahora descubre que, pues
2: sí,
5: que la piña. Messi va a descubrir que para uno saber cuando una piña está buena, uno le empieza a quitar las hojitas de la cabecita.
2: Sí.
5: Y si sale rápido es porque esa piña ya está. Messi va a empezar a encontrar cosas de la vida que para los demás son normales. Messi le va a meter la uña al aguacate, amigos. Messi,
1: ese truco
2: de la piña es buenísimo.
5: Sí, ese me lo enseñó.
2: Ese me lo dijo a mi Pacho y yo una vez probé y es verdad.
5: Sí.
2: Uy,
5: sí.
2: El maldito sabe.
1: Qué nivel.
5: Sí,
1: oye,
5: sí. No,
1: se nota que Pacho es un hijo del pueblo.
5: Mire, es que a mí me gusta, si algo tengo yo, eso sí creo que se lo era a mi mamá.

0: Sí, eso, no hay como...
1: insolente que eso es.
0: Eso no hay, eso como no hay ir a recoger los materiales.
2: Ah, eso no hay como escoger la fruta y la verdura, sí, papu. Sí, sí, sí. Eso no hay como...
1: Ahora Messi se va a dedicar a eso.
3: Exacto.
1: Ay, ¿será que busca la niña? La niña con la esposa. Ya que tienen tres varones. Ah, ¿verdad? Busca la niña, la esposa también es joven.
0: Cuando dijo busca la niña, yo... casi me da algo en el corazón.
1: No, la niña, la hija.
0: ¿Hija refundida?
1: No. La hija. Pues yo creo que ellos quieren... Yo estoy acá especulando. Pues yo creo que ellos han querido tener una niña.
3: ¿Será?
1: Pues es que tres veces...
0: Yo creo que Antonella ya se miró al espejo y dijo, nunca más.
1: También puede ser. No. Pero pues yo que siendo compre, la esposa que compre de Messi.
3: El señor con toda la plata que tiene puede tener la niña que se le dé la gana.
1: Pues uno ya puede escoger, uno ya puede escoger los niños.
3: Sí. Ah, sí. Va y dice, deme esta. ¿Sí? Y ya, y la sacan de allá. Sí. Tómela, sí. Bébela.
1: Creo
2: así,
1: que...
2: quiero esta morada, como los pollos morados. Ah,
0: ¿quieres? Cómo escogieron a mi compañerita.
1: Sí. No, yo creo que va a buscar la niña. Yo creo que va a buscar
2: la niña.
1: Sí. Yo creo que sí.
0: No creo.
1: Yo creo que sí.
2: Le va a tener que hacer un trámite y le van a decir, eso ya se puede hacer digital, y va a decirme, si no, yo quiero ir al banco a hacer filas.
3: Eso,
2: no, ya
3: no hay banco. A hacer filas.
2: Yo quiero ir a hacer filas, sí. No me importa.
3: Va a empezar a hablar de política, porque ya uno desparchado y pensionado habla de política.
2: Mucho tiempo.
0: No, pero él ya, mucho tiempo. Ya el baile da la mano a Donald Trump y eso, o sea.
2: Ya eligió.
0: Pero
3: va a tuitear más, sí.
0: Ya sabe que le está jugando para el enemigo.
2: Y ya.
1: ¿Qué va a decir? Ni sabe. ¿Qué va?
0: No lo sabe, pero ya eligió
3: Bando. ¿Qué más hace uno de pensionado?
0: Ah, no, se va a comenzar a arreglar todo lo que suene en la casa.
3: Ah, sí.
0: ¿Va a abrir una puerta?
3: Sí. Ah, esto está sonando.
4: Pero sí, un momentico, tengo que echarle 3 en 1.
3: 3 en 1.
2: Y no, pero ahí es la esposa le dice, sí. Llamamos a que vengan a arreglar la puerta. No.
0: Yo vi en un TikTok. ¿Sabe qué va a hacer Messi de pensionado?
3: Yo vi en un TikTok.
0: ¿Sabe qué va a hacer Messi de pensionado? Va a salir a comprar herramientas.
2: Claro.
0: A eso que acaba de contar, Pacho.
2: Claro. Un taladro. Imagínenselo, un taladro ahí llamando a Otamendi, diciéndole, papu, me acabo de comprar un taladro. Ay, no sé.
0: En videollamada.
4: ¡Che, loco, mira! ¡Milwaukee!
2: Diciéndole al Kun Agüero, compré taladro. No, eso va a ser increíble.
1: Se va a volver streamer.
0: Se va a volver
3: también puede ser, sí, muchos
1: se va a volver streamer y va a hablar todo lo que no ha hablado en toda su carrera.
3: Porque eso iba a decir también, o sea, Messi de comentarista yo no lo veo mucho, ni de DT.
2: Le digo otra cosa, se va a postular a presidente de la asociación del conjunto residencial.
1: Sí.
2: Se va a postular, va a decir que él tiene tiempo para eso.
3: Sí.
2: Y ahí va a convocar la asamblea y decir, hay asamblea en tanto tiempo, no sé qué.
0: ¿Qué va a hacer, Félix?
2: Porque hay mucha gente que eso le da vida, ¿no? Ser el presidente de la asamblea.
3: Sí, sí. Reunir gente y quejarse.
0: Y estar pendiente de qué tan largo
3: mejorar
0: está el
3: la comunidad. Sí.
2: También.
0: Eso. También. Va a ir a la entrega de boletines.
1: Sí.
2: Eso sí. Eso sí, decir, no, pero va a ir a la entrega de boletines. Y es joven, ¿no? Es un joven que ya el fútbol lo muestra como un viejo, pero es joven.
0: Pero es un pelado. Entonces,
2: va a ir a la entrega de notas de los hijos. Va a ayudar a hacerle las carteleras ahora sí a los hijos. Ya, ahora sí, venga, ¿cómo es que es esto? Ah, muestre. Vamos por la cartelera.
1: ¿Será que él será como mi papá? ¿Usted en qué curso es que va?
2: El volcán con Alka-Seltzer lo va a hacer. El experimento del volcán con Alka-Seltzer lo va a hacer.
1: El sistema solar.
2: El sistema solar.
1: La célula.
3: ¿Será que Messi ve gente jugando micro ahí en la cancha del barrio y va y se sienta en una banquita a ver si lo llaman? Así como es.
2: Sí.
3: Les falta uno, digamos, a ver si les falta uno.
0: Usted está en el conjunto.
3: Sí.
0: Jugando con los troncos que ha jugado toda la vida.
3: Sí.
0: Y se sienta Messi a mirar. Yo cojo el balón y me voy por vergüenza. Por pena.
2: No.
0: Por amor propio. Digo, uy, no, Messi. Ahí dejo el balón.
3: No. Gracias. Tome, Messi.
2: Se le viene un mundo muy desconocido porque nunca tuvo tiempo para estas cosas. Entonces ahora se le viene un mundo raro. O sea, va a empezar a configurar que el cable HDMI del televisor, que cómo conecto la consola del niño al televisor. O sea, se le viene un mundo que realmente hasta ahora no había podido como manipular.
0: Yo creo que se va a dedicar a los videojuegos.
2: También. Hacerle a doblar las bolsas del supermercado.
0: En triangulitos.
2: En triángulos.
0: Sí.
2: Va a doblar las bolsas del supermercado en triángulos.
0: Se va a dar cuenta que todas las bolsas residen en una bolsa de bolsas.
2: Sí. Sí. Y cuando vaya a escoger las frutas y la verdura, se va a dar cuenta de cuánto tiempo más o menos hemos perdido los mortales tratando de abrir una bolsa de supermercado

0: para meter ahí los aguacates. Para tratar de encontrar por qué lado es que se abre y uno con el dedo empieza a hacerle así. Entonces Messi se va a quedar ahí con la bolsa haciendo, esto no abre, esto no abre, y abre TikTok. ¿Cómo abre una bolsa de supermercado? Porque esto no abre.
1: Va a empezar a hablar ahora sí de los vecinos con nombre. O sea, va a conocerlos, va a llegar donde Antonella y... ¿Viste que Fernando estrelló el carro? ¿Viste que estrelló el carro? Va a echar chisme, va a empezar a echar chisme, a conocer los vecinos, sus vidas. Sí. Uy, esa niña de los González, se perdió. Mira, eso anda mostrando todo ahí.
2: La niña de los González, se perdió. Es que haciendo TikToks, véala. Iba a ser médica y véala.
1: Yo creo que el otro día la vi ahí haciendo webcam.
2: Sí. Ay, oye. 6:24 y tú ya con eso.
3: Uy, no, pero Messi se va a quedar muy desparchado, de verdad.
1: Sí,
0: claro, que era tiempo.
1: ¿Será que se va a meter? Porque ya no tiene por qué luchar, o sea.
0: Sí, pero ahí
3: lo ganó todo.
2: Sí. ¿Será que se va a meter a ese deporte maluco que se inventó eBay con Piqué?
0: Ah, sí,
3: la
0: Kings
2: League. La Kings League y todos esos Kings mensajes raros.
0: Y hay otra cosa que va a hacer y que le va a tardar mucho tiempo aprender hasta que pues él sepa cómo lo hace, pero son cosas, retos que la vida le va a poner ahora ya que no va a estar en la selección.
1: ¿Qué?
0: Y es cuando encuentre una mesa coja o desnivelada.
2: ¡Ay, no!
0: Y él empiece a pensar en qué tipo de un cartón, servilleta doblada, si pongo el pie... O sea,
2: la tapa de una gaseosa.
0: Claro, o sea, él va a empezar a hacer ese tipo de cuentas de cómo hago para nivelar esta mesa que está coja y que no da. Entonces,
1: ahí y Antonella diciéndole,
3: siempre me siento en la mesa coja.
1: Antonella toda estresada por el man cansón en la casa.
2: Antonella. ¿Cómo te va con tu marido en la casa? No lo soporto.
1: Sí, diciéndole Messi, ay Messi, no le dan ganas de ir a jugar en Medellín.
2: Oiga, el equipo que se compró fue el Club Deportivo Eldense.
3: Les dije o no les dije, perras. Mire, ustedes no creen nada lo que yo les dije.
2: Somos bien, unas perras incrédulas.
0: Gracias.
2: Es verdad. Mea culpa. Pues bueno, gran maestra Catán.
0: Es un día muy importante, pero bueno, Messi va a tener tiempo ahora de poder organizar los cables de la casa, de separar cuáles son.
1: Eso.
0: Del iPhone 13, del 18. Esto es de Nokia, esto es de otro. Se va a tener mucho tiempo de amarrarlos todos y decir, hijos, aquí van a quedar las extensiones de corriente, aquí van a quedar los cables de esto. Va a poder tener tiempo incluso hasta organizar la parte de los medicamentos. Aquí van a quedar los medicamentos de ahora en adelante. No me desordenen esto.
2: ¿Se han visto que todos los jugadores argentinos terminan montando una banda de cumbia villera?
0: Ah, va a pasar. Va a pasar.
1: También.
0: Va a pasar.
2: El Kun tiene una, Tevez tiene una, entre ellos dos tienen otra.
0: Y le digo otra.
2: ¿Se viene la cumbia del desempleado?
0: Hay algo muy importante que va a pasar.
2: ¿Qué?
1: ¿Qué?
0: Messi va a descubrir ahora, con el retiro de la selección, Messi va a descubrir qué es que después de haber trapeado el piso, pase un niño y le ensucie el piso. O sea, va a descubrir la magnitud, el problema tan grande, y va a sentir un dolor profundo.
2: El hijo más pequeño en el colegio.
0: ¿Yo por qué no me quedé en las canchas? Cuando sienta ese dolor de que su hijo, Mateo, ¿es que se llama uno?
1: Mateo, sí.
0: Mateo le pase por ahí con los pies sucios después de venir a entrenar.
3: Mateo y Tiago, ¿cuántos? ¿No son dos? ¿No son tres hijos? ¿Son dos?
1: No me acuerdo del otro.
2: Sí,
3: tres.
2: Pero es que el otro decidió apartarse de las redes sociales. Va a hacer un álbum pop.
3: Creo que es el mayor, el que juega muy parecido a Messi, ¿no?
2: Tiago.
3: Juega muy parecido a Messi.
1: El otro hijo es Luis Díaz.
2: Ay, no, el otro hijo se llama James.
1: ¡Uy, muchachos! De verdad.
2: El hijo mayor en el psicólogo del colegio, ¿no? Es que imagínese, profe, que ahora mi papá me está regañando.
0: ¿Sí?
2: Es que imagínese. Sí, el otro día me iba a pegar.
0: Imagínese.
1: Va a empezar Messi a decir, ve, le escucho un ruido raro al carro.
0: Va a empezar, claro.
1: Va a tocar ir al taller, a parchar en taller.
2: ¿Cuál va a ser el primer mecánico deporte de pensionado que va a practicar Messi?
0: Padel.
2: Golf. B, pádel.
1: Ay, tenis también.
2: C, tenis. Les da por esa. D, fútbol, tenis.
0: Y hay una cosa en la que sí va a dedicar mucho tiempo ahora, y es en marcar los uniformes de los hijos. Él los va a querer marcar él mismo. Él va a decir, un momento que yo se lo puedo marcar yo. A ver, aguja y hilo. Y empieza, claro,
1: a
0: marcar uniformes.
1: ¿De verdad? Más
0: que ya Sharpie, ya uno llega y...
1: Que no se le
0: pero Messi va a querer bordar. Messi va a querer bordar Ciro.
3: Esta camiseta
0: es de Ciro, bordada.
2: ¿Quién nos hacía
0: falta? Esta es de Mateo, bordada. Y él va a querer hacer eso. Es que son cosas que él no ha visto. Las va a ver.
1: No jodas.
2: ¿Será que se hace más tatuajes?
0: Pero le puso cuando se le revuelvan los tuppers de los niños del colegio. ¡Ja, papá! Ahí va a entender qué es, que no encaje una tapa de un tupper con otro. O ahí, que le llegue un tupper de un niño sin tapa.
2: ¡Ay!
0: Vea, papá.
2: Va a conocer lo que es el enojo, la rabia, la ira.
0: No. Entonces vienen momentos obviamente importantes para su vida. No lo había podido hacer, pero ahora sí lo va a poder
2: bueno,
0: hacer.
2: ¿Cuál va a ser cuál va a ser el primer destino donde se va a escapar de luna de miel solito con Antonella?
1: Uy.
2: ¿Cartagena?
3: No, Playa Blanca. Las Maldivas.
2: Cierto.
1: San Andrés está barato ahorita, Santa
0: Cholón.
1: Marta.
2: Cholón.
0: Claro.
1: Sí.
2: Eso.
1: Yo creo que fijo por ahí unos... Por ahí unos 15, 20 días, ya que esté aburrido y todo eso, les coge a los chicos, a Tiago, a Ciro y al otro, Mateo. Y les digo, bueno, empaquen que nos vamos para Piscilago.
0: Eso.
2: Mañana no van a estudiar, pelados. Mañana no van a estudiar.
1: Echen bloqueador.
0: Y le digo una cosa. Estando en Piscilago, va a descubrir Messi que es que los hijos le pidan, papá, cómprame ese flotador, ese inflable, pues. Y él compra uno grande, pero él va a tener que ser el que se los infle con la boca. Y él va a sentir que es un papá inflando tres flotadores gigantes a puro pulmón, papá.
2: Mareado.
1: Sí, es
2: mareado. Lo que es estar mareado en Piscilago.
0: Él va a saber lo que es estar mareado en el borde de la piscina de sople y sople inflando eso.
2: De sople y sople.
0: Va a entender eso. ¿Vio?
1: Es que yo creo que ahora sí le tocó la vida normal a este man, porque pues claro, entre equipos y lujo y todo, todo le hacen, todo le
2: tienen listo. ¿Será que ahora pensionado cuando juegue FIFA se va a escoger él mismo?
0: No, se va a tener rabia.
1: Echando FIFA.
2: Para hacer el modo carrera, bueno, voy a armar un muñeco, lo voy a poner Lionel Messi.
1: Sí.
2: Carrera. Altura, listo.
1: Sí, diciendo, este De Paul sí es marrano.
2: Y ese De Paul sí es malo.
1: De Paul de verdad es muy maluco.
0: Es buena gente, pero no. Deje así.
2: No, este man si no es conmigo, no juega, ¿no?
0: Va a tener mucho tiempo ahí para disfrutar, para ver video podcast.
3: Va a ver video podcast. Va a cocinar. Va a empezar a cocinar.
0: Sí.
1: Va a empezar la conversación va a ser como, uy, me vi un video de Luisito Comunica.
3: Vi a Tulio recomienda así. Con unos
2: va a decir, oiga, ¿usted sí sabe que Tulio al sudado le echa cerveza?
0: va a decirle a los hijos, decirle, chicos, el mexicano ganó el reto de Mr. Beast.
2: ¿Quién
0: ganó el reto de Mr. Beast?
2: Papá, sí.
0: Y va a llegar ahí a decirles, Juan ganó, hijos. Y los hijos mirándolo, pues,
1: Juan normal. García.
0: No, Juan ganó el reto. Sí. Le pasó todas las pruebas. Y va a contar.
2: ¿Sabe qué va a hacer? ¿Sabe qué va a hacer de puro pensionado?
1: ¿Qué?
2: Va a llamar al final de las columnas de Daniel Coronel.
0: También.
2: Qué desfile de octogenarios.
1: ¿Sabe qué va a empezar? Va a empezar a del desparche. A empezar a darle corazoncitos a otras viejas.
0: Claro.
2: ¿Será?
0: Claro.
2: No, pero va a calentar, no puede ser.
1: Sí, va a caer en eso.
2: Se va a calentar.
3: No.
1: Sí.
3: Él no es así.
1: Va a empezar a ponerse nervioso cuando Antonella llega por la espalda y él tenía el celular ahí. ¿Eh? Y a esconderlo. Claro.
3: Bueno, yo creo que sí, es que él antes no tenía tiempo para...
0: Va a tener Juan Mecánico ahí registrado.
2: Va a tener Juan Mecánico y Andrés Play.
3: ¿Qué tal se acaba ese matrimonio?
2: ¿Se acaba ese matrimonio?
3: No se aguanten, no se soporten.
2: Mire, está muy mal hablar de esta manera, pero se acaba ese matrimonio y hay varios que calientan.
0: Claro.
2: Sí.
1: ¿Cómo así?
2: Claro. Claro.
1: ¿Por Antonella?
2: Claro, Antonella es una semidiosa.
0: De verdad.
2: Yo creo que es la segunda mujer más hermosa del mundo.
1: ¿Y quién es la primera?
0: Mi mami.
2: Mi mamita.

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0: Va a tocar.
7: Sí. A ver si eso paso. Ya no tiene arreglo, resígnense. No, eso ya se fue así. No,
8: ni cambiándole el display, ni cambiándole el display a la
7: tecnología. Cambiándole la batería, ni poniéndole un disco duro.
1: Sí,
7: sólido.
1: No vayan a buscar en Google Plan Cóndor. No lo vayan a buscar. De pronto aprenden.
7: No, Lucho está anoche redesparchado ahí.
0: No, Lucho está hoy, mejor dicho, pero está hoy.
1: ¿De la conspiración? No, no. La historia lo ha estudiado.
0: Mucho tiempo libre. Mucho tiempo libre.
7: Voy a mirar.
1: Es un episodio bastante triste de la historia de este continente.
0: No, imagínate.
1: ¿Cómo se llama?
0: Bueno,
1: el Plan Cóndor. No lo vayan a buscar.
7: Eso ya nada va a cambiar, gente.
8: Ahora que tiene...
1: No, pero está bueno conocer uno la historia, porque pues no la está repitiendo.
0: Plan Cóndor. Ahora, así como Lucho les da esa recomendación, yo les doy otra.
1: A ver.
0: Últimos días.
7: ¿De qué?
0: Hasta el 11 de octubre. Y hoy es 6, para que lo tengan en cuenta. 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
0: 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Solo estos días se va a poder llevar juegos de Star Wars.
1: Ok.
8: Pacho, bien, ya voy ganando.
0: Se lleva Galactic Racer. Ahí. Se lo lleva. Tome. Se lleva Tomb Raider. Tomb Raider se lo lleva.
1: Ese
8: es esperado.
1: Ese Tomb Raider. Está lanzando su último juego que se llama Legacy of Atlantis.
0: Sí, señor, ese es el Tomb Raider.
1: ¿Qué es lo que pasa?
0: Legacy of Atlantis.
1: Lo van a lanzar hasta febrero del otro año.
0: Ah, pero usted lo va a tener antes, papi.
1: Ahí está el truco.
0: Antes,
1: mi
0: perro.
1: Claro. Sí, señor.
8: Regalazo.
0: Claro. 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Llega la nueva música radioactiva. Llegaron Cata los Fountains DC.
7: Hoy es seis.
0: Sí.
7: En 10 días lanzan su nuevo disco.
1: Los de los
7: Fountains DC.
1: Esa banda no la conocía, me parece. Muy
0: buenos.
1: Le he parado
7: y los primeros discos.
1: Sí,
7: son tremendos.
0: Cracks.
1: Recomendadísimos.
7: Luego, sí.
0: Cracks.
7: Ya van en el quinto. El que van a publicar es el quinto. Y sale el
1: 5 álbum.
7: El 5 álbum, exactamente. Y ya anunciaron fechas en México.
0: Ah,
1: ¿A que nos alumbra?
7: Pues como ellos quedaron debiendo su presentación en Stereo Picnic.
2: Sí, entonces, acuérdese. Entonces sí, están aquí y tienen si deuda.
7: Creo que sí.
1: O le vengan y yo les invito un agua panela.
7: Yo creo que sí vienen.
2: Sponsor, sí. El cóndor no viene.

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1: Ya la otra. Es que dejó y háblame que para que yo la buscara. No, mi amor. Da, Cristo la ama. Yo no.
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2: Papus. Papus.
3: Papu.
2: Chárlame. No olviden. No olviden que el fin de semana que vamos a parchar a Roca al Parque con Radioactiva.
4: Sí, Clas.
2: Usted puede llevar su camiseta. Lleve su camiseta para que se la estampemos.
5: ¿Cómo así
2: que me van a estampar la camiseta? Sí.
4: Me van a poner es que, ahí, Pacho, que me van a poner ahí.
2: Le vamos a poner el estampado del logo oficial de Roca al Parque con Radioactiva.
4: ¿Qué?
2: Del diseño que tenemos nosotros. Claro,
4: ándale,
2: entonces
4: guache.
2: Usted puede llevar su camiseta blanca.
3: Hay que empacar
2: o su camiseta
3: la otra
2: negra.
3: Camiseta.
2: Exactamente, a no ser que quiera quitarse la que lleva puesta.
3: No, pues.
2: Pero con
3: no
2: el frío y la lluvia que está haciendo. No.
3: Yo le diría.
2: Qué palo de agua al día. Qué granizada tan brava la de ayer.
5: Uy, no, Pacho, ¿qué tal llevan ropa?
4: Eso estuvo, guachezón. Guache. Sí, mero.
5: Además, después de un solazo de fin del mundo.
3: Sí.
5: No,
3: sí,
5: eso es estuvo horrible.
3: Eso era puro sol de lluvia.
4: Después de ese granizo, Cata, en Paraguay, ¿qué tal nos toque uno de esos? ¿Si vieron el de Paraguay?
5: Sí, que caían bolas de hielo.
2: Rocas.
4: Rocas, Pacho.
3: Rocas, pero ayer
4: rocas de hielo, sí.
2: Esa le cayó, una de esas le cayó a Daniel Torres, me la aporrearon anoche a Daniel Torres. Ay, ahí, me le tiraron algo de la tribuna.
3: Así tampoco, hola, así tampoco.
2: Sí, hombre,
3: así
2: me le tiraron ahí una bola de granizo.
4: Sí, no.
2: En el estadio, en el Atanasio, eso no se hace.
4: En la cara no.
2: Caca nene, no.
3: Eso no.
4: Partes donde no se vea.
2: Pero ¿se acuerdan del Rock al Parque? Acuérdense del Rock al Parque en el que diluvió y pasó lo mismo con granizo.
4: Sí.
2: ¿Se acuerdan de ese?
5: 2007. Eso fue una locura.
2: Uy, eso
5: una
2: fue.
5: Locura.
2: Pero también fue algo, pues, único. Yo creo
5: Total.
2: Que nunca antes lo habíamos vivido. Pero sí, ayer una granizada tremenda en Bogotá. Esperemos que esté mejor el clima para el fin de semana. Y en Rock al Parque usted lleva su camiseta. Entonces vea, Lucho.
3: A ver.
2: Si usted, por ejemplo, tiene por ahí en la casa una camiseta blanca o okay. una negra, o bueno, cómprela también si quiere,
3: sí.
2: porque nosotros no le damos la camiseta. Usted la lleva
4: sí.
2: y ahí hace una filita donde vamos a estar con Radioactiva. Luego le vamos a decir en qué lugar exactamente nos va a poder encontrar. ¿Listo?
3: Ok.
2: Entonces usted llega ya con su camiseta, con su camisetica, no sé qué, y llega y pa, y nos la entrega. Y automáticamente, ¡pum! Se la estampamos y se va usted con el logo de Rock al Parque y Radioactiva ahí en la camiseta.
3: Eso. Me interesa mucho, eso está muy bueno porque
2: ya está.
3: Este año está muy lindo todo en Rock al Parque,
4: sí.
3: ¿no?
4: Sí, sí, uh-huh. sí. Es una edición
5: los 30
4: muy
5: años,
4: especial.
5: Sí.
2: 30.
3: Son los 30 años, hombre. Esta es la edad donde usted define Pacho. Qué cucho va a ser.
4: Y además gratis.
2: También.
4: Gratis.
2: También,
4: gratis.
2: Sí, señor.
4: Gratis. O sea, también, no se preocupe entonces, que hay, que si recibe ahí por llave,
2: no.
4: por transacción, por
2: no,
4: donde le envío.
2: No,
4: no, tranqui, usted se hace un ladito,
3: no,
4: espera
3: si
4: ahí, ya se la
3: pasa. En la fila, ¿la pidiéndole fila? Una cuota para agilizar, colabore.
2: No, la fila.
5: No.
2: La fila.
3: La fila,
2: bueno, pues
3: estampado,
2: en Rock al Parque estaremos con Radioactiva con el estampado. Acuérdese de la tarea, productor, que usted quedó de averiguarnos.
4: ¿Cuál?
2: Si solo podíamos estampar camisetas o si, por ejemplo, uno llevaba una chaqueta y se la estampaban a uno.
4: ¿De cuero no?
2: Pues, de cuero no.
4: Por
2: bueno,
4: ejemplo.
2: Pero sí se pueden otras.
4: Sí, puede llevar una de jean, por ejemplo, y se la,
3: queda
4: puede,
3: okay. bacano,
4: se queda la pueden bacano. Estampar.
3: Tengo una pregunta. ¿Iba a ser los 3 días de Rock al Parque?
4: Va a ser los 3 días que va a haber ahí, punto
2: Bien.
4: De estampado.
2: Ok.
3: Eso es importante saber.
2: Sí, ¿y el lugar exacto cuándo lo vamos a dar aproximadamente? ¿Dónde vamos a estar con Radioactiva?
3: Cuando estemos en el lugar.
4: Es okay. que está difícil decir al lado de...
2: Sí, claro, es como... Pero cerca al escenario, sí, o sea, como por...
4: Estamos esperando.
3: Venga, le digo yo.
4: Estamos esperando confirmación.
3: Adentro del Parque Metropolitano Simón Bolívar, ahí.
2: Ajá.
3: Ahí busquen.
4: Estamos esperando coordenadas exactas y buscando como puntos de referencia, sí. Porque el año pasado, por ejemplo, estuvimos al lado de la zona de mayores de edad, que era donde vendían licor. Estuvimos ahí cerca. Pero
2: esa nos gusta, sobre todo por los mayores de edad y por el licor.
4: Ese lado nos gusta. Pero vamos a ver. Específicamente este año en dónde, pero ahí nos vemos en Rock al Parque,
2: Bien.
4: Gran Parche, el concierto o el festival gratuito más grande de Latinoamérica. Ahí tenemos que estar 30 años celebrando y puro rock.
3: Puro rock.
2: Oiga, habló de mayores de edad y tengo una invitación para seguidores del Gallo de Radioactiva, mayores de edad. Párenle bolas.
4: A ver,
2: invítanos.
4: Párenle.
2: Échele bolas. Ustedes normalmente, como yo, hemos visto mucho las ceremonias o a veces hemos visto algo de los Grammy en televisión. ¿Sí o qué? Sí.
4: Yo no tantas. No, tú no.
2: Bueno, usted no ha visto tantas, pero uno ve y uno dice, ve, se besuquearon. Ve, mira lo que sucedió. Sí. Ay, y ahí está. Uy, ay. Se le montó en la mesa a esta. Uy, no, pero uy.
4: Le
2: pero
4: echó su indirectazo. Uy,
3: claro. Sí, sí, recibió el premio y le pegó su zasca.
4: Sí.
2: Zasca.
3: ¿Sí o no?
2: Uy. Zasca. Entonces, pues resulta que un evento de los Latin Grammy va a llegar a la ciudad de Bogotá. ¿Cómo y lo organiza Mastercard. Y obviamente con la Academia Latina de la Grabación. Entonces, este evento se llama Latin Grammy Best New Artist Showcase. ¿Qué va a pasar en ese evento? Hay de todo. Es como si fuera un evento de los Grammy porque es oficial. Uh-huh. Y usted va a poder ir al teatro con el subsidio de Bogotá. Usted pone
3: y ese teatro es la divino. Evita, ¿no?
2: Se pone bien pinchado, pues.
3: Espectacular.
4: Ahí sí. En el curso.
5: Se pone la pinta,
2: Le pregunta a Cata ahí por DM. Cata, ¿cómo me voy al teatro con subsidio a una ceremonia pues, de estas características?
4: Pues mire que tiene su hermana así como bonito. Y...
2: Eso le va a decir ella. Entonces, usted simplemente aliste su pinta, su outfit bien cool para que ese día vaya, porque esto va a ser el 13 de octubre.
4: Sí.
2: En el Teatro con Subsidio de Bogotá va a haber artistas, también va a haber algunos que se van a estar presentando, pero pues como que va a estar todo ese mundo y si usted quiere conocerlo y quiere descubrirlo porque hay cosas bien interesantes y vale la pena, pues tenemos algunas. Ayer entregamos unas, Cata, pero hoy tengo más. Hoy tengo otras.
5: Y no va solo, no va sola, acompañante.
3: No porque de una vez.
2: Con acompañante.
3: De una vez está para que usted planille a su peor es nada.
4: Uy, sí, exacto. Su peor es nada. Imagínese uno diciéndole al peor es nada. ¿Qué vas a hacer? ¿Qué vas a hacer?
3: No, lo invito a un evento de los Grammy. ¿Qué? ¿Usted dónde sacó eso?
4: ¿Ah? Mis flechos, mis contactos.
2: Eso.
5: Exactamente, para mayores de edad, para que vayan en compañía. Tremendo evento, Pacho. ¿Qué hay que hacer? ¿Cómo gano?
2: Bueno,
5: ¿cómo voy?
2: Esto es fácil. Yo les lanzo una pregunta y los que estén interesados o las que estén interesadas escriben al WhatsApp, me mandan la respuesta al WhatsApp de Radioactiva.
5: Sí.
2: Y me dicen, la respuesta es esta. Y yo ya sé que si usted contestó es porque está interesado o interesada, ¿ok?
5: Listo. ¿Listo?
2: ¿Te parece?
5: Okay. ¡De una!
2: Entonces voy con la pregunta.
4: Dame la pregunta.
2: Fácil. Se la va a poner fácil también para que la gente pueda aprovechar.
4: Sí.
2: Agarre su teléfono. El número del WhatsApp a donde me va a mandar esto es al 300-534-0776.
3: Ah, el de Radioactiva.
2: 300-534-0776.
4: Muy bien.
2: Exactamente.
4: Listo.
2: Ahí me escribe. Usted me escribe. Felicitaciones, hola, ganador. Pues por lo de ayer, ¿no? Si quiere como asegurar su cupo, pues usted me dice felicitaciones por el triunfo de anoche. Si quiere ahí como para...
4: Ay, vea, ya escribieron por acá.
2: Esos tres puntos.
4: Ya aquí le mandaron saludos.
2: Ah, bueno, qué bien.
4: Saludos, Pachito, y que Messi se va a meter a todos los cursos de la caja de compensación.
2: Ah, bueno, va a tener tiempo.
3: Manualidades en FOMI.
2: Claro. Mano, uy, ese está bueno. Eso también.
3: Sí. Decoración de fiestas infantiles.
5: Ay. Crochet.
2: Animación de eventos.
5: Oh.
2: Y grabación de eventos.
3: No, lo que
2: bien. 305-34-0776. Ese es el WhatsApp de Radioactiva. ¿Listo? Entonces usted me escribe ahí la respuesta a esta pregunta que le voy a hacer. Dígame, ¿cuántos círculos? Ojo a la pregunta.
3: A ver.
2: ¿Cuántos círculos forman el símbolo clásico de Mastercard?
4: ¡Uy!
5: ¡Ándale!
2: Rápido, miren las tarjetas. Ay. Los que tienen tarjeta.
5: Lo pone Mastercard, a uno a pensar y a mirar su tarjeta.
4: Como los rápido. De los Olímpicos.
2: Más tengo menos. La respuesta, pero quiero... Entonces, las opciones son uno, ¿no? Conteste como un loco.
3: Me tocó sacar la tarjeta para poderlos contar.
2: A, uno, B, dos, C, tres. Claro, usted saca su tarjeta, su Mastercard. Aquí ya la estoy sacando también, la mía.
4: Listo.
2: Y ya sé cuántos.
3: ¿Sí los contó? ¿Sí los contó?
2: Sí, mire.
3: Ya, a mí me tocó repasar porque no estaba seguro.
2: Listo.
3: Yo dije, seguro hay una trampa, pero no, está sencillo.
2: No.
3: A,
2: uno, B, dos y C, tres.
4: Tan raro que... Tan raro que la tarjeta de Lucho tiene el nombre de otro señor.
2: Sí, qué raro.
3: Ah, no, pues es la de mi sugar.
2: ¿Qué?
5: Ay, no antojen.
2: Si Lucho tiene sugar, ese sugar ya está como por los 90.
5: Claro.
3: Más ahora, o menos. Ahora van a criticar el amor. Llegó la policía del amor. Llegó más la policía del amor pateando la puerta.
2: Sí. Lucho también es que...
3: No, listo. Pues cada uno ama por donde más lo siente.
2: Cada uno ama por donde más lo siente. Sí, uy, hijo de madre, eso sonó doloroso.
5: No, sí, doloroso. Me puso a pensar cómo amo yo.
3: Sí. No quiero ni saber. No, no me
5: me puse a pensar. Lucho, me puse a pensar.
2: Lucho, qué pregunta.
5: Reflexionar. Uy,
2: qué o sea, ¿cómo es? Repítala otra vez, voy a apuntarla acá.
3: Mira, cada uno ama por donde más lo siente.
2: Uno ama.
3: Y eso no es problema
2: por
3: ni
2: donde
3: tuyo,
2: más.
3: Ni
2: por donde más.
5: A veces sí, claro.
3: Ah, bueno, si es conmigo, sí.
5: Señor.
2: Cata, de acuerdo a esta reflexión que hace Lucho, donde dice, cada uno ama por donde más lo siente.
3: Sí.
2: ¿Hay alguien, una persona a la que usted amó mucho?
5: amo demasiado.
3: Ah, es un container de abrazos.
5: Amo profundamente, claro.
3: Es un container de amor.
2: Amo dolorosamente.
5: Sí, sí, sí. Amo bidireccionalmente. ¡Ey!
2: ¡Por favor!
5: Mira,
3: por favor, no.
5: Pacho empezó a hablar de amor.
3: Vamos a Terracimo 9 de área.
4: De razón se sienta de lado.
3: Eso sí es un 9 para la selección.
4: Se arrodilla en la silla.
3: ¡Claro! Eso es un 9 de área, Pacho. Cata patea con las dos.
2: Ese es punto para la segatona.
4: De razón punto. Se sienta con una dona. Ey, ¿quién dijo eso?
2: Ey, bro.
3: Oiga, ¿está diciendo que cantaba más en estéreo?
5: Amigos, sí, claro.
2: Cada uno pues que ama por donde más lo siente.
5: No hablemos de amor, porque yo ahí me siento desatada. Ya en esta etapa de mi vida, yo...
2: Cada uno ama por donde
5: exacto,
2: más lo
5: siente. Si hablamos de amor, hablamos... ¿Qué? Así... escuetamente, sin filtro.
3: Bien. Ese es, mira, el amor.
2: Me gusta.
3: Love is my religion.
5: Exacto, exacto. Double shot y todo.
3: Double shot. Ah, salud. No, yo lo que tengo es una envidia, a mí no me alcanza.
2: Uy, no, double shot, chuzopan mixto. Uy, no, no, no, no. Bueno, no, uy, qué frase,
5: Lucho. Lo que se perdieron. Sí, no, no, no, me dejó a mí reflexionando.
2: Por donde más lo siento.
3: Mira, a esta hora de la mañana el gran Luchócrates. Sí. Bien, diciéndote con sabiduría en tus oídos.
5: Básicamente el padre Linero, que siempre a las 7 de la mañana.
3: El otro día estuve en un evento donde estaba el padre Lineros.
5: ¿Sí?
2: ¿De verdad?
3: Iba a hacer stand-up comedy.
4: En Cata
5: ¿va a hacer stand-up?
3: Iba.
5: ¿Ya no?
3: Estamos esperando que vuelva y tome impulso.
2: El man
4: ¿iba
2: no está...
4: usted o él? El man no está chistoso.
2: Entran el padre Linero y Lucho a un bar.
5: Ay, ¿qué tal a Messi le de por hacer comedia?
3: Puede ser. Oye, pues tocaría... Pues sería va a buenísimo.
5: Sí. Bueno. O sea, ya, pues burlándose sí. De todos.
3: Ustedes se distrajeron con mi frase y no me dijeron qué tenía que hacer para ganar.
5: Sí, Pacho, no. No, no ya gané en la vida.
2: Que me mande la respuesta al WhatsApp de Radioactiva y entre los que contesten de forma correcta, yo les voy a contestar y les voy a decir que serán invitados. No a todos, listo. Por supuesto, a algunos.
4: Háganle.
2: A esa noche de gala. Porque, ¿saben qué, amigos? Porque cada uno ama
3: por donde más lo siente.
2: Dijo Lucho.
3: Luchócrates.
2: Así que hoy siéntense en el amor. Hoy siéntense en el amor.
3: Arrodíllense.
2: Y agradezco. Arrodíllense al amor.
5: Bueno, no, me parece bien. Si la gente amara más, seríamos más felices.
3: Sí, sobre todo.
2: Es verdad.
3: Sobre todo.
5: Yo creo que a la gente le falta eso.
2: Lubriquen el amor.
3: ¿Cierto? Sí.
2: Lubriquen el amor.
3: Y lo que le hace falta a este mundo es castigar esa picardía.
5: Sí, yo creo que iba a decir otra cosa.
2: Castigar el pescuez y rollo.
5: También.
3: Pacho.
2: Lucho para dónde
5: Pacho.
3: Va. Al pescuez y rollo con cariño, nada de castigo.
2: De verdad.
3: Sí, también tiene su sentido.
5: Yo creo que si la gente le diera más a eso, el mundo sería más feliz.
2: Yo también creo.
5: Sí.
2: Yo también creo.
3: Cierto que sí.
5: La gente sería más feliz. Yo creo eso y yo creo que la gente...
2: Y no se resolverían los problemas más rápido. Ah, ¿usted tiene algún problema conmigo? Venga, solucionémoslo. Venga,
4: con la pena.
5: Ana Bolena y el...
3: Uy, rey. Uy, sí, uy, qué ganas de emproblemarme allí. ¿A qué lado? Y allá, ¿a qué lado? Uy,
5: que yo creo que la gente no le pega tanto a eso y por eso...
3: Son amargados.
5: Sí.
2: Claro.
3: Yo creo que la gente, claro. Yo creo que la gente que no se castiga...
2: Pero, cuidado.
3: A la que no le castigan la picardía... es gente amargada.
5: Yo siento es que gente, podríamos ser más felices, sí.
3: Sobre y me van a hacer disculpar el término, Pachito, pero no, la gente... Ay, me van a disculpar. Dios, yo estoy tratando de encontrar los términos científicos. Tranquilo.
2: Cuidado, cuidado. Sí. Va a hablar el autor de cada uno ama por donde más lo siente en la charla.
3: Pero la gente que no culea, gente muy zapa. Digo yo, pues, así en términos científicos.
5: Sí, sí, sí. Científicos.
3: Sí. Cuando usted no... Cuando no estaba acostumbrado a sudar sucio... Usted se mete en la vida de los demás.
5: Es que eso debería ser de verdad una política pública. De
3: derecho humano, como el mínimo vital de agua.
4: Ah, sí.
3: El mínimo vital de leche.
5: Yo pienso que la gente, si le pegara más a ese peluche.
4: Chele.
3: Sí, es.
5: Sí. Si le diera como a rata en balde.
4: Sí,
5: claro.
2: Por favor.
5: Como a tapete contra poste.
3: Como a por favor, que no cierra.
5: Claro, como a gato con su pata.
3: ¿Cómo?
2: Cata,
3: por favor, como a conejo con su pata.
5: Exacto.
4: Como a zapato untado.
2: Como a viejito con bastón.
3: Oye.
2: Por favor, Catalina. Por favor, Catalina.
5: No, Pacho, pues maneras de decirle a.
2: Sí, no, yo sé.
3: O sea, digamos, cuando hay pasión, uno se emplea a fondo.
5: Sí.
3: Ah, a eso claro. Se refiere la compañera.
2: Bien.
3: Otra filósofa, Catósfenes.
2: Muy bien. Sí. Gracias. Filósofa. Qué grandes reflexiones hoy con Catos ustedes en el Gallo de Radioactiva.
5: Sí.
2: Les agradezco mucho.
5: Que la gente diga, si yo culiara más.
2: ¿Qué? ¡Catalina!
3: Oye, pero eso es un ejercicio genial.
2: Catalina.
3: Reconocerse a sí mismo como.
2: No, espere.
3: Como, ¿qué?
4: ¿Cómo dijo él?
5: No, pues
4: eso.
5: Que la gente diga, Pacho.
2: Catalina.
4: No, y lo que me preocupa es que Cata odia todos los días.
2: Entonces, claro.
3: Ay, no me diga, no, al paredón. No, cara.
2: ¡Qué madre!
3: No, al paredón.
4: Pues tenemos que hablar con él.
2: Cuando se ponga en ese mood, le decimos ¡a culer!
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0: Aquí estamos, aquí seguimos en el Gallo de Radio Activa en esta mañana. Oiga, oiga.
1: ¡Qué güey!
0: Muchos participaron contestando la pregunta que hicimos hace un rato de Mastercard. Es que hay un evento para los que están llegando a esta hora y se están conectando a Radio Activa. Un evento que vamos a tener en la ciudad de Bogotá.
2: En Bogotá.
0: Usted dirá, bueno, pero en Bogotá pues pasan muchos eventos. Sí, pero lo que pasa es que este tiene el sello de los Grammy, ¿ok?
1: Ay, entonces toca ir bello.
2: O sea, claro. casi que usted va a tener ahí de cerca un gramófono, ese popular premio, ese trofeo.
0: Claro.
2: Que hemos visto en la televisión tantos años.
1: El que hemos visto en Los Simpsons.
0: Exacto.
2: El que hemos visto en Los Simpsons.
1: A mí siempre me ha llamado la atención ese tipo de eventos que son así glamurosos. De la industria, que llaman, de la industria de la música.
2: Bueno, es que yo creo que alguna vez en la vida uno tiene que pasar por un evento así de esos chicos.
1: ¿Cierto?
2: Sí.
1: Para decir, vea, yo estuve ahí y esto se mueve así.
2: Exacto.
0: De acuerdo.
1: La gente. Ajá, uy, tal. De acuerdo. Tal, sí tiene gusto para vestir.
2: Uy, yo vi a eso.

0: Yo pensé que... Ve, yo pensé que era más alto, más bajito, más gordo, se ve más cachetón.
1: Yo vi al champion.
2: Sí.
0: Ve, ahí se ve como más callado, introvertido. No, sí, sí. Eso.
1: Eso que uno vaya a los eventos y diga, Cata es un ángel.
0: Cata, de verdad es que la cámara no le ayuda. Pero en persona,
2: no le da.
0: O sea, donde esa cámara fuera más realista, verían ese esplendor.
1: Lástima ahí, que está en Radioactiva, porque ¿verdad? En el cine, una cámara.
2: Ahí le digo una cosa. Le digo, ¿se acuerda que de ahí apareció una vez en una ceremonia de estas de los Grammy?
0: ¿Quién?
2: Adele, que rompió un gramófono.
0: Sí.
2: Que lo partió en dos para darle a uno a Beyoncé.
0: No, te creo.
2: Sí, sí, claro. Sí. Eso fue famoso en 2017. Adele se gana álbum del año. Y resulta que rompió el gramófono y dijo, no, pa' usted y pa' mí. Y lo dividió.
1: Sobre eso, hay variada información en internet.
2: Sí.
1: Acusando a.
3: Ah, sí, es verdad.
1: A Beyoncé. Beyoncé Knowles de Gardia Zaval.
3: ¿Por qué?
1: Que porque ella. De lo mismo que están acusando a Mbappé hoy. De dictador, de cruz, de pasado, de monopolizador.
0: Bueno. Son mitos también ahí.
2: Y que son cosas que han pasado en el Grammy.
1: Dicen los blogs especializados que Adele hizo eso por miedo.
0: ¡Ándale!
2: Ah, mire, esos blogs de Lucho. Teorías de la conspiración por Gardia Zaval.
1: A mí en es que el gallo. Esas cosas.
3: Pero sí, nota, muy chido.
2: Se le nota. Bueno,
3: qué miedo,
2: pues
3: yo no le tendría miedo a Beyoncé.
1: No, yo no tengo pero nada,
2: ¿sabe?
3: Ya. Si soy Adele, quiero decir. Si soy Catalina Ronald, sí, obviamente.
2: Bueno, pues este evento es un evento muy interesante que va a suceder en la ciudad de Bogotá. Y nuestros amigos de Mastercard están ahí metidos, Cata. Están ahí en todo este tema.
3: Sí. Y quieren invitar oyentes para que vayan y disfruten en compañía, boleta doble.
2: Esto es el 13 de octubre en el Teatro con Subsidio de la Ciudad de Bogotá. Uf. Y usted podrá disfrutar de Latin Grammy Best New Artist Showcase. Entonces va a poder conocer cómo es ese mundo. Si quiere ir, bueno, ya algunos contestaron a la pregunta.
3: Sí.
2: No sé si ya tengamos los ganadores del día de hoy, pero pues quiero agradecerles a todos los que participaron. A los que ganaron les vamos a contestar que es ganador o ganadora y que puede ir con su acompañante. Así que si usted contestó y no le contestamos nada, pues quiere decir que no ganó. ¿Okay?
0: Ah, bueno, sí, señor.
1: No, pues quiere decir que tiene que estar pendiente para mañana.
2: Mañana
0: hay más oportunidad, sí.
2: La última oportunidad se la puedo dar mañana con Mastercard y Radioactiva.
0: Tremendo. Entonces, ahí está.
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3: Muy coleccionable.
1: 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Absolutamente, sí, señora.
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3: Uy, no, uy, ese sí es tremendo premio.
0: Tremendo, pues, para armar todos los parches con los amigos, pues todo el año, o sea.
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2: 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Así que a disfrutar, amigos, a disfrutar, pero todo no es bueno.
1: ¿Qué pasó?
0: Ay,
1: no,
0: ¿qué
1: me
0: pasó?
1: La cambia así.
0: Pacho,
1: ¿qué
0: me hace ese cambio de frente?
1: Yo todo feliz.
2: Es que todo no es.

0: Todo no puede ser bueno.
1: ¿Cómo así?
2: Esto ahí
0: todo
2: también.
0: No pueden ser regalos, premios.
2: Bajo ahí también, Pacho.
0: No, no, no. Es que hay una triste historia. Hoy ¿qué? Hay una triste historia en el gallo de
2: ay,
0: Radio
2: sí, Activo. Que Messi se va. Ay, no, ¿qué vamos a hacer?
0: Esa es
2: Messi?
0: Muy triste. Ese es muy triste. Que me golpearon a Daniel Torres ayer en el estadio.
1: En cambio, a mí eso sí me parece triste, golpearon. ¿Sabes? Eso no debería suceder.
0: Me lo golpearon.
3: Sí.
2: Sí, oigan.
0: Ah, oh, pero el productor no, le parece que eso es.
2: Y en la cara, no, mal hecho.
0: No, terrible. Feo. No, eso bueno, pues Messi también.
1: No, ¿cómo le van a
0: se va hoy,
1: ahí?
0: Pero
1: ¿cómo me van a agredir a Care Claudia también?
0: Llega una historia triste. Una historia triste al gallo de Radioactiva.
2: ¿Una se troste llama? Historia?
0: Sí, Barranquilla Fútbol Club se llama. Ha llegado una triste historia. Como dice la presentadora, como dice la presentadora, acompáñeme. Cojámonos de las manos, por favor, amigos.
3: Acompáñeme.
2: De las manos.
0: Tomémonos de las manos. A ver, tomémonos de las manos. Muy bien, tomémonos de las manos todos. Y ahora.
3: Ay, mi cata. Pero.
0: mi cata.
1: Siga así.
0: Pero.
1: Siga así.
4: Hijo de madre.
0: Pero.
1: Ay, ve, ay, ay, ay, la ola, la ola.
2: A ver, a ver, la
0: ola. A ver, haga la ola. Ver, hagamos la ola.
2: Desde donde Lucho hasta donde.
0: De la ola.
2: A ver, va.
0: No, hasta donde estoy yo.
1: No, pero Cata.
3: No tengo flexibilidad.
1: ¿Otra? La rompeolas.
2: Cata no. Le llegó la hora. Pero, como,
1: a ver, arranquemos desde donde Cata. Desde donde Cata.
0: No, yo termino, no sé yo termino, yo termino, yo termino, dale. Yo termino ahí.
1: Está buena, está buena.
0: Yeah. Bueno, vamos.
3: A ver.
0: Acompáñenme a ver sí. Y a oír esta triste. ¿Qué digo triste? Muy triste historia.
3: A ver.
5: Acompáñenme a ver esta triste historia.
6: Ay. Acompáñenme a ver esta a ver, triste sí. Historia. Mm-hmm. En un lugar de La Mancha, cuyo nombre no quiero acordarme, una chica se enfrentó a una difícil situación.
7: Una noche salí a beber en la discoteca del pueblo.
6: Sí. Un pueblo no tiene discoteca, tiene cantina y tienda picha.
7: Vimos una pareja muy amorosa, como que llevaban sí. Poco casados, que iban a cumplir con un aniversario, pues ella no ajá. Tenía manitos.
6: Ay. Una manquita con su esposo. Normal, ¿cómo le pidieron pues la mano?
7: Hasta ahí todo súper bien, el man la presumía, él lo presumía, para arriba y para abajo, mi amor, mi vida, no sé qué. Y ella ya como en esa confianza me dijo, ven, acompáñame al baño. Pero todo el tiempo ya ella chateaba, o sea, hoy me cuestiono que no sé ella cómo hacía, bueno, sus habilidades.
6: Dios le da iPhone al que no tiene manos.
7: Fuimos al baño, ella sacó el celular y me dijo, mira, es que yo tengo un amante y me voy a ir a encontrar con él.
6: Le faltaban manos, ¿qué? Pero no lanzó.
7: ¿Qué? Pues yo ni la conozco. Pero usted me acaba de presentar a su marido y que enamorados y que la boda y que no sé qué. Bueno, entonces me dijo sí y me mostró el nombre y lo tenía guardado. Y es que uñas.
6: Claro, ay. De los pies.
7: Y yo en su momento decía, bueno, una manquita, ¿cómo se hace no, las uñas? Y en la loma, ella me dijo, espéreme aquí. Y yo toda juiciosa, me senté.
6: La suerte de la manca, la manilarga la desea.
7: A esperar. Y cuando yo veo que de la otra esquina salió un man, se besaron súper apasionado y se metieron como al baño.
6: Ay, iba a decir que a manosearse, pero no. Añoquearse.
7: Yo estaba ahí, pasó como un minuto cuando yo volteo a ver la loma. Ay, venía el marido corriendo y gritando, no. ¿Dónde está? ¿Dónde está ella? ¿Dónde está?
6: Bueno, es que la señora sí tenía una mano, pero de mozos.
7: Yo no sabía qué hacer. Y yo me puse muy nerviosa y yo me paré y yo empecé a hablar duro como para que la vieja supiera que había llegado el marido. Ay. Ella salió súper conchuda, como arreglándose la ropa.
6: Manca pero manilarga.
7: Vimos que el man se tiró por encima de las casas y ay, corría y este se fue corriendo por allá, pero como no alcanzó se devolvió y yo cogí esa loma y salí corriendo.
6: Diría la manquita, la situación se me salió de las manos.
0: No.
7: Desde ahí me he encontrado si acaso a la muchacha 2-3 veces y ella jura que somos amigas porque escuchaba el comentario que ella dice que somos amigas, pero no, yo quedé impactada. No.
6: Y hasta aquí ay. Esta triste historia no. De engaño. ¿Ah? Y una aquí completa y sin quien lo detone.

0: Aquí estamos, con las pilas mal puestas. Baterías no incluidas. Arroba Orest6 Inés dice: no me funcionó la dieta, voy a probar el flan B.
1: Flan.
2: Bueno. Flan D. Oiga, Flan, ¿qué vamos a pedir de comer hoy para desayunar en el gallo de Radioactiva? ¿Qué quieren? Empanadita. ¿Qué quieren? Arepa. El buñuelo.
3: Arepa de huevo.
2: La papita. Uy, arepa de huevo. Qué rico.
3: Qué delicia.
4: Todos esos están deliciosos. 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
4: ¡Ah, fue madre! Pequeño detalle.
5: No, pues cuando uno tiene puntería.
4: Pequeño detalle.
6: ¿Me entendió o no me entendió? ¿Me entendió o no me entendió?
7: No, terrible.
6: No, es que
4: bueno,
6: yo no quiero.
4: No, pues, no sabe. Tengo una invitación importante, amigos. Tengo una importante. Sí. Es que estuve averiguando de Planifique. Qué se trataba bien.
6: ¿Qué?
4: Resulta que Mall Plaza ha traído una actividad muy interactiva para toda la familia. Como ellos saben de qué estoy hablando. Y es durante este mes de octubre, para que aprovechen. Esto tiene que ver, para que ustedes se hagan un poquito a la idea de lo que les voy a hablar y les voy a contar, tiene que ver con un artista japonés.
6: ¿Japonés? ¿Okay?
4: Sí, señor. Resulta que él se llama Yuri Suzuki. Usted sabe que los japoneses son pilos, ¿no? O sea, los japoneses son cracks.
7: Claro, entonces, claro.
4: Bueno, sí. Él tiene una experiencia que se llama, o él creó esto que se llama Utoto. Utoto, así uh-huh. No sé okay. Si se pronuncia bien así, pero bueno, por ahí es.
6: Utoto.
4: Okay, Utoto.
6: Utoto.
4: Entonces, esto lo montaron en Mall Plaza, pero en muchos lugares de Latinoamérica ha estado y va a estar también. En Chile, por ejemplo, en Perú. Chichi. Ahora en Colombia lo vamos a tener. A ver. Y esto hace parte de una iniciativa que es Salir es Vivir. ¿De qué se trata Salir es Vivir? Pues muchas de nuestro día a día, nuestro tiempo libre, quizás... Estamos conectados a una pantalla y a los algoritmos.
7: Uy, sí, todo el tiempo. Uy, sí. Todo el tiempo.
6: Pasa, amigo.
4: Y llega un momento en el que en la vida uno tiene que decir, ojo que esto, pues bien, pero en exceso se nos olvida vivir, o sea, disfrutar de los espacios físicos,
6: sí,
4: contactar e interactuar con personas.
6: Acumular experiencias.
4: Exactamente. Salir es vivir, es esto, es reencontrarse con el espacio físico. Entonces usted va a Mall Plaza... Y ahí va a encontrar una estructura que es colorida y tiene tuberías. Y hay muchas bocinas y usted puede hablar. ¿Le gusta a Cata hablar por micrófono y esto ahí como acercarse a una bocina, hablar y oír y
7: sí,
4: todo esto?
7: Sí, bueno, claro, tremenda experiencia.
4: Bueno, esto es para niños y para adultos. Se pueden acercar, ustedes pueden hablar, van a poder cantar si quieren. Van a poder. ¿Han jugado alguna vez teléfono roto? De eso claro. Que uno sí. Echa un chisme.
7: Sí.
5: Claro, eso que uno dice sí. Una palabra por este lado y se termina deformando al otro lado.
4: Sí, exacto. Bueno, van a poder ahí jugar un poco a eso y emitir ruidos por los extremos, permitiendo que su voz viaje por los tubos. Es como la radio.
6: ¡Qué nota!
4: La radio viaja pues entre transmisores, entre las ondas, ¿verdad? Pasa por los transmisores y demás, pero esto es por tubos. Uh-huh. ¿Alguna vez jugamos a eso? Hablar. Está hablando como el dicho dice así, ¿no? Está hablando como entre un tubo.
5: Ah, bueno. Claro, que se escucha perfecto.
4: Esto es realidad, es eso. Son tubos que están conectados, entonces usted puede oír que alguien hizo, emitió un sonido de otro lado y usted queda como loco, pero ¿dónde vino ese sonido? Y hay alguien que lo está haciendo en otro lugar, hay otro que está escuchando, hay otro que está haciendo ruidos, bueno, hay una cantidad de cosas y se llama Juntos Sonamos Mejor. Está ubicado, para que sepa, en Mall Plaza. Y puede aprovechar esta experiencia que es para toda la familia.
6: Bueno, está interesante, uh-huh. Pacho. ¿De cuándo a cuándo es que puedo encontrar esta experiencia?
4: Octubre, pero déjeme un segundo, ya le confirmo que yo había visto por acá.
6: Listo.
4: Pero creo que va a estar durante todo el mes de octubre, para que sepa. Buenísimo. 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Usted puede jugar con esos sonidos, sí. Ya me confirman acá que sí. Utuoto es gratis.
6: Utuoto.
4: Es gratis. En Mall Plaza, NQS Bogotá. Pero bien. 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
6: Mucho.
4: Son bueno, varios tubos y demás y usted puede ahí ver cómo es que es la experiencia en Mall Plaza y se da cuenta.
7: ¿Dónde?
5: Ah, mire. Estaba mirando que Utuoto en japonés,
4: ¿qué?
5: Puede
4: cuénteme.
5: Ser que me esté equivocando, significa hermano menor.
4: Ah, vea. Bueno.
6: Ah, vea.
4: No
5: ahí
4: lo sé.
5: Tiene.
4: Entonces, bueno, pueden ir a esta experiencia en Mall Plaza. Uy, ¿se da cuenta que son varios tubos y bocinas?
6: Es un enredijo de tubos, sí, vea.
5: Ajá, como que usted nunca sabe a quién está escuchando.
6: Puede ser, puede ser.
4: Exacto.
6: Sí.
4: Y usted no sabe, usted puede poner su oído ahí, su orejita en una, y usted no sabe qué sonido le está llegando y de quién, de dónde viene.
6: Y veo
4: de
6: que
4: dónde
6: hay
4: proviene.
6: Como instrumentos musicales también.
4: También, sí, también, exacto.
6: Que van de un lado al otro. Ve, está muy bacano, Pacho.
4: Va jugando a esto. Entonces, bueno,
6: hay que
4: para
6: ir.
4: Que busquen en Mall Plaza, ahí estará esto. Y hay micrófonos, usted puede hacer cosas, ruidos. Por eso le pregunté a Cata que si le gustaba, pues además de la radio, hablar por micrófono, porque allá puede, obviamente, hacer locuciones y estas cosas.
7: Oiga, eso está bueno.
4: ¡Sí, me entiende!
7: Sí, la entiendo, Pacho.
4: Entonces puede ir a hacer allá diferentes actividades.
7: Ah, muy chévere. Muy chévere, me gustó.
4: Ahí está.
7: Me gustó.
4: Bueno, eso para que juegue. Y hoy vamos a jugar precisamente en el gallo de Radioactiva, porque hoy vamos a medir el coeficiente intelectual.
7: No.
5: Hoy amanecí con nada de eso.
7: Pacho.
5: Tranquilo.
4: Hoy amanecí. Hoy vamos a medir.
6: Mande que hoy estoy lucido.
5: No,
7: no, yo hoy estoy.
5: No, yo ya vi.
7: Además, tengo un perro dolor de cabeza, de verdad. Pacho.
4: Vengan a YouTube, vengan a TikTok, conéctese al canal de Radioactiva Colombia en YouTube o a través de TikTok para que nos acompañe para medir el coeficiente intelectual de los integrantes de este programa en esto que se llama ¿Qué tan brutos amanecimos?
7: Yo siento que mi micrófono está bajito.
6: ¿Sí? Háblame.
4: Katica.
7: Hola. Katica. Señor.
6: Sí.
4: Usted va a arrancar con 5 puntos positivos.
7: ¿Yo?
6: ¿Qué,
4: sí,
6: Pacho?
4: Va a arrancar el día de hoy con 5 puntos.
6: Ay, Pacho, no empiece a dar puntos ahí por mostrar piel, Pacho.
7: ¿Por qué?
4: No, ella acaba de decir, lo que pasa, Pacho, es que hoy tengo un fuerte dolor de cabeza.
6: Sí.
4: Y simplemente por esa honestidad que acaba usted de mostrarle a la gente, por mostrarse vulnerable, por mostrarse como de carne y hueso, porque a veces la gente puede pensar que a usted no le falta nada. Porque uno se conecta a YouTube, a TikTok, y uno dice, no, pero lo tiene todo. Uno la ve y dice, Pacho. Uy, lo tiene todo. Lo tiene
6: Pacho,
4: todo.
6: A mí pero también me duele la cabeza, Pacho.
4: No, pero es que es
6: Pacho,
4: que un poster.
6: Me toca.
7: No. Pero ¿por qué es tan copión?
6: Pacho, me duele la cabeza.
7: Vea, no, súbale a mi micrófono, Pacho. Que yo siento que mi micrófono está bajito, por favor.
6: ¿Verdad?
7: Aló. Y además yo voy a decir.
6: Pica en rojo,
7: Cata,
6: mira.
7: Yo voy a decir mi respuesta y no me van a escuchar, señor.
4: Cata, pero es un micrófono, no es un teléfono. Lo de aló es por un teléfono normalmente. Gracias.
7: ¿Aló?
4: Pero es micrófono.
7: ¿Aló?
4: Gracias.
7: ¿Aló?
4: Bien.
7: Bueno, no.
4: De todas maneras, por la locura le voy a dar 5 puntos más, Catalina, porque al... sí, está bien averiada.
8: Claro que sí, señorita Catalina, permítame un momento.
4: Tiene 10 puntos positivos, Cata, para arrancar el día.
7: Gracias,
4: de hoy. ¡10 puntos ya!
7: Gracias,
4: antes de medir el coeficiente intelectual, gracias. Porque he trabajado con gente bruta en mi vida.
6: Me aprieta el boxer.
7: Me aprieta el boxer.
4: ¿Qué le pasa a ser 2 puntos?
8: Ah, ¿por eso es que le duele la cabeza?
4: ¿Qué? Lucho, ¿qué le pasa? Pierde también 3 puntos, Lucho.
8: Pero
4: los dos.
8: Pero
4: los dos también. 3 puntos.
8: Pero Pachito yo solo estaba preocupado.
6: Pacho también. ¿Cómo te digo, Infantino?
4: Voy a aclarar algo. Es muy importante que la persona que vaya a contestar de ustedes a la pregunta que yo voy a ir haciendo, dé su nombre primero y luego contesta. ¿Por qué? Se preguntarán ustedes. ¿Por qué? Hemos tenido casos de gente muy bruta que ha jugado a esto.
7: Sí.
4: Pero y que se le olvida. Así,
6: qué necesidad decirle eso a Diego Sáenz, Pacho.
4: No, claro.
6: Está recuperándose.
4: ¿Por qué hablar así?
5: ¿Por qué hablar así de maldito Pamela Ospina, hombre? Si
4: está no, gran mujer, Pamela Ospina. Hombre, estuvo cumpliendo años hace poco, Pacho. La saludé a Pamela. Feliz cumpleaños. Sí. Gran fan Pamela. De Batman. Un saludo a la Baticueva, un besito a la Baticueva.
5: Un besito a la Baticueva.
6: ¿Qué? Pacho. Sí.
4: No, es que ella
6: Pacho,
4: vive
6: réstese
4: lugar,
6: 3 puntos.
4: Ella réstese vive un lugar que le llama puntos. La Baticueva.
8: Por cuánto ella vive. Que es que en esa Baticueva no entran batimóviles.
4: También
7: claro, como olvidar esos grandes chistes.
4: Por favor. Sí, entran por el batigaraje. Bueno, por favor, yo no estaba hablando de alguien en particular, estaba dando casos que no. Ahora mismo no recuerdo algún nombre, pero uy, sí que hemos tenido gente bruta que aparte. Pero no, lo que pasa es que antes de contestar a la pregunta, lo importante es que primero dé su nombre y luego contesta, ¿ok? Luego
7: contesta.
8: ¿Cómo nos vamos a llamar hoy?
7: Vamos a llamar. Esta parte me encanta.
6: Yo no sé si llamarme Pulga.
4: Me gusta por esa energía, le voy a dar 3 puntos.
7: Gracias, Francis.
4: No, champion.
7: Gracias.
8: Yo ya veo que esto está como
4: mañana.
6: Pero es que ganó puntos por todo.
8: Ella no se llama Catalina, se llama Lionel.
6: No, esto está como el éxito, puntos por todo.
4: 3 puntos para Catalina. Bueno,
6: no puede ser.
7: Como las Spice Girls.
6: Yo no sé si llamarme. ¿Por qué? Como las Spice Girls.
7: Pues no sé. Porque me pareció.
4: Son ideas. Dio una idea.
7: Wow.
4: Era
7: de nombre. Una idea de nombre.
8: Claro.
4: Era eso, las chicas superpoderosas. Era eso también.
7: Yo soy bellota.
6: Ay, eso puede servir. Y más que esta semana es sofá, se puede juntar ahí como.
4: Ah, bueno, que Catalina es bellota. Catalina
8: es bellota. Yo quiero ser bombón.
4: No, ¿qué es eso?
8: Obvio.
6: Bombón, es bombón, bellota. ¿Y cuál es la que queda?
7: Burbuja.
6: Burbuja.
4: Burbuja. No.
7: Tan, tararán, tan.
4: No, hágame el favor.
8: Listo. Ay, pero entonces Pacho burbuja, es Pacho burbuja. Es mojo, jojo.
4: Pierde 2 puntos.
6: Gana punto.
8: No,
6: Pacho es bueno. Dele puntos. Pero Pacho, de verdad.
8: Ojo, ojito.
4: Catalina pierde 8 puntos por haberse reído. Sí, pierde 8 puntos.
7: Pacho, pero ¿por qué?
4: Carcajada.
7: No, si tú eres el científico que creó a las chicas superpoderosas.
4: Me está queriendo decir que tengo pelo de loco. Catalina pierde los 5 puntos.
7: No, Pacho, el científico tiene el pelo bonito. No, su papá no lo quiere.
4: Pelo de loco.
8: Entonces,
7: eres panochuda.
4: Bellota ya no tiene puntos. Bombón debe 5. Y yo Burbuja no, debe 3.
7: Yo no tengo puntos, no puede ser.
4: No tiene puntos.
7: Del cielo al infierno.
4: Oye, vamos a
7: la
4: ver.
7: Gloria al fracaso.
6: Y aún así nos va ganando, o sea.
8: Necesito de todas que formas nos va ganando.
4: Entrégueme sus teléfonos, cierren los computadores, quiero que empiece la familia a ayudarles. Ay, mi amor, mándame la respuesta para no parecer tan bruto en el gallo. No, quiten todos. Bien, listo. Gracias.
7: Ya, después de decirse el tarigo, yo ya.
4: Bueno.
7: Pacho va a decir, yo he trabajado con gente bruta y me van a nombrar a mí.
8: ¿Cómo se te ocurre?
4: Ay, no, pues, Dios. No. Tampoco hay que ir tan lejos.
7: No, sí, Pacho.
4: Tampoco hay que tirar de memoria.
7: No, es humildad.
8: jugando de memoria, como Messi.
4: Una cosa importante, la persona que llegue a perder, que llegue a quedar atrás, será sometida hoy a la... va a tener que sufrir choques eléctricos.
7: ¿Tortura? A la silla eléctrica.
4: Tortura china. Tortura china. Como la señora de Estados Unidos, las dos inyecciones letales que todavía la tiene.
7: Ay, no, y está viva todavía, pero creo
4: listo,
7: que no.
4: Ahí está. Muéstrame.
8: ¿Será que no sobrevive?
4: Para que la gente se conecte. Para que la gente que está viendo TikTok y YouTube, vamos a ver cuántos tenemos conectados. Ayúdenme a mirar, por favor, si están tan amables. Vamos a mirar
6: en
4: cuánta
6: YouTube,
4: gente hay conectada.
6: 486.
7: Ay, más, conéctate más.
4: Muy poquitos. ¿Dónde está la gente, de verdad?
8: ¿Qué conéctate.
6: Es que es martes de reuniones, Pancho.
4: Sí. No estarán traba. Uy, 812 en TikTok.
8: Eso.
4: Uy, qué
7: muy
4: cantidad
7: poquitos
4: de gente por acá.
7: Váyanse todos a YouTube.
6: Propongo que hoy el que pierda... tenga que aguantarse hasta el nivel 5.
5: A ver, yo miro. ¿Cuántos
4: ¿y usted,
5: niveles son?
4: ¿Y usted quién le dijo que tenía que proponer acá? Pierde puntos.
5: Yo lo voy a... Mire, cuando me ha, cuando a mí me ha tocado electrocutarlo,
4: que es lo
5: nunca
4: que
5: paso
4: diga
5: de la mitad.
6: Es que, exacto.
5: Nunca
6: que
5: paso de la mitad.
6: Eso iba a decir, uno llega como hasta el 3-4.
5: Cuando sí, a mí me toca el poder de decisión de electrocutar a mis compañeros, lo hago suave.
4: Voy a ir al chat, voy a ir al chat. Hay 5 niveles. Me ponen, por favor, en el número qué tipo de nivel quieren. Tortura no, nivel 1, pues, tortura nivel 2. No,
6: pues obvio, la gente va a querer el 5 también. Es que Pacho,
4: vamos a ver, vamos a... ¿Cómo? Lucho pierde todos los... Ah, no, ya debía... Queda
8: pero
4: bien,
8: si fue
4: puntos.
8: Champion.
4: Pero usted se rió de lo que él dijo.
8: No,
4: usted
8: yo me río porque yo soy feliz. Yo ni escuché lo que dijo Champion.
4: Así que queda bien 5 puntos más, Bombón. Bombón queda viendo 5 puntos más.
7: Me parece justo, Frank.
4: Nivel 20.
8: Pero mojojojito. ¿Cómo me haces esto, hombre?
4: John
8: mojo.
4: Ríos dice, si Cata pierde, nivel 1. Sapo, Lambón.
7: Ay, gracias.
4: Nivel 10. Nivel 5 están escribiendo. Pues quiero ver, quiero que la gente... Obvio. Nivel Dios.
6: Obvio,
4: van a quedar
6: nivel
4: viendo
6: Dios.
4: Puntos.
6: 5, Pacho.
4: Dicen por acá las personas.
6: Obvio, la people va a querer nivel... sufrimiento.
4: Oiga, Diego, ¿qué le pasa a Diego?
8: Diego? ¿Qué dijo?
4: Nivel 8, millo 0. ¡Ey, Diego!
6: ¿Qué por qué?
4: Punto para Diego, punto para Diego.
5: Punto Diego, para regáleme Diego. Ese punto. Diego, regáleme ese punto.
4: Bien.
6: Dizque,
4: nivel
6: dizque,
4: máximo.
6: ¿Quién está diciendo que a mí 5 y con esponja en la cabeza? No.
4: No.
6: No, o sea,
4: máximo.
8: Tiene el mundo en sus manos.
7: Eso.
4: A ver, quiero que Bombón salude a la
8: dime,
4: gente
8: Bombón.
4: Que está viendo en TikTok y en YouTube. Salude, por favor.
5: Saludamos a toda la gente que está en TikTok y que está
4: bien,
5: en YouTube. ¿Cómo están? ¿Cómo les va? Qué alegría verlos. Mi nombre es Bombón y seré su representante de los más brutos.
4: A ver, Burbuja, salude por favor también a la gente que se está conectando en estos momentos.
6: Hola a los Burbuja Livers. Aquí estoy.
4: Uy, no.
6: Hoy voy por esos puntos. A ganar. Uy, no,
5: sus fans son las. Hacer. Sus fans son las. Las Burbrujas.
6: Bueno. Burbrujas.
4: ¿Y Bellota?
5: Las Burbrujas.
6: Sí, Bellota.
4: Y Bellota, por favor, Bellota.
7: Gracias a todos los que me dieron nivel 1 de electricidad. Gracias. Vamos por ese premio.
5: No la soporto.
7: Vamos por ese premio, como diría
5: bueno,
7: Bellota.
5: No la soporto.
7: Vamos por
4: listo.
7: Ese premio.
4: Voy a arrancar con la primera pregunta. Hoy traje preguntas bonitas.
7: Bueno,
4: bonitas.
5: Azúcar, flores y muchos colores.
4: Ahora que los estaba viendo, me di cuenta de algo.
6: Maldita sea. Ajá.
7: De que Francis.
4: Que ustedes están usando algo que apareció un día como hoy en nuestras vidas.
7: ¡Ay!
6: Burbuja audífono.
7: ¡Gafas!
4: No.
7: ¡Bellota ropa!
4: No, las gafas un día como hoy en el 2010, por favor.
7: Ah, no escuché el 2010.
4: ¡Ah!
7: ¡Oh, perdón!
8: Bombón Facebook.
6: Bien, bien, por bruta.
8: Bombón Facebook.
7: Bellota Twitter.
6: Soroka.
7: Sapo.
4: Pierde 5 puntos, Bombón.
8: Pero sí, ¿pero por qué? ¡No estoy callado! ¡Fueron ellos!
4: Por no tomar partido. Por ¿qué? Ayudar a alguien a atacar a alguien.
6: Por tibio.
8: No, pero macho, usted lo que quiere es electrocutarme, hermano.
7: Tibio.
8: No, oh, pero ¿cuál?
4: Pierde 5 puntos.
7: ¡Bellota! Los audífonos inalámbricos.
4: No. Gente bruta.
7: ¡Bellota!
6: Burbujas, burbujas.
8: No. Bombón el Instagram. Bombón el Twitter.
4: Correcto, correcto, Bombón. Instagram.
7: ¡No!
4: ¡Correcto!
7: ¡No!
4: ¡Correcto, Bombón! ¡Oh! Instagram. Hágame un favor. Apareció un día como hoy, año 2010, Instagram. Recuerden que era inicialmente una aplicación de fotos.
7: Maldita sea. Sí, era solo fotos.
4: Fotos. Sí. Ahora, Bombón, ¿me recuerda cuántos puntos dije que le iba a dar al que contestara de forma correcta esta pregunta?
8: Pachito. Cetre punticos.
4: No, ¿sabe cuántos le voy a dar?
8: ¿Cuántos?
4: 6-7.
8: Ay, o sea, 67.
4: Sí, pero ¿cómo debe?
8: O sea,
7: ¿67?
4: Sí. Claro, como debe.
8: 6-7 da 67.
4: Claro.
8: ¿Y cómo debía nomás?
7: Son muchos puntos.
8: ¿Y cómo debía? ¿Y cómo debía nomás dos?
4: 52 puntos positivos. No, debía 15. Cállese. Por decir eso. Por decir eso, queda solamente con 20. Por ventajoso. Por ventajoso. Es que de verdad.
8: Es que yo no había. No, no estaba llevando las cuentas, Pachito.
4: Ventajoso.
9: Nos formen bien. Informen bien. Informen bien.
7: Manochuda. Qué pena.
4: Vamos con la siguiente pregunta.
8: Eres panochudo.
6: A ver. Siguiente.
4: Un día como hoy.
6: Burbuja, se retira Messi. Burbuja, se retira Messi.
7: ¡Cállese! No han dicho nada.
6: Dice Burbuja.
4: 10 puntos más. 10 puntos. Ya debe 15 puntos, Burbuja. Debe 15 puntos, Burbuja.
7: Pero es que para que se adelanta, Bruto.
6: Yo dándole a cariño a Pacho, que está triste por Messi.
4: Bombón tiene 20 positivos. Voy a continuar.
7: La mezuela chupa medias.
4: Muy bien. Le voy a dar por eso. 10 puntos positivos, queda con 5 positivos, Bellota.
6: ¿Bellota?
4: Muy bien.
8: Eso, por decirte.
4: Por sincera.
8: Por decirte sopla, cotopla y tal.
4: Por sincera. Un día como hoy, en el año 79, hace muchos años, obviamente sí. No.
7: ¿Cuándo?
4: Ninguno de nosotros había nacido. Ninguno de nosotros había nacido.
7: Exacto.
8: Claro, obvio.
4: Así se recuerda que el Papa en ese entonces, Juan Pablo II, que era muy querido. Creo que el mejor papa de la historia. Ese y Natas.
8: No, ¿qué me dicen del papacho?
4: No, ese no me gustó. Pierde puntos, pierde 10 puntos.
8: ¿Pero por qué voy a perder puntos?
7: Porque como no, después de Natas no hay nada.
8: Claro. ¿Cómo que no? El papacho.
6: ¿Cómo que no? Y el cito,
4: pierde
6: ¿no?
4: 10 puntos.
7: Y el sote.
8: Ah, no. Estamos, espero, conectados.
4: No. Bueno. El Papa Juan Pablo II fue el primero en aquel momento en visitar la Casa Blanca en los Estados Unidos. ¿Cuál fue el presidente que recibió a Juan Pablo II?
7: ¡Bill Clinton!
8: ¡George Bush!
7: ¡Bill Clinton!
4: No, como Bill Clinton. 79, por favor.
6: ¡No, no, Pacho! No. ¡Quítale los puntos por burra!
7: ¡A mí me dijo que 99!
4: ¿Sabe qué? Pierde 10 puntos.
7: ¡Champion me dijo 99!
4: ¡Pierde 10 puntos!
6: ¡No dije nada!
4: Pierde 10 puntos, Burbuja. Pierde 10 puntos, Burbuja.
6: Ajá.
4: Porque usted no tiene por qué decirme lo que yo tengo que hacer.
7: Sí.
4: Para
6: ¿yo qué
4: eso,
6: le dije?
4: Yo soy el. Me dijo que le quitara puntos.
6: Yo no le
4: usted
6: dije
4: no
6: nada.
4: Tiene por qué decirme.
6: No,
4: sí me dijo.
6: Yo le dije esa mucha sí burra. No dije
4: no,
6: más.
4: No, señor.
7: No, y me dijo 99.
4: Está debiendo 25 puntos, tiene 10 positivos. Burbuja y Bellota tiene 5 positivos. ¿Cuál era el presidente?
7: Reagan.
6: Bellota Roosevelt.
8: No, Roosevelt.
4: Un presidente que murió a los 100 años. Es el único presidente en la historia de los Estados Unidos.
8: Bombón Hoover.
4: Realmente ha presentado un reporte oficial de un avistamiento de un ovni.
7: Bellota Nixon.
6: Burbuja Bush padre. Burbuja Bush padre.
4: No sea
8: Bombón Eisenhower.
6: Burbuja. Burbuja Trump padre. Trump padre.
7: Abraham Lincoln.
6: Burbuja.
8: Bombón
6: Clark Kent.
8: Bombón Tarzán.
4: Burbuja Superman. Contestó. Y aquí la gente contestó hace rato. Gente que sabe, 79. Gente que ha estudiado, gente que abrió un libro. Gente que abrió un libro alguna vez en la vida, de verdad.
7: ¿79?
4: No, claro, murió de 100 años.
7: ¿De 100
4: un
7: años?
4: Un presidente de la historia de los Estados Unidos muy importante. ¡Claro!
7: ¡Ay! ¡Champion está haciendo trampa! ¡Champion está haciendo trampa! ¡Está viendo el dólar!
8: ¡Burbuja! ¡Washington!
7: ¡No! Uy, ¡está no, mirando el dólar!
8: ¡El hijo de madre saca uy, un no, dólar!
4: Acá, ¡uy, no! ¡Sacó el de un dólar! No, no, no, no, bueno, no.
7: No, no, morróteme a mí más
4: qué,
7: bien.
4: ¿Sabe qué? Le voy a quitar 15 puntos negativos.
8: ¿Qué? Porque fue recursivo. ¡Facho!
4: Porque yo
7: favor. ¡No, eso es trampa, Facho!
4: No, no es trampa.
7: ¡Eso yo es trampa!
8: ¡Eso
7: yo
8: dije, es trampa! Sacando un
7: ¡no! Por eso yo este dije, país está como no, está.
4: Guarden oh, los teléfonos, guarden oh, las pantallas, sí, pero sí, yo nunca dije guarden el dinero, nunca dije guarden el dinero.
8: No. Jamás sacar un dólar. El año muy 79, bien, hombre.
4: Solo debe 10.
8: Todos sabemos que solo el presidente de Estados Unidos en el 79, 79
7: era...
4: ¿Quién? ¿Quién era?
7: Era...
4: ¿Quién era?
7: Era, era...
8: Joven. Y si recibimos la llamada de un oyente, Pacho, y que el oyente responde y decía a quién le quiere dar los puntos.
4: ¿Y usted
8: bien,
4: por qué me tiene?
8: ¡Exacto! No, es una sugerencia. ¡Ay, le van a quitar
7: sugerencia,
8: puntos!
7: ¿Qué? ¡Deje de dar sugerencias!
8: ¡Ay, le van a quitar puntos por loca!
4: Eso es lo que me gusta. Le voy a dar 10 puntos positivos.
7: ¡No!
4: ¡No,
7: no puede ser! ¡Maldita sea!
4: Ya no me debe nada. Vamos gracias, a recibir una Pachito, llamada.
8: Gracias.
4: ¿A dónde nos pueden llamar alguien que quiera participar en estos momentos en Radio Activo?
8: 601-348-7620.
10: Ustedes son muy brutos.
4: Sí, es verdad. Bueno, habló todo un país. Habló un país. Generaciones.
8: Toda una generación.
4: Generaciones hablaron. Bueno. Listo, vamos a recibir una llamada a de ver, alguien
8: sí,
4: que va por 10 puntos. 10
7: los
4: puntos,
7: necesito, Pacho.
4: 10 puntos, Bellota dice que los necesita. Los Burbuja necesito, fue el de la idea.
8: Es que...
4: Y Bombón no ay, dice nada. Es tibio. Es quieto, es no, callado.
5: No, lo que pasa es que no, estoy no, echando no, para atrás a ver quién es el presidente de Estados Unidos en 1900.
4: Claro, claro.
5: Es a obvio ver, que era listo, Pedro Picapiedra.
4: Tenemos a alguien con nosotros. Tenemos a alguien con nosotros. Hola, ay, el Gallo, buenos hola, días.
11: Gallos, buenos días. ¿Cómo están?
7: Hola, buenos
4: muy bien,
7: días.
8: ¿Con quién hablamos?
4: Bienvenido.
5: Buenos días, príncipe.
4: ¿Quién habla?
11: Habla Marlon Castro.
4: Gallo. Bienvenido,
8: Marlon.
4: Bienvenido. Hazme un favor, ¿me puedes decir, según la pregunta que acabo de dar acá, cuál fue ese primer presidente en la historia de los Estados Unidos que recibió en la Casa Blanca al Papa Juan Pablo II, al mejor de la historia, porque el primero fue Natas?
11: Jimmy Carter.
4: Jimmy Carter es correcto.
7: Esto me lo enseñó Francisco el matemático, porque no me acordé.
8: ¿Cómo se me va a olvidar?
7: ¡La Jimmy Connection!
8: ¡Jimmy Connection, Cata!
4: Muy bien, muy bien.
7: Ay, Marlon, Marlon,
5: amaneciste muy guapo Marlon, hoy. Sí. Amaneciste muy guapo no, hoy, Marlon.
4: La, ¿qué, la, sapo, sí, lambones.
7: ¿Qué quieres almorzar? Marlon, haz lo no correcto.
8: Hoy mereces un beso blanco, sí.
4: Ey, ey,
7: uy, no.
4: Marlon.
7: Uy, no. Se sabe, Marlon, se sabe... Usted sabe
11: que estamos en franja horaria familiar, no es que
4: estamos no,
11: en franja
4: sí,
11: horaria familiar.
4: Increíble.
7: Yo me enteré hace poco que era eso.
4: Los ¿ah, sí? puntos, ¿qué es eso? ¿A quién se los vas a dar, Marlon? ¿A quién cedes o concedes no, más bien los
7: gracias,
4: puntos?
7: Gracias, Marlon.
11: Venga, hagamos un recuento de los puntos a ver quién va claro, mejor y quién va más para
5: Marlitón,
11: para
4: Bellota, quiero. Bellota tiene 5 puntos.
7: Yo tengo 5 okay, puntos.
4: Sí. La pueden ver en TikTok y en YouTube.
7: Yo tengo.
4: Burbuja tiene 10. Se había ganado una cantidad, pero como se puso de sapo, lambericas y de tibio también.
8: ¿Qué tibio?
4: Pues tiene 10 positivos.
8: No, bueno, estoy.
4: Perdón, esa era Bombón. Ese era Bombón.
8: ¿10 nomás?
4: Sí, 10 nomás. ¿10
8: positivos?
4: Sí, bueno, okay, vale.
5: Pero su autoridad. Pero su autoridad. Su área, no.
7: Majesty.
4: Bombón es lo que hay. Es lo que es. Y Burbuja no tiene nada. Burbuja sí es que no tiene nada de nada.
8: Pero
4: así que, Marlon, ¿a quién le vas a dar?
11: Vamos a hacernos a Bellota, la verdad, porque me gusta el personaje.
4: ¡Puntos para Bellota!
12: Los
4: puntos para Bellota.
7: Gracias, Marlon. Te quiero, Marlon. Marlon, pues, Marlon,
12: suerte.
7: Marlon.
12: Ya suerte, le colgué.
8: No, yo creo que él se confundió, él iba a decir burbuja.
5: ¿Cómo queda la tabla de posiciones?
4: El score dice que Bellota posee 15 puntos en este momento. Le sigue Bombón, que tiene 10. Sí. 10 puntos tiene Bombón. Sí. Y Burbuja no tiene ni un punto.
12: No, Pacho, ya esto es personal.
7: Vamos, esfuércese.
4: Por la última pregunta.
7: Vamos
5: a hacerlo, muchachos.
7: Y se
4: por 2,524.
5: Estaba por Marlon.
7: Uy, afuera están comiendo lechona.
4: Uy. Por 2,524 puntos.
7: 2,524,
12: concentrado.
4: Última pregunta.
12: Ay, Dios mío. Pa afuera,
4: es verdad, es verdad. Pierde 5 puntos Bellota. Empata a Burbuja en este momento. Sí.
7: ¿Por qué?
4: A Bombón. Distraída.
5: A Bombón.
7: No,
5: a Bombón.
7: Pacho. Bombón.
8: Pacho, mira, Pacho, hay violencia. Pacho, yo me siento mal.
4: ¿Cómo me está diciendo?
7: ¡No!
4: Pierde 5 puntos más.
7: ¡No! ¡No, no, no! ¡Era esta! ¡Burbuja! Vea, se le fue la consola. Se le fue la consola.
4: ¡Pacho! Queda Bellota con 5 puntos positivos.
8: Sí.
4: Queda Bombón con 10 positivos.
7: ¡No!
4: Y Burbuja no tiene nada. Burbuja no tiene nada.
5: ¡Burbuja!
4: Última pregunta.
12: ¡Burbuja! Eso, que me pegaron duro, Pachito. Perdón.
7: Lo apuñalé, bien hecho.
4: ¿Lo golpearon?
7: Bien hecho, no.
5: ¿Le pegó su pollazo?
7: No,
5: ¿Pegó con la polla?
4: Por mostrar su vulnerabilidad y el dolor. Tiene 5 puntos positivos.
12: Ay, gracias, Pachito.
4: 5 puntos positivos para Burbuja.
5: ¿Con qué te pegaron, Champi?
4: Empató a Bellota.
5: ¿Con qué te pegaron? No, a Bombón.
4: No. No. Burbuja tiene 5 puntos, Bellota tiene 5 y Bombón tiene 10.
7: ¡Ay, no!
5: ¿Te pegaron con la polla?
12: Me pegaron con la polla esa.
7: Con esta polla que tengo acá.
4: Por 2,524 puntos.
5: ¡Ay, Dios mío! ¡Ay, su Cristo!
4: 2,524 puntos en el gallo.
5: ¡Ay, caramba!
7: Tengo...
4: 2,524 puntos.
5: Necesito hidratarme.
7: Malditos de los de al lado.
4: Una pregunta bonita. Bonita. Un día como hoy,

0: se estrenó en varios países de nuestra región.
1: Como hoy.
0: Una... No he terminado la pregunta.
1: No.
0: Una gran película que se consolidó como un gran fenómeno cultural infantil de la década de los 90.
1: Cultural infantil.
0: ¿Cuál fue esa película?
2: Bombón el Rey León. Bombón el Rey León.
3: Burbuja los Looney Tunes.
2: Bombón el Toy Story. Bombón Toy Story.
0: No.
2: Bombón el viaje de Chihiro.
0: No.
2: Bombón el Club 10.
4: El Chao.
0: No. No.
4: Bellota.
2: Bombón.
3: Una película.
4: Una película.
0: Película fue un fenómeno cultural. 1995 llegó a Latinoamérica.
2: Bombón Toy Story.
0: Eso fue.
4: Bellota Jorobado en Notre Dame.
0: Disfraces.
4: Bellota la Sirenita.
3: Bellota.
2: Bombón.
3: Los siete
2: bombón bichos.
4: Space Jam.
3: Burbuja ahí.
2: Bombón, la Sirenita.
4: No, yo ya dije la Sirenita, bruto.
2: Entonces la Sirenota.
3: ¿Cómo se tratan de peones, compañeros? ¿Cómo se tratan?
0: ¿Qué pasó? ¿Qué oí?
2: Tú escuchaste cómo me trató Bellota, ¿cierto?
4: Así es Bellota, ¿o no han visto las chicas superpoderosas?
2: No, bueno, sí. Bellota es Bellota.
0: ¿Cuál es esa película? Fenómeno cultural, década de los 90.
2: Bombón, South Park.
0: 1995.
2: Bombón, La Bella y la Bestia.
0: Famoso, fenómeno infantil, no lo olviden.
4: Bellota.
2: Bombón, los Power Rangers.
0: Correcto, Bombón, los Power Rangers. Es
4: ¡no!
0: Correcto.
4: ¡Oh!

0: Power Ranger.
1: Bon es el gran ganador hoy del Gallo de Radioactiva.
2: Quiero darle muchas gracias a toda la gente que creyó en mí. Muy algunos bien, me apoyaron desde el principio.
3: ¡Maldita sea!
1: Muy bien.
2: Quiero saludar a mi mamá en Australia, a mi hermano en Kennedy, a mi tía Piedad en Venecia.
0: Y sabe.
2: Quiero, Isabel, quiero Isabel,
0: ¿qué fue la primera película que vi en cine alguna vez?
2: ¿Fueron los Power Rangers?
0: Sí.
2: ¿Y por qué no la dijo?
1: De razón lo maduro.
0: No caí. No caí en cuenta. Y me llevó una vecina porque mis papás no tenían platica para invitarme a cine. Oh.
3: No me conmueve. Dijo,
2: la vecina no tenía tanta plata desde que no se quedó con usted.
1: Me da alegría.
3: No es lo suficientemente conmovedor esa historia.
1: Sí, no logró
4: tocar fibras.
2: Quiero saludar.
1: Y no le vamos a dar puntos burbuja por esa historia tan triste.
3: No, por pobre no, pues.
0: Porque pues yo vi que mis vecinitos dijeron, no, vamos a ir a ver Power Rangers. Y yo les dije a mis papás, yo quiero ir a ver. Y ellos me dijeron, no hay plata. Y la vecina
3: pero es que
0: se
3: eso
0: conmovió.
3: Es tan común, o sea, es tan común se entre conmovió. Nuestra gente y que no conmueve, porque ya es como, dijo, ya lo normalizamos, no tener plata ya lo normalizamos, entonces eso ya no nos conmueve.
0: Y yo decía, ajá, ay, ojalá la vecina fuera mi mamá, que si tiene dinero. No.
3: O sea, ustedes precisan
1: ya
3: a su
1: ese
3: madre.
1: Espacio, ya ese espacio culturalmente lo llenó el Chavo del Ocho en nuestras vidas, no nos conmueve.
3: Sí, exacto. Sí, ya. No nos conmueve, exacto.
2: Lo llenó Timio Tul.
1: Bueno, quiero felicitar el día de hoy porque cállese.
3: O sea, que ¿quién
1: quiero
3: perdió?
1: Felicitar hoy, usted también, a Burbuja, perdón, a Bombón. Bombón ha sido el ganador realmente. Bombón. No. ¿Qué Power Ranger serías, Bombón?
2: Yo sería el Power Ranger verde.
0: ¿El que murió?
2: No. El que murió fue el rojo.
0: ¿Murió el rojo?
1: El blanco no sé, creo que también murió.
2: No, el que me asignen. Okay.
1: El verde.
3: El que bueno, me asignen.
2: El que me asignen.
1: Sí.
2: Yo quisiera
1: ese
2: ser.
1: Murió. Ese murió.
0: No.
1: Bueno. No. Entonces hoy con su flauta daga, usted hoy va a ser el encargado de impartir el dolor a sus compañeros.
2: ¿Quién perdió?
1: Bellota.
2: Pachito.
1: ¿Los dos?
2: ¿Los dos?
1: Bellota ¿qué? Y Burbuja se van a tomar de la
2: los
1: mano.
2: Dos. ¡Ay, qué hermoso
3: ¿qué?
2: Momento!
1: Bellota
2: ¿qué?
1: Y Burbuja.
2: ¡Qué hermoso
0: porque
2: momento!
0: Porque
1: así es la vida.
0: ¡Agárrense de la mano, perdedores!
1: ¡Bellota!
2: ¡Agárrense de la mano, perdedores!
0: ¡A los dos, Pacho!
1: Si
0: no.
1: quieren ver esto, vengan a TikTok. Si quieren Pacho. Verlo, vengan a YouTube, al canal de Radioactiva Colombia.
3: Champion me arrastra siempre, maldita.
1: La gente escribe, Bombón, tú puedes hacerlo ¿qué? Épico.
2: ¡Ay, claro que sí, pero queridos Pacho. Oyentes!
0: No, o sea, ¿cómo va a ser los dos, Pacho?
2: Yo agárrense de las manos que cada uno coge un sí. Pikachu.
0: ¿Pacho?
1: Bueno.
0: Yo con lo recursivo que Champion fui al sacar ese pierde. Dólar.
1: Nuestro Ranger Verde va a acabar con Bellota y con
0: no,
1: Burbuja.
0: Pacho, pero de verdad. O sea, usted vengan en ese momento acá. Nos va a poner a cogernos
1: nivel 5. Recordemos que hay un nivel que ha sido pues puesto a escrutinio.
2: Si se acuerdan que Champion dijo.
1: Y la gente habló del nivel 5.
5: Ay, pero nivel hasta el 5, ay, hasta el 8.
3: Él siempre. Siempre que dice algo de las penitencias, se las clavan a él. Qué verdad, qué tan brutos amanecimos.
1: Entonces, le quiero pedir, por favor, si es tan amable.
0: Pacho.
1: Acomódense.
0: Pacho, vea.
1: Acomódense.
0: Hágaselo solo a la niña y verá que le quita ese dolor de cabeza con el que arrancó.
1: Acomódense, por favor.
3: Me da piso y ya se me quita el dolor.
2: Sí, no.
3: Me muere y se le quita ese
2: dolor. En el barrio de los acostados no hay dolor de cabeza.
1: Tómense, muéstrenos, por favor. Muéstrenos, querida Bombón. La máquina mira, de corrientazos para que la gente pueda ver. Ok,
3: estoy
1: la gente
3: mamada de esto.
0: No, Pacho, la verdad.
1: Puede ver.
0: Además que,
3: estoy mamada.
0: No, y además, todo esto para que solo sean 800 ahí en YouTube, Pacho, conectados a ver.
1: Aquí son 1,100 en
0: TikTok. Uy, no, Pacho.
1: 1,100 personas.
0: No, Pacho, si fuera solo Cata, le aseguro que llega más gente.
3: Debí sexualizarme más.
1: Si se conectan 1,500 personas, va a ser tomados de la mano.
2: ¡Ay, qué hermosura!
1: ¿Qué? Tomados de la mano, así, tomados de la mano.
0: Porque eso es incómodo.
1: Unos a otros conmigo. Vamos, vamos entonces.
0: El tacto físico ahora no es tan normal, Pacho, no.
1: Vengan acá.
3: ¿El tacto?
2: El tacto.
3: El tacto físico.
2: No, hermano, venga, lo abrazo.
3: No, no, no, no, no, no, no. no. El dato físico. Y todavía me pregunto por qué siempre pierdes en y este juego.
1: No, y ya no tengo puntos para quitarle, ¿no? Ya no tengo puntos para quitarle. Él solo se quita hasta la dignidad.
3: Dice que.
1: Ya no tengo más puntos.
3: El tacto físico.
5: El tacto físico. Sí, Pacho. Porque el tacto espiritual no lo hace todavía.
0: El gusto de la lengua, Pacho, también.
1: Bueno. Verdad. Pacho. Bombón, dime. Enséñanos, por favor, ahí un primer plano.
0: Un desempatis, sí. Pacho. Las velocidades. Una última pregunta.
1: Miren, ahí pueden ver.
2: Pacho. Aquí la más paila, aquí la más abajito. Y va a ir subiendo.
1: Muy bien.
2: Va a ir subiendo.
0: Okay. Usted lo tiene agarrado, ¿no?
2: Siempre está apagado, carechimba.
0: No, yo por salvarte, muy Bombón.
1: Muy bien.
3: No,
2: usted
3: yo
2: se
3: por
2: imagina.
3: Salvarte,
2: usted se imagina,
3: papá.
2: Yo con lo. No. Yo con lo nena que soy. ¿Usted se imagina que yo podría subirle aquí tan relajado?
4: No, yo estaría brincando.
1: Bien. ¿Cómo se siente, Bellota?
0: No, yo no quiero,
1: ¿cómo?
0: No, Pacho.
1: Bellota, ¿cómo se siente en este momento?
3: No, mal, me siento mal, porque el campeón siempre lo arrastra uno a la desgracia. Siempre.
0: Pacho, pero siempre, bueno. O sea, usted ha visto, Pacho, que eso en nivel 3 ya es mucho. ¿Cómo va a ser 5?
1: Pero usted dijo, pero usted lo propuso. Pero si usted, van a tomarse de las manos, ¿no? Recuerden que tienen que tomarse de las manos. Exacto.
0: Espere, que los agarre Cata y yo agarro a Cata.
3: No. ¿Sí? No, ¿y por qué? ¿Por qué?
1: No, ¿qué dijo? ¿Qué dijo? ¿Qué dijo? Ay, no, soy súper loco.
3: ¡Qué puta!
0: No lo he prendido.
1: No lo he
0: prendido. Todavía no lo he prendido, locas.
1: Por favor, conéctense, por favor.
3: ¡Es mi mente!
1: Conéctense.
0: A ver, deme la mano. ¡Ay! Sí.
1: Conéctense, por favor. Conéctense, no hemos empezado, pero en este momento ustedes van a poder observar lo que está sucediendo en la cabina del gallo de Radioactivo. Muy bien.
3: No.
1: Y la gente dice, queremos sangre, no. Dicen por acá.
3: Me cayó la punta.
1: Vamos.
0: No. Bueno. Pacho, no, es que 5 es mucho.
3: Pero usted, ¿para qué se pone de bocón, sapo?
0: Porque no, creí que fuera a perder.
3: No, pero usted siempre pierde.
0: Hoy estaba genial, yo.
2: Perfecto.
1: Muy bien.
0: Hoy había amanecido.
1: Vamos a darles
0: genial.
1: Ánimo, amigos, a través del chat, en YouTube y en TikTok. Escriban, vamos a darles ánimo a estas dos criaturas, a Bellota y a Burbuja, que hoy se unen en un acto importante. Es como un matrimonio, ¿se prácticamente?
0: ¿Se
1: matrimonio
0: puede tener un primer plano del volumen de este cosito, Pau? Perdón, puede ser mi cámara si quieres. Como
1: no, pues no.
0: No, pues digo.
3: Pero para dando órdenes. Es no, el Mbappé de este equipo.
1: No, calma.
3: Es
1: calma.
3: Un autoritario, un. Claro,
1: calma,
3: Hitler.
1: Steven Spielberg. Ay, un, calma, sí, Steven Spielberg.
0: No, pensando en la experiencia de la gente. Yo de verdad debería salvarme de esto.
1: Calma al Roberto Gómez Bolaños.
3: No,
1: calma,
3: sí, no, el Enrique Segoviano.
1: No, ¿qué dijo? Netflix. Muy bien,
0: ¿no le parece bonito eso, Pacho? Vea.
3: Sí, vea, increíble.
1: Me gusta la mano del ejecutor. Me gusta la mano del ejecutor. En estos momentos es como si estuviera. Por favor, ejecutor, mueve los dedos. Miren esto increíble. Conéctense para que puedan apreciar a YouTube y
0: me
1: a
0: toca
1: TikTok.
0: Enseñarles a entretener
1: el ejecutor.
0: A la gente.
1: El ejecutor en este momento nos
3: por
1: está
3: eso
1: mostrando.
3: Deme por muy pretencioso.
1: Bien. Bueno.
0: No, Pacho.
1: Perfecto.
0: Verdad, o sea.
1: Perfecto.
0: 40 minutos.
1: Muy bien. Perfecto. Vamos a ver. Vamos a hacer un ensayo.
0: Esta pelada no va a poder, Pacho. Le ponen eso y salta. De verdad.
1: Bueno.
3: Es mi mente.
1: Es la mente. Contrólela.
3: Es mi mente.
1: Papi. Acuerde lo que dijo hoy esta mañana el libre pensador.
0: Acuerde lo que dijo hoy.
1: Luis Alberto Gardiazabal.
0: También.
1: Me gusta más
2: que me digan Luchócrates. Gracias.
1: Luchócrates dijo hoy, cada uno ama

0: Por donde más lo siente. ¿Le duele? ¿Lo siente? Es que le duele, oiga, este haciendo variaciones. ¿Qué le pasa? Oiga, este, es que cada uno ama por donde más le duele. ¡Lo siente!
1: Es un brutazo, de verdad.
0: No, es que de verdad, es que definitivamente... Es que es bruto, o sea, yo he trabajado con gente bruta en mi vida, pero llegamos hoy a un nivel que era, me he dicho, nunca antes visto esto.
2: Sálveme, sálveme, Pacho, por hacerlo reír.
1: Ya no, damas y caballeros,
3: están distrayendo la tortura.
0: Damas y caballeros, el público está ante la expectativa en estos momentos a través de TikTok y a través de YouTube para la tortura china. Hoy el ganador que ha sido en el gallo de Radioactiva, Bombón, ve cómo Bellota y Burbuja entrelazan. Sería mejor que se agarraran las manos así, pero entrelazadas, Lucho. Entrelazadas.
2: ¿Cómo así entrelazadas?
0: Así que se agarraron así.
2: Poncha Pacho.
0: Así.
4: ¿Pero es que
0: así?
4: ¿Cómo?
5: No, ahí les toca así. Cambiar de lugar. Ahí les toca la cámara.
0: Es entrelazadita las manos. ¡Ay, qué bonito!
5: Pero a los mismos momentos.
0: ¡Qué bonito! Me gusta más así porque es más difícil que se separen. Así es más difícil que se separen. Las manos están entrelazadas. La gente dice, Lucho, perdón, Bombón, tú podrías hacerlo épico. No hemos empezado.
2: Ya lo prendió este perro.
0: No hemos empezado. ¿Qué le pasa? Vemos cómo Bellota está en el piso. Bellota está en el piso. Pero Bellota no sabemos qué sucede, amigos. Increíble.
5: No, pero no se suelten.
2: Le di un puntico.
0: Estamos listos para ir pasando de nivel. Vamos a empezar. Mírense a los ojos fijamente, gafufos. Y aquí.
1: Cuatro ojos.
0: Agárrense de las manos para la tortura china. Perfecto.
1: Ay, no, me quedo.
0: Tranquila. No se preocupe. No se preocupe.
1: Vamos allá. Yo le digo corriente.
0: Ahora le digo a Bombón. Bombón, si deja un finao. Si deja un finao, pasamos a la historia.
3: Esos son números. Esos son rating.
0: Números. Vamos.
3: Voy a activarlo a tu voz, querido Mojojo.
0: Perfecto. Damas y caballeros, la caja está lista. Tenemos a Bellota y a Burbuja.
2: Bueno, vamos a salir de eso.
0: Con el nivel. Tómense de las manos.
2: Vamos a salir de eso.
0: Listo. Vamos con el nivel 1. Por favor, que se vea en la nivel 1.
2: Espere.
0: Nivel 1.
2: Espere que no nos hemos agarrado. Espere.
0: Ay, nivel 1. Va. Vamos.
3: Champion,
0: activemos.
3: Deje
0: agárrense.
3: De dilatar la ejecución.
1: Ya no más. Ah,
0: pensé que a su compañera. Deje de dilatarla. Vamos. Nivel 1. Nivel 1. Tómense de las manos.
2: Nivel 1.
0: Ya. Seriedad.
2: Vamos a aguantar, nivel 1.
0: Bien, nivel 1.
2: Sin separar.
0: Aquí está. Nivel 1.
2: Ponche la maquinita. Ponche la maquinita.
0: Nivel 1, actívese.
2: Ay, ojo, Lucho.
1: Pucha, Lucho.
2: Ojo.
1: ¡Ay,
2: Lucho,
1: no!
2: Vamos a aguantar. Nivel ¡vamos!
0: Nivel 1.
2: Vamos, Catalina, no me suelte.
0: Coja eso, agarre.
1: Eso es nivel 1.
0: Nivel 1. Vamos, nivel 1. Subamos. Uy, juega.
2: No va a poder la pelada. No va a poder.
1: ¡No, eso está súper fuerte!
2: ¡Está haciendo
1: trampa!
2: ¡Vamos,
1: vamos! Yo no voy a aguantar hasta el 5.
0: A ver.
2: Vamos.
1: ¡Ay, guapota!
2: ¡Vamos, que sí se puede!
5: ¡Cata, solamente
2: vamos.
5: Llegaba al 1!
1: ¡Eso no puede ser el 1,
5: no he subido más de acá.
0: A ver.
1: Mira, ¡no, esa vaina está
5: agarre y miramos todos. Agarre y miramos todos. Toma, mira, está apagado.
2: Está pelado. Aquí, joder.
0: Agárrense las manos ya.
2: Suavecito le va subiendo.
0: No, si no aguantamos. Bueno, listo.
5: Va a subir de a poquito.
0: Ahí está.
2: Suban más las manos
0: a la cámara. Eso. Ahí, quietos.
2: Dos.
0: Los queremos ver. Quietos. ¡Sí! ¡Bravo!
2: Carechimba.
0: Damas y caballeros,
2: uy, no, weón.
0: Ha quedado Bellota

0: Bellota en estos momentos ha quedado en el piso.
1: No. ¿Cómo lo disfruté?
2: Ay, no.
1: Bueno. Lo sentí mucho en este dedo, vea.
0: Recuerden.
1: Mejor corriente en este dedo.
0: Y recuerden.
1: Uy, qué gran momento.
0: Cada uno ama por donde más lo siente.
1: Me duele.

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2: No.
3: No, un humor,
2: Eso lo escribió el Champion.
4: No, arriba rating.
5: No, lo hace la gente, lo hizo la gente.
2: Claro.
5: Hizo la gente, Pacho, la gente del barrio.
2: ¿Qué tal? ¿Qué vamos a acompañar con esta? Mejor dicho, tenemos la Coca-Cola, pero ¿qué le ponemos a eso? Eso se ve solita y necesita como
4: para curarle esta soledad.
2: Sí.
4: Pastelito de yuca de allí. Ay, uy, el que trajo el otro día Champion.
2: De yuca de allí. Para encontrar esa Coca-Cola huerfanita.
4: ¿Qué?
2: Habla de un sitio cuando habla de yuca de allí.
4: Ah, yuca de allí, sí, porque. Pues.
2: ¿De dónde más? Yo pregunto.
4: ¿De dónde más?
2: Me pregunto. ¡Listo! Listo, pero que sea con una buena Coca-Cola. Aunque usted me dejó hace un rato aquí pensando también, me dañó la cabeza.
5: Me dañó la cabeza, bacán.
2: Calentado. Uy, ay, qué bueno, qué eso con calentado y Coca-Cola.
4: Ay, con esa yema del huevo que se riega por el arroz.
5: Uy, ahí se divide la gente. Ahí
4: se llega y se manda la cucharada.
2: Sí, no,
4: todo de arrocito, papita, carnecita, lo de ayer. Y para bajar.
3: Arroz de ayer, como diría Champion.
4: Arroz de ayer, sí, es que es demasiado hipster. Y para bajar, Coca-Colita.
2: Se me ocurrió un emprendimiento, dijo la vez pasada.
5: Sí, arroz de ayer.
2: ¿Qué tal montar un sitio que venda arroz de ayer?
5: Puro arroz de ayer.
2: Y hasta le dijo, pero si eso ya se llama calentado.
4: Pero se llama calentado, Champion.
2: ¡Ay, amigos! Bueno.
5: Pacho, emprendimientos.
2: Ahora, lo del huevo sí se atrevió a tanto.
5: lo del huevo es cierto. Hay gente que sí le gusta regar la yema. Y
2: es verdad.
5: Que no. A mí, por ejemplo...
2: Cocinado. Cocido.
4: ¿No? ¿A usted le gusta?
5: No voy. No.
4: A mí me gusta que quede blandita, uno totearla y que se riegue.
5: ¿Recuerda que la otra vez que fuimos a desayunar que me invitaste?
4: Ay, nene, ven.
5: Nos trajeron el calentado con huevo blandito.
2: Qué bonita burbuja y bombón.
5: Sí, este para él.
4: Burbuja y bombón. Y él dijo: sí. No, a mí no me gusta el huevo así.
3: Sí. ¿No le gusta cómo?
2: Ay, sí,
5: me gusta duro.
4: Que a él le gusta duro. Ese
3: le gusta rebote.
5: Duro.
4: No, a él le gusta el huevito rebotándole en los cachetes.
2: Duro, por favor. Que no, sea con Coca-Cola para disfrutar en esta mañana. Imagínese el vasito con sus hielitos.
4: ¿Qué te pasó?
2: Con esas
4: burbujas.
2: ¿A mí?
4: Oh, Dios.
5: Se pixeló todo bello.
2: Ay, qué raro.
5: Si estás mejor.
4: Falta de Coca-Cola. Eso es falta de Coca-Cola al desayuno.
2: Con esas burbujas.
3: Sírvala.
2: Dele, sírvala. A ver, productor. Póngala ahí, sírvala.
5: ¿Dos hielitos?
4: Con dos hielukis, por favor.
5: Cata, ¿cuántos hielitos?
3: Muchos, a la mitad del vaso.
5: ¿A la mitad del vaso? Va, espéreme, entonces. Le servimos la
6: Coca-Cola. Hay que echarle otra cosa.
2: Uy, pero cuidado.
5: Es un vaso grande.
2: Uy, pero le puso muy... No, espere.
5: Es una jarra.
2: No.
5: Listo, espere. Y ahora sí, la Coca-Cola.
2: No, pero le llenó.
5: Ya.
2: Y este productor, Cata, bien pero pueda.
3: Como, es que me está...
2: Bien pueda agredir físicamente.
4: Como lo pidió, profe, también.
2: En este
4: dele su pollazo. ¡Dele su pollazo!
2: Dele con la polla, Cata. Suena raro, pero... Suena raro esa
3: ¿dónde
2: polla?
3: ¿Dónde está la rosada?
2: Dele.
4: Vea.
2: Aquí. Aquí me pareció verla.
5: Por favor.
4: Vea, toma que está la que usted estaba buscando.
5: Chacho, es verdad.
2: ¿Qué está pasando?
5: Pacho, ¿cuántos hielos? ¿Cuántos hielos, Pacho?
2: ¿Para qué? Para que me juegue y me empiece a hacer llevar la contraria y lo que sea. No, ¿sabe que yo me los sirvo solo? Mi Coca-Cola, mi templo. Eso. Ya está. Gracias, muy amable.
5: Listo.
2: Bien, disfruten en esta mañana del Gallo de Radioactiva con Coca-Cola.
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2: Hoy estoy como juguetón en el Gallo de Radioactiva, como inquieto.
5: Tan caliente.
2: Sí. Entonces, vamos a jugar algo porque quiero, puedo y no me da miedo. Así que, lo puedo hacer.
4: ¿Tú?
2: Vamos a jugar a...
4: Suéltate como gavete.
2: Yo nunca he. Ay. Así que, ¿quién empieza?
3: Palo seco.
5: Dele. Uy, Pacho, estás dele. Bien TikTok, estás bien tendencia, dele. Bien redes.
2: Vamos, a ver.
5: A ver, si empiezo yo. Yo nunca he leído el final de un libro.
2: No, ni el libro.
3: Bueno, pero es que eso no, es cierto.
2: Comprensión de lectura cero. Eso sí, ya también empezamos muy fuertes con eso.
3: Sí, eso sí sabe, porque pues usted no ha terminado un libro, que yo sepa.
2: No, pues
5: bueno, no. ¿Y qué pruebas tiene usted? Pues ahí como por hacerme sentir como bruto nada más. Sí. Y va uno a ver y pues sí.
2: No tengo nada que agregar, se ahogó solito. A ver, Lucho, yo nunca he...
4: A ver. Yo nunca he fingido,
5: ¿sí? fingido
4: que vi una serie para meterme en una conversación.
3: Ay, no. Eso es mentira, eso es mentira. Todos hemos dicho la clásica, me vi el primer capítulo y no conecté.
2: Sí, claro.
3: Conversación, claro. Se mete ahí.
4: Bueno.
3: Conocimiento.
4: Bueno, pille. Tal vez lo que pasó fue que me vi los resúmenes.
5: Ah, pero sí ve, y si uno no se lee el final de un libro, ahí sí lo acusan a uno. ¿Por qué a este no le dicen que tiene bajo coeficiente intelectual y cognitivo?
2: No, nadie lo acusó. No, nadie lo acusó. Usted solo reconoció sus falencias y sus problemas de nacimiento.
5: Ah, pero díganle algo también.
2: Ahora Cata. Yo nunca he
5: respetado a sus compañeros.
2: Yo nunca he sonreído.
5: Yo nunca he emprendido.
2: Yo nunca he gritado.
3: Pacho.
4: Yo nunca he criticado a mis compañeritos.
3: Yo nunca los he regañado porque no saben decir no.
5: Uy, yo nunca he decorado mi cuarto.
2: Bueno, no, pero déjeme la idea.
3: Pero déjenme.
4: Yo nunca le he criticado los levantes a nadie.
3: Y eso que ustedes solo escuchan lo que digo, porque lo que pienso es...
5: ¡Cata!
3: No, yo por ejemplo nunca he escondido una compra para que no le vayan en mi casa.
5: No, dejé de decir, hablar popó, Catalina. ¿Qué? ¿Usted es de las que guarda esas bolsas que le llegan de encargos de páginas chinas? Ahí debajo de la cama, con ropa y calzado.
3: Yo se lo compro colombiano. Sí.
4: Igual, vea. Estése quieto con la niña que ya Katica está grande.
5: Estése quieto.
4: Katica ya puede mantener ese hogar, ella puede comprarse lo que se le da la gana, ya no tiene que esconder nada.
3: Es verdad, yo no sé, eso apareció ahí, ni idea, pero ¿qué? ¿Pacho no va a contar nada?
2: No, sí. Sí, no, sí, me toca a mí.
5: Sí.
2: Yo nunca he revisado...
5: Tratado bien a mis empleados.
4: ¿Qué?
3: Bueno, listo.
2: No, es que no deja este tipo de verdad.
5: Es ya insolente.
2: Uno les da confianza en serio y uno dice, ¿pero qué horas?
4: Yo nunca me he alisado el pelo para hacerme trenza.
3: ¿Qué estaba diciendo?
2: Yo nunca un buen peluquero. He deseado a la mamá de un compañero. No, bien mentiras hecho. Yo nunca he revisado las historias, por ejemplo, de una ex.
3: Ay, Pacho.
5: Ay.
3: Pacho. Sí. No mientas.
5: Deje de decir mentiras. Usted ha hecho ahí un par de accidentes y ay, que por accidente dice.
4: Ay, ese me gusta de dónde se me regó.
2: No, pues eso no se llama stalkear, se llama investigación, conocer a mi enemigo. Ahora, el giro, que la primera respuesta pues no siempre es la correcta. A ver, Lucho, otra confesión.
4: A ver. Yo nunca he dicho una mentirilla blanca, piadosa para zafarme de un plan. Nunca. Jamás.
5: Bueno, usted es incapaz, usted es real con eso, sí.
4: Es verdad.
2: Es un real
3: incapaz. Pero es que él es una hueva.
2: ¿Qué?
3: Es otra cosa.
4: ¿Por qué no? No, Katica, me desarmaste. La verdad es que mi abuelita tiene una agenda para enfermarse muy conveniente. Todas mis abuelitas, ¿no? Yo las guardo y las desguardo dependiendo del plan.
5: Pero es que ya uno siendo pana de Lucho, ya uno le pides pruebas, porque eso así.
2: Sí, no.
5: Sí,
3: muéstreme
5: ya.
4: A ver, llámela. Sí, me la han hecho, llámela. A ver, qué tan mal está.
5: Que mande foto ahí desde la UCI.
2: No, está en la UCI, está entubada.
4: Y para estas que mi abuelita contesta.
2: Bueno. Dígale que me mande, no importa que esté entubada, dígale que le mande una foto del tubo y mande la foto del abuelo.
4: Y manda la foto del cofre de mi abuelito.
3: Llame la abuela. Llame la abuela.
5: El electrocardiograma, a ver.
3: Es que las abuelas de Lucho tienen un calendario muy conveniente, como una abuela rumbera de viernes, por ejemplo. Sí. Y pues que el sábado se está recargando, está ahí.
5: Recargando vida.
3: Sí.
4: Fotosíntesis.
3: Llamé la abuela.
2: Ven la primera versión. La primera versión, amigos. No siempre es la correcta. Y justo de eso se trata Verity, la sombra de un engaño. Párele bolas. Ya están cines. Desde el pasado 1 de octubre.
4: Sí.
2: Es la adaptación del famosísimo Best Seller.
4: Ah, sí.
2: De Colleen Hoover, la misma autora de Romper el Círculo.
3: Sí, sí, sí. Ah, Colleen Hoover y yo tenemos una historia. Lo ponía uno a llorar con eso que.
2: Ah, pensé que por lo del círculo.
4: Ay, yo de Romper el Círculo. Cuidado. El Círculo me vi la película. La película, pero el libro sí lo busqué, resumen. Resumeneado.
5: Ah, tú eres de los que lee el final también, primero.
2: En Verity, vea, pille. Lowen es una escritora, ¿no? Que interpreta a Dakota Johnson. Uh-huh. ¿Saben Dakota Johnson? Sí.
3: Claro. Sí.
5: Uy, TLR.
2: Y es contratada para continuar, por favor, la obra de Verity Crawford, a quien da vida Anne Hathaway.
4: Sí. Anne Hathaway, TLRMR.
2: Ajá. Y resulta que después de un accidente, por favor, ya no puede escribir. Entonces, al instalarse en su casa, Lowen descubre unas memorias con inquietantes confesiones que ponen en duda todo lo que conoce sobre Verity y su familia.
5: O sea, que la señora encuentra ahí como confesiones y yo ni siquiera pude confesar, pues, que no me leo un libro hace como 6 años.
3: No, pero es que...
4: Ay, hola.
3: Es Champions que es carado, de verdad. Más, usted no confiesa, usted lo pillan. Es muy fácil agarrarlo.
2: Vea, hay misterio, hay romance, hay un tráiler pues psicológico con Anne Hathaway, Dakota Johnson y Josh Hartnett. Última ronda, voy a hacer última ronda. Esta vez sobre la película. Va. En Verity, lo primero que usted lee es lo único que importa. ¿Eso es verdad o mentira?
5: ¿Verdad?
3: Mentira.
5: ¿Verdad? Yo siempre me quedo ahí con lo que diga la portada.
3: Mentira.
4: Lo primero que ve.
3: Mentira, porque ahí nada es lo que parece. Ahí hay spoiler siempre. Ahí nada es lo que parece. No, eso es mentira. Okay. Usted lo sabe, papito. Usted lo sabe.
4: No, yo digo verdad, pero ya aprendí que mi primera respuesta, aquí entre nosotros, casi nunca es la correcta.
2: Ay, vea. No le puedo decir quién tiene la razón, solamente usted lo puede descubrir en cines. Usted lo puede... Verity, la sombra de un engaño, ya está disponible para que vayan al cine y la puedan ver y demás. Así que
5: Ya compré. ¿Sí? Sí, les confieso que ya compré y me lo invito, Lucho. ¿Vamos?
4: Ah, vamos, pero vaya. ¿Por qué me va a llevar a mí? ¿Por qué me llevas a mí, championcito?
2: Burbuja y bellota. Bombón, digo. Bombón.
5: No, porque Lucho llora mucho primero y segundo casi no les gustan las crispetas, entonces el combo termina siendo pa' uno.
4: Es verdad. Este man.
3: ¿Verdad o mentira? ¿Falso o verdadero? Ustedes se comen todas las crispetas antes de que empiece la película.
4: ¿Verdad?
2: Las crispetas, ¿no, Lucho?
4: Sí.
2: Las crispetas, no las que lleva al cine.
4: No, porque yo al cine voy solo, Pachito. No me gusta ni hablar ni masticar.
3: ¿Qué? ¿Cómo no va a masticar?
4: No me gusta.
5: No le gusta. Por eso es bueno llevarlo.
2: Él chupa. Pues chupa la crispeta.
4: Hasta que le sacó la pepita.
3: ¿En serio? ¿Por eso no va a cine acompañar?
4: No me gusta ni comer, ni hablar, ni masticar, ni sorber, nada. Yo voy al cine a ver la película. Y voy bien tarde, en la última función de la película que me quiero
2: ver. ¿Ah, sí? ¿Le gusta la de
4: para
2: la
4: evitar tarde? Ruidos familiares.
3: Bueno,
5: es que sí, la más.
2: ¡Ay, papá, dile la vida!
4: Nada, así sea de muñequitos. Los niños no tienen que estar en el cine.
2: No, pero ¿por qué? Lucho,
3: ¿pero por qué?
4: Soy un viejo amargado. Soy un viejo amargado.
3: Entonces, ¿qué hace uno con los chinos?
5: ¿Verdad?
3: No, o sea, si van a invitar si van a coquetearle a Lucho, entonces no lo inviten al cine.
4: No, porque... si me van a coquetear, si me van a coquetear, alguito en efectivo, detallazo.
3: No, ¿cómo así?
4: Chocolate, nanana.
5: Algo en efectivo.
3: No, ¿qué es eso?
2: ¿Usted prefiere ahí en el cine comprar la comida y demás o que lleguen ya comidas, Lucho?
4: Yo prefiero comer después del cine.
2: Bueno, también.
4: Eso. O sea, la historia es primero. A mí déjenme la historia que...
2: La historia.
4: Ahí.
5: del cine.
4: A mí déjeme la historia que yo vine a ver.
3: Un sana. Señor, es un señor.
4: No, es que es me gusta señor. El cine. Me gusta, lo respeto, me encanta. Por ejemplo, esta de Variety. Esta de Variety, esta de Verity, yo ya pillé que me voy a ir a ver en la última función.
3: Pero es que uno va a echar allá crispetas, chocolates,
2: ¿a cuál va a llevar?
3: Caliente.
4: Estoy mirando a ver si el Champion se porta bien.
5: Sí.
3: Con él. Ay, no, a mí no me lleva porque ¿vamos? A mí sí me gusta comer en el cine. Y para tenerlo y usted alegando. Sí, no, no, no.
4: Y me gusta hacerme la parte de arriba.
3: Ay, que no pensé que iba a decir otra cosa.
4: ¿Y sabe para qué? ¿Y sabe para qué? Para criticar. Para criticar. ¿Qué pensó que iba a decir?
3: Que se le gustaba hacerse la paja.
5: ¿Qué? ¿Qué? ¡Oh, Catalina!
4: ¡Catalina! ¡Yo a mi edad ya no puedo! ¡Me desmayo!
5: Todos lo pensamos, pero.
3: ¿Qué pasa?
4: No, hombre.

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2: Ajá. Ay, ajá, jefe lindo.
3: ¿Tú qué clase de fibra usas?
2: Aquí estamos en El Gallo de Radioactiva en esta mañana. 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
4: No, pues toca ir. 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
2: Ya, sí, sí.
4: Ah, no, hay que ir.
2: Exacto. Y vamos a estarles contando en Radioactiva muchas cosas a través de los micrófonos para que vivan ustedes el Sofa. Y también, pues, los fanáticos de los videojuegos también tienen su buen espacio en el sofá, le cuento.
4: Sí, allá. Muchos. Todo lo que es videojuegos.
2: Sí.
4: Hay una parte que a mí me gusta mucho que son los juegos de rol.
2: Ah, mire.
4: Los juegos de rol. Todo lo que tiene. Lo que son las cartas, los calabozos y dragones, los nuevos juegos que van saliendo. A mí el sofá me trae muy buenos recuerdos de cuando era un chiquillo.
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2: 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Bueno, Cata.
6: Señor.
2: Cata.
6: Señor.
3: Presente.
2: Estamos invitando a los seguidores del Gallo de Radioactiva.
6: Sí.
2: Para que se unan a TikTok, para que vengan a YouTube, a nuestro canal de Radioactiva Colombia.
6: Sí.
3: Corrientazos.
6: Sí, Patch, porque mi algoritmo, a diferencia de este, ¿cómo es que es tu nombre?
3: Champion.
6: Champion.
3: Arroba me dicen Champion en Instagram. Wilmar.
6: Dije el nombre, no las redes sociales.
3: WM.
6: Will. Sí. No, Alex Rodríguez, como siempre que sí. Lo pilló hablando por teléfono, se presenta como Alex Rodríguez.
2: Alex, no, Alex.
6: Me hace reír, Alex. Entonces, si hoy necesitas reír, te traigo cositas.
2: Ok,
6: para reír. Cositas. Hay un gansito. Reír.
4: Hay un gansito gigante allá afuera que quería entrar, pero...
6: No, aquí no puede ¿sí? entrar si no trae.
4: Pero pues, bien. Es que yo tengo fiebre, no sé si sea real. O me lo
6: gansito. Ay, sí traen gansitos, vea.
2: ¿Qué?
6: No, bueno, listo. Continuemos porque. No,
7: Catalina había estado
6: muchos...
7: como distraída con la comida, que la lechona,
6: pero
7: que
6: es
7: el gansito.
6: Que la gente se pega a esa ventana y con lo que está comiendo. Bueno, pero... empezando
7: ¿y usted,
6: por Lucho.
7: Pero usted
4: es que,
7: también.
4: ¿Qué? Yo no me
7: usted también muéstreles adentro lo que se está comiendo.
6: No, ya no me lo comí.
7: Saca una foto.
4: Saca una foto de mi socio.
3: Mira una foto de la billetera.
6: Vea, me comí yo, esto.
3: Me
7: pasa. No,
6: mire lo que me estoy. Y no me costó nada. No.
2: Oiga.
4: Comí esto y me llenó de babas.
3: Muchachos.
6: Y no, mal. Eran cositas para reír, no cositas para sexualizar. Vamos a TikTok. No, vamos a TikTok y a
3: ya estamos,
6: YouTube.
3: Okay.
6: Ya estamos, ya estamos. Bien. Porque, por ejemplo, a mí este video que viene me hizo reír mucho.
2: A ver,
6: porque son los bomberos de Australia
2: ¿bomberos?
6: Que salen en un calendario y ya.
2: Ah, ellos son
6: ya
2: famosos.
6: Ya publicaron, pues, las chichiguas con las que van a salir.
2: A ver.
6: Veamos a los bomberos australianos.
4: ¡Ah! No, eso es inteligencia artificial.
3: Ah, sí.
6: Dios mío.
3: Es inteligencia artificial.
6: Oh, wow. ¿No?
4: ¿Cómo se dice gatito en inglés?
6: Kitty.
7: No, obvio. Lo mismo que haríamos nosotros con un gatico acá hoy en Radioactiva.
6: Uy, mi señor,

0: Cucho todavía le alcanza para sacar petróleo.
1: Este sí es mucho guache.
0: No, pero mucho guache. Katica, tú fuiste la que dijo, uy, señor.
1: No, pero es que pues estaba muy en forma.
2: Pero este video de fichas, ¿usted lo trajo para hacernos sentir mal o para usted?
1: No, no, no,
0: no,
1: no,
0: no, no, pero un momento. Ríos,
1: para reír y sonreír.
0: Un momento, ustedes porque se van a sentir mal, champion.
1: Sí,
0: usted tiene
1: qué?
0: Más músculos que ese cucho, muestre.
3: Ah, no, ahí sí se ríen.
1: Pero se tatúa.
0: No, a mí me parece que nosotros estamos más ricos, Pacho.
1: No, yo lo traje porque a mí me hizo reír y sonreír. Entonces yo dije, de pronto a ustedes también.
3: No, Catalina, deja traer aquí lo que la excita, ¿sí? De verdad.
2: También.
1: ¿Qué es eso, champion?
0: Pero cómo va a excitar.
3: ¿Pero cómo va a traer
1: no
3: eso?
1: Digan excitar, esa palabra es horrible.
0: ¿Cómo vas a traer aquí lo que...
1: Poner cachonda.
3: No, ay, me da risa cachondea. Unas fotos de...
1: Póngamelo otra vez, Paulita.
3: Ah, que le va a dar risa a Catalina ahí por traer nada más con lo que
0: ese tiene. Pero entonces
3: es que
0: la vuelta es
3: para que rías y vea
1: ay,
3: eso.
1: Ay, mira, ¿qué? Se me está incendiando la casa. Ay, mira todo este fuego pero que tengo acá.
0: Ay, me incendio.
1: Me estoy incendiando.
0: ¡Saqué esa manguera!
4: Es el de la chocolatina. Es el de la chocolatina. Eso no es verdad. Eso sí, acá está usted cayendo en la IA.
0: Ey, todos esos manes tienen la presión en la mano.
4: ¿Usted quiere ver cuerpos reales?
3: ¿Esos bigotes son reales? Eso no puede ser real. Eso no puede ser real.
4: No, me gusta manchas... muy bien con las emociones de mi no compañerita.
0: ¿Qué fue lo que no dijo Catalina? Que dice que enchúfame que soy corriente.
1: Hola, qué bonito.
3: Uy, ese man, ¿pueden devolver un segundito al man que pasó antes?
0: ¿Te gustó?
3: Espere, no. Ese ahí, para.
4: ¿Me recuerda a alguien o qué?
1: Ahí tiene una cicatriz.
0: No, es que ese man le dio apendicitis.
3: ¿Qué tiene?
0: Le dio apendicitis.
3: Ese man es calle. Ese man recibió un puntazo.
0: Ese es el primo que triunfó.
1: Sí. Ay, sí.
3: No puede ser real.
1: Eso es real.
3: Eso no puede ser real.
4: No me gusta manchas. Con las emociones de mi compañerita.
0: ¿Qué fue lo que dijo Catalina? Que dice que enchúfame que soy corriente.
1: Hola, qué bonito.
3: ¿Pueden devolver un segundito al man que pasó antes?
0: ¿Te gustó?
3: Espere, no. Ese ahí, para.
4: ¿Me recuerda a alguien o qué?
1: Ahí tiene una cicatriz.
0: No, es que ese man le dio apendicitis.
3: ¿Qué tiene?
0: Le dio apendicitis.
3: Ese man es calle. Ese man recibió un puntazo.
0: Ese es el primo que triunfó.
1: Sí, ay,
3: Pacho dejó de escucharse. Pacho,
1: ¿estás bien?
3: Pacho, ¿por qué habla solo? Pacho, no se le escucha. Pacho, todo loco. Ay, no, se nos deschavetó.
0: Vio los bomberos australianos.
3: Yo sabía que este momento iba a llegar.
1: Yo necesito que Pacho.
0: ¿Tú necesitas que un bombero de esos tenga la pussy en la mano?
3: ¿Qué?
0: Ah, pero es que así es como se dice en inglés, pussycat. Porque son gatitos. Son pequeños gatitos.
1: No,
0: así se dice. Pues en mi escaso inglés.
3: Yo fui a un cine que se llamaba así.
0: ¿Ah, sí?
3: Yo fui a un cine en el cine.
0: ¿Y qué daban en ese cine, champion? ¿Qué película fuiste a ver?
3: Uy.
0: Tus brevas en mi crema.
3: Ay, sabía que iba a llegar.
0: ¿Tú necesitas que un bombero de esos tenga la pussy en la mano?
3: ¿Qué?
0: Ah, pero es que así es como se dice en inglés, pussycat. Porque son gatitos. Son pequeños gatitos.
1: No,
0: así se dice. Pues en mi escaso inglés.
3: Yo fui a un cine que se llamaba así.
0: ¿Ah, sí?
3: Yo fui a un cine en el cine.
0: ¿Y qué daban en ese cine, champion? ¿Qué película fuiste a ver?
3: Uy.
0: Tus brevas en mi crema.
3: Ay,
1: Pacho, ¿estás
3: ahí?
1: No puedo seguir mi sección si tú no estás, Francisco.
3: Si tú no estás,
4: Pachito, la vida se me va detrás de Luis.
3: Si tú no estás,
4: Pachito.
3: Fue demasiado voltaje para Pacho.
0: Se quedó sin habla al ver a esos bomberos sin camisa.
3: Ponche solo a Pacho, porque sí lo estamos viendo.
1: Lo estamos viendo.
0: Vamos a ver qué quiere decir.
1: Escuchará.
0: Pacho, ¿qué piensas de los...?
1: Pacho no nos está escuchando.
3: Parece que no nos

0: Oiga, concentrado, respete. Hombre, de concentrado, está respete. Concentrado. Son cosas serias. Es pánico.
1: Vean los hombos que se vean.
2: Los hombos. Pacho, ¿estás okay?
0: Si estás ahí, salúdanos.
1: Véalo ahí.
0: No, es una sorbera.
1: No, y está, ¿qué pasa, Monco? Sí, está. Véalo, detállenlo. Por ahí cada 10 segundos estás haciendo.
2: No, Pacho, ¿por qué estás haciendo que mi sección Pacho, se trate de ti?
0: Pacho, donde quiera que estés, vuelve.
1: Pacho. Véanlo todos en el live. Describan la cara de Pacho. Acaba de ser.
0: Vuelve, que te perdonamos, Pacho.
1: No, es verdad.
0: Ya. No, mano, y ahora está serio. Ya no le vamos a decir más cosas.
2: Saludo para David, que dice ellos jodiendo y él intentando reconfigurar el OBS.
3: Ey, por favor.
2: ¡Hola, hola Francisco!
1: Hola, Francis, por Coppola.
2: ¿Qué pasó? ¿Qué pasó? Cuéntanos. No,
3: ¿qué pasó con los hembros? Me quedé en eso.
2: Me quedé sin.
3: Ahí me perdí. Sin,
0: bueno, Katica, elíjase dos. Elíjase dos.
3: Elíjase dos.
0: Hoy le digo, Cata, ¿sabe qué? Cata, ¿sabe qué? Pide un paquete Pacho. De papas y dos de esos.
2: Listo.
3: Eso.
2: Oigan, para que hagan un calendario del gallo radioactivo. Es el momento. Salgan así como bomberos.
1: Pero de año bisiesto.
3: ¿Con la manguera en la mano? ¿Con la manguerita?
0: En mi caso sería un... Sí, manguerita.
2: Pongamos el video una última vez y yo les digo con cuáles me quedo.
3: No, pero Catalina, es que trae esto para su satisfacción.
1: Ah, de verdad, Catalina.
0: No, pero...
3: No, en serio, hacenlo esos cuadritos.
2: Es como Sting, él es como Sting.
0: El señor.
2: Vea este, por ejemplo.
3: No, Catica.
2: Ay, tan hermoso.
3: Eso es, de una vez le digo, pues, para que no se ilusione.
2: Ese, me quedo con ese.
3: Catalina. Catalina, de una vez le digo, pues, para que no se ilusione. Usted misma lo sabe. Aquí, pues, entre ellos, muchos son también.
0: Sí, la verdad, pues, es que esos dos que tú elegiste son parecidos.
2: ¡Qué
0: parecido,
2: va!
0: Son
2: ¡qué parecido. Va!
3: Sí, sí, sí. Claro. O sea,
2: ¿qué
3: Cata
2: va?
3: ¿Qué? Ay, Cata.
2: Ay, ahora
3: sí,
2: son
3: sabemos.
2: Gays porque son lindos.
0: No,
2: ¿qué
0: no,
2: va?
0: No, no. Pero, no, por ejemplo, eso, el del bigote. Mire,
3: no.
0: El del bigote saludo, tiene un afiche en el cuarto que dice: cada uno ama por donde más lo siente.
3: Sí. Por donde más le duele.
2: No, entonces.
3: Sí, Cata, sí, también. No, es lista, no. Las cosas como
2: no,
3: son.
2: No, yo ya voy a cambiar de video ya porque me aguaron el parche. No,
1: pero,
2: bueno, pero no me importa. ¿Cuál es para ver? Están muy bellos.
0: Aguado tienen ellos el parche.
1: Ahora. Ahora pone ahí policías pa' que rías. Ay, no.
3: Sí,
2: no, nos vamos a, ay, nos vamos a New York. A New
0: ay,
2: York.
0: Mira esta versión de Pandillas, Guerra y Pija.
3: Sí.
2: Nos vamos para New York.
1: A ver, en New York.
2: La
1: New York.
2: Celebración de San Francisco de Asís siempre se lleva a cabo en una iglesia en Manhattan, en Nueva York.
3: Ese es mi santo.
0: Sí. San Francisco de Asís, que hizo voto de pobreza.
3: San François.
2: Ay, ¿será que dice el mismo?
0: Sí. ¿Somos franciscanos y no sabemos?
2: Sí, no, maldita sea.
1: Ándale.
2: Entonces, en Manhattan, en una iglesia.
0: Manhattan. ¿Dónde hablan hacen? Así. Eso ni en Manhattan.
2: Hacen una celebración y la gente lleva a su animal favorito a la iglesia. Entonces, veamos el desfile.
0: No, pues nos tornamos a Champion.
2: Para que rías, mira, para que rías.
3: A ver, su animal favorito.
2: Mira, entonces él lleva.
3: No, pero Cata.
0: ¡No! Y este con un águila.
3: ¡Mira, Harry Potter! ¡Harry Potter, el llanero solitario!
2: ¡Hay un burro!
1: ¡Ay, mira, Juan Valdés!
2: ¡Camello! ¡Juan Valdés!
3: ¡Camello!
0: ¡Camello!
2: ¡Vea,
3: un
2: cabra!
3: Un hipopótamo, ¿no llevaron?
1: Cabras. Cabras.
2: No veo chigüiros, por ejemplo.
1: Oiga, tan bonito que ninguno hace popó ni chichi.
3: Eso no sabemos.
1: Es que esto es IA también. Ya vi.
3: Es IA, Cata.
2: No es IA. ¡Ay, mira!
3: Miren, French Poodle.
0: Hijos. Mira, otro payaso.
2: Sí.
3: No, el caballo es el más potente ahí.
2: Sí, no. La señora
0: con la culebrota.
1: Sí, también.
3: No, eso es una serpiente. El del águila. El lucho, es que una culebra. Una serpiente.
2: Es una serpiente. Lo que sea que sea. No,
0: ¿cuál es la diferencia entre culebra y serpiente?
1: ¿Cómo alguien en Nueva York tiene un camello?
3: Claro,
2: pues es,
3: no.
2: Pues es Nueva York, allá pasa madre. Todo.
3: La de la cabra sí está encartada.
0: La de la cabra está encartada, pero con el pelo.
2: Ponga la cabra gritona.
3: No, vea.
0: No, ponga la cabra gritona porque me acuerdo.
3: Me quedo con el caballo. El caballo es el que más, sí, el caballo.
2: Sí, el caballo.
0: El señor del águila.
3: Sí,
2: eso es no es un águila, Harry Lucho. Potter.
0: Antes
2: es un búho.
0: Antes había un señor con un aguiluchito.
3: Harry Potter.
2: De un aguiluchito.
3: Y ese camello sí está muy triste.
2: El camello sí está muy, muy.
0: No,
2: muy
0: el del ternero, cariño. Muy áspero porque el ternero no quiere seguir caminando.
3: Mira, las cabras otra vez.
2: No, uy, es un ternero.
0: ¿Cuál? Hay un señor con un ternero.
1: ¿Cuál es ese que es como pelirrojo? Pues vi un pelirrojo ahí que yo dije, ¿qué es eso?
2: ¿Qué?
1: Esperé a ver que vuelva a pasar el video.
0: Hace una señorita con una cabra. Mire, ahí está el del señor del águila.
2: Pero sí, eso no es un águila, Lucho. Águila mal
3: pausando, pero vayan pausando. ¿Dónde pausamos? ¿Dónde?
2: Espere, ya le aviso. El burrito. El camello sí está muy flaquito, pobrecito.
3: Tiene que pausar los perros.
2: Mire, eso es una cabra. O eso es un...
1: Ahí.
2: Ahí, pausamos ahí.
3: Bueno, ahí. ¿Qué raza es? Es una hush puppies. Mira, una hush puppies viene ahí llevando una cabra.
2: Es una goat.
3: Una goat.
0: Son dos goats.
2: ¿Por qué no se hizo detener el video acá, campeón?
1: No, es que había visto algo ahí. Veo todavía algo como raro.
2: Pues es una persona con el pelo
0: rojo. Es una peluca.
3: Pero hay más. Yo necesito pausarlo. Más adelante.
1: En los perros.
3: En los perros, sí. Favor.
2: Cabra.
3: Los perros pasan rápido. Ahí no.
1: Ahí esos perros.
3: No, este no es un perro.
2: Ese no.
3: Más adelante. Ahí. Ese de raza de arriba.
0: ¿Cuál? ¿El del pelito azul?
3: Sí. El otro. Así.
1: Panelón.
0: ¿El de pelito panelón azul o el que se va a lanzar a la presidencia de Colombia?
3: El panelón, ¿qué raza es?
2: No.
1: El asis frente.
2: No sean así.
1: El asis frente al evento.
0: El asis frente al evento, sí, véalo.
2: No sean
3: ese,
2: así.
3: Ese fue un gran cabeceador en la década de los 80s en el fútbol.
1: De madre, pero sí que.
2: Mírenos a nosotros tres. Sus perritos. Sí.
0: Somos pastores ovejeros.
2: Ay, tan hermosos. Listo, continuemos porque ustedes ya me están mirando ya muy a fondo los videos.
3: A ver, hay más.
2: Puse cuidado.
3: A ver, Cata, pero traiga videos que no sean IAs, que mucha IA.
2: Esto no es IA.
3: Mucha IA, Catalina. La engañan ahí.
2: Bueno, entonces alguien dice, sí. ¿Por qué a los calvos no les gusta la lluvia? Y alguien resolvió. El enigma. Veamos.
0: A ver, esto es.
1: Pongámosle
2: silencio.
1: Enigma.
2: A ver. Tiene que ponerle volumen.
1: A ver, volumen.
2: Ay, cuidado con la canción.
3: A ver. Claro.
2: Ay, champion. ¿Cuántas horas, papito? Cuidado con la canción, pise la canción. Sí, dice ahí, no, ahí estoy bien, pero si salgo y soy calvo.
3: Claro.
2: Sí.
3: Claro, no.
2: Envíaselo a tu amigo.
0: Envíaselo a tu amigo el que carece de tejado.
2: Sí.
0: A tu amigo el que le dice, ahí llegó el chiche.
2: Sí.
0: A tu amigo.
2: Exactamente. Todo era entusiasmo hasta que un empleado cae al fondo del abismo. Veamos.
3: ¿Cómo? ¿Un empleado?
1: ¡Ay, no!
3: ¡Ay!
1: ¡Paso, güey!
3: No.
2: Todo iba bien hasta que el trabajador decidió ser
3: acá. ¿Eso es accidente laboral? Claro.
1: Pero es que él no tenía que estar tirándose por ahí.
3: Por eso, ¿ustedes son de las personas que ante ese golpe se quedan tendidas en el piso o hacen lo que hizo él de levantarse como que no pasó
2: tendida,
3: nada?
2: Yo me quedo tendida
0: yo
2: y
0: que... yo.
2: Y lloro.
1: Sí.
2: Y me río.
1: Yo pido bar.
2: Yo creo que bájale el volumen, champion, para
1: yo
2: que.
1: Pido bar.
2: Sí. Yo creo que...
1: Uy, pucha, no, qué fiesta.
2: Mi amigo.
0: Él se alcanza a quedar una fracción de segundo ahí diciendo, ay, yo sí soy una.
2: Él decide en esa fracción de segundo.
3: Y
2: cae como en la máquina del raspado, como el helado, como el.
3: Ay, no.
0: Oiga, pero buenas esas máquinas.
1: Ese man se reinició.
0: Buenas esas máquinas, porque ya como lo reciben. Y es que el man se cae de espalda.
2: Yo cayendo en tus mentiras y haciendo como que no.
3: Es un hotel como todo incluido.
2: Sí.
0: Mira.
2: Dale.
0: No, cayendo en tus mentiras. Menos mal que no le conté a nadie.
3: No.
2: Uy, qué rayos, sí me pasó eso.
0: Uy, sí.
2: Yo cayendo en sus mentiras, no le conté a nadie. Menos mal, nadie supo. Sí.
1: ¡Ay!
0: Ahí, uy, menos mal, no le conté a nadie.
1: Qué estazo, güey.
3: Qué fuerte.
2: Solo yo voy a saber que tenía novia.
0: Uy, no.
2: Y el siguiente. No
0: comencemos.
2: Una persona.
3: Pero decía, ¿no? Pero decía también, para que lo tengamos en cuenta. Eso.
0: ¿De la novia?
3: Decía.
0: Sí, decía. Sí.
1: La levantada, porque él en realidad se quedó ahí. Él en realidad no se volvió a levantar nunca.
3: Nunca más.
0: No, no, no. Él hacía como que sonreía, pero llegó a su casa y se sobó.
2: El siguiente, video.
1: Ese paso no le vuelve a salir, ¿cierto?
3: No, no, no, nunca.
0: No, hasta que no le salga el chichón que le quedó, no le vuelve a salir. Claro.
1: ¿Cómo se llama ese paso?
2: Ay, no, o sea, no, no.
1: El 8 con la espalda. El quiebre de cintura.
2: ¿Cómo se va a ir de jopo de esa manera? Es terrible.
0: El quiebre es de médula espinal.
2: Muy terrible el dolor de espalda.
3: No.
1: Coqueteando con la cuadraplegia.
0: De que es que me quería disfrazar de Superman, pero pues.
3: ¡Ey, Lucho! No, Lucho, pero.
2: No, Lucho, no sea así.
0: Y un homenaje.
3: No,
2: no sea así.
1: De verdad, que muy perro. Estaba buscando ser el próximo Stephen Hawking.
2: Es que coqueteando con la cuadraplegia. No sea así.
0: Quería ser Stephen Hawking para saber qué fue lo que hizo en la isla.
2: Por favor.
0: No, es que eso me lo he preguntado. Es que ¿qué hacía semanas ya?
2: Es que yo levantándome de tus mentiras.
0: Oh, yes.
2: Bueno, ya sigamos. Hay uno más. Una persona, un hombre, que va a un matrimonio y se emborracha tanto que cree que se toma una foto con Kevin Parker de Tame Impala. Veamos.
3: ¿Qué?
2: Estaba tan borracho en la boda de mi hermana que pensé que había conocido a Tame Impala y su esposa.
3: ¡Ay, mira!
0: Es igual.
3: ¡Ay! Igual de caro.
0: Igualito.
3: ¡Ay, sí!
1: Pero le queda bonito ese escote a Tame Impala.
2: Le queda bonito ese vestido verde esmeralda.
3: Uno es Tame y el otro es Impala.
2: Es como Jesus, ¿no?
3: Sí.
2: Dice que es tan borracho que pensé que había conocido a Kevin Parker. ¿Les ha pasado eso, no? Que ven a alguien.
1: ¿De confundir gente?
2: De confundir gente cuando ustedes.
0: Sí,
2: están
0: me pasó, sí me pasó.
1: ¿A quién confundiste?
0: En ese teatro que es una casa y su nombre comienza por E.
3: Ajá.
2: ¿Eatrón?
0: Eatrón.
3: Eatrón.
0: El Teatro Colón. No, en casa de. En casa de
3: el Julio Mario Santo Domingo.
0: Una vez, el Julio Mario. Ay, bueno. Así. El Jorge Eliezer Gaitán. Yo estaba ahí para asistir a una obra y vi pasar a alguien. Yo dije, ¡ay! Vean agua, un amigo mío que es músico.
3: Sí.
0: Pero es que era idéntico. Yo ya llevaba un par ahí de whiskies entre pecho y espalda.
3: Sí. Atravesados.
0: Entre otras cosas. Y me le mandé y le dije, guapacha, perrito. Y
3: guapacha.
0: Es el apellido del man.
3: Ah, guapacha.
0: Guapacha, perrito.
2: Uy, no, guapacha.
3: Muy común.
0: Sí, él es músico, Y me le tiré. Yo ya estaba aprendidito, entonces yo me.
3: De los guapacha de toda la vida.
0: Mira, su papá guapacha.
2: ¿Cómo vas a tener ese apellido y ser músico?
0: Claro, sí, o sea, ¿cómo vas a tener ese músico?
3: Ellos vienen de los guapachosa. De los guapachosa también.
0: ¿Cómo guapachea de chiquito? Y entonces me le tiré, pues yo estaba aprendidito y lo abracé. Y yo soy bastante confianzudo con mis amigos. Comienzo a decirles groserías. Pues confianza.
3: No. Sí, está.
0: Y yo estaba perdido, ¿no? Estaba perdido, viejo cacorro, viejo mañoso. Y el man. Viejo, discúlpeme, pero.
3: ¡Qué ridículos!
0: En ese momento era un actor de teatro que estaba comenzando. Hoy ese mismo actor con el que yo confundí a mi amigo es hiper famoso.
2: Sí.
0: Hiper famoso.
2: ¿En Eatrón?
3: Manolo Cardona.
0: Y, no, y
2: es famoso en Eatrón. Yo he visto allá unos shows buenos.
0: Y hemos tenido que coincidir en varios eventos y yo, pues con pena, yo lo miro de lejos y como que. Y él mandó una vez.
2: Sebastián Martínez.
0: Y él mandó una vez, voltea a la gente y dice: loco, otra vez yo me encuentro en todos lados, me va a abrazar.
2: ¿Quién es? Julián Román.
1: Pero muy raro que Johnny Depp pues, se aguante eso.

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2: Yo tengo una teoría y se la voy a comprobar hoy.
3: Ay, no, ya comenzó con las teorías de la conspiración.
4: ¿Cuál?
2: No, de las teorías de conspiración es usted, pero yo creo que hoy hay gol. ¿Cuál es el rival hoy de Argentina?
5: Benín. Ah.
2: Benín. Yo creo que Benín por lo menos marca un gol hoy en la despedida de Messi.
4: ¿Será?
2: Sí. Nah, así se lo dejen hacer los de Argentina, pero
3: eso no va a suceder, puede pasar. Pachito. No,
2: ¿usted cree que no?
5: Nah, no hay riesgo.
2: Vamos a ver quiénes de verdad arriesgan y quiénes de verdad aciertan el día de hoy.
3: ¿Será que eso puede llegar a ser cierto? Yo no creo.
2: Ah, cuando usted le toque, se lo dije. Vamos a ver. 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

0: Cata.
1: Señor.
0: El productor, señor, alias Champion, alias, sí, Rata, uh-huh, abandonó el barco.
2: Nos dejó solos. Gente,
0: para que sepan los seguidores del Gallo de
2: la Nos dejó solos.
0: Porque cuando yo no estuve, por incapacidad real, uh-huh, el tipo me cayó con toda. No, yo no soy vengativo. Solo quiero que sepan que abandonó el barco, uh-huh, para irse a Bésame.
2: Para irse con las besamesaurias.
0: Está poniendo en riesgo su matrimonio. Igual lleva muy poco, ¿no? Y eso también se ve que está tambaleando. O
1: sea, sí, no ha pasado a los cuántos años uno dice ya esto de matrimonio.
0: Ah, no,
1: esto ya...
0: por ahí a los 10 años.
1: Uy, no.
0: Claro, por ahí a los 10.
2: A los 10 años.
0: No, él hasta ahora está empezando. Pero lo está poniendo en riesgo. Le dio por irse al lugar donde Lucho ya era protagonista.
2: Ahí
0: empezó.
2: Lo estoy viendo.
1: ¿Qué hacen allá?
2: Ahí lo estoy viendo y ahí...
0: ¿Qué?
2: Ahí... ¿Qué? Está muy juntico a una pelada.
0: ¿Sí?
2: Ahí y le está estirando la trompa.
0: Ya la vez pasada
2: trompa.
0: Se metió en un problema porque estaba al lado de Katherine Porto. Claro que Katherine Porto no le dio ni... Le dio una papita, perro. Una papita.
2: No, aquí
0: le puso
2: no,
0: ahí.
2: Aquí le quieren dar como un
0: en
2: caldo.
0: Esa maratón ahí, en la que nos invitó a Catalina, él.
1: Mucho no perro, quiso. Sí.
0: Pues ahora se fue del estudio de Radioactiva, lo abandonó, ustedes se pueden dar cuenta en las cámaras en este momento en YouTube y en TikTok, que el tipo llegó y dijo, no, momento, ya regreso, y no regresó, se quedó no en
1: Bésame. ¿Qué hacen allá todo el tiempo?
0: Cuéntenos,
1: estar
0: Lucho, ¿qué es lo que hace que, cuál es el imán que los lleva hasta allá?
2: Me gustaría responderte con la verdad, Pachito, pero la verdad voy a elucubrar una respuesta que me salve a mí de cualquier responsabilidad mientras yo me invento otra respuesta para salvarme la respuesta que salva mi responsabilidad.
0: Ok, entonces usted puede contestar como dijo filosóficamente esta mañana. Cada uno ama
2: por donde más lo siente.
1: A ver, esto es lo que están hablando allá.
2: A ver.
3: Si ya uno piensa, digamos, bueno,
1: me gustaría... Espéreme. Pero él dice que es la tercera, ¿no? ¿Uno cree que de
4: la
1: verdad...
4: La tercera. Bueno, sí, la primera.
3: Sí, pues locas. También, ¿para qué uno va a decir, ay, no, yo no me fijo en lo físico? Pues
4: eso
3: sí, uno
4: me
3: se
4: gusta,
3: fija.
4: Tal cual.
3: Sí.
0: Es que cree que está tan mexicana.
2: Oígalo. Oiga, se ve riendo aquí, no se suelta tanto.
0: No, que se fija en lo físico.
3: ¿Qué otro par? Ay, qué mal.
4: ¿Qué otro par?
3: ¿Qué otro par
2: mira
3: de
2: mira cómo
3: cosas?
2: Le habla esa muchacha ahí cerquita.
1: ¿Qué otro par de cosas? La pechonalidad. Una pechonalidad protuberante.
3: No, pero hay, por ejemplo, ay, más que sea así como súper voluptuosa. A mí me gusta más como que, ay, sí, yo no sé si suena feo, pero no, que estén bien ubicadas.
2: ¡Ay, qué tal este, ah! ¿Qué tal este, machirulo?
1: ¿Qué tal esto?
2: ¿Qué tal este, ah?
0: No, esto es increíble. Este
1: eso
0: tipo
1: es una,
0: o sea,
1: porquería.
0: Es lo más poser que hay. Vea lo que va con allá, Catalina.
1: No, esto es...
0: Que estén bien ubicadas.
1: ¿Qué es esta porquería de ser?
2: No. Acá quién sabe cómo lo hubiera dicho.
0: Es culpa de la gente, porque ustedes se pusieron a darle alas. Ustedes se pusieron a darle no. alas y demás. Y ahora miren lo que está. ¿Qué más dice? Pongámoslo por ahí. ¿Está?
3: 34... ¿Ve? ¿Por ahí?
2: ¿Qué es eso?
0: Uy, no, Cata, con razón, no la invitó a la maratón.
1: ¿Qué es eso?
0: Cata, con...
2: No. Vamos, qué gran momento radial. Dios te bendiga, carito.
0: No.
2: Excelente.
0: El tipo se fue a hablar de tetas.
1: 34B.
2: Imagínalo, resultó tetólogo.
4: ¿Quieren mirar la talla del brasier?
1: No, que se lo quite.
0: ¿Qué? O sea, le está quitando el brasier a las... ¿Y está haciendo más que Lucho en 10 veces que ha ido?
2: ¿Las puso ahí?
4: Todos somos 34.
2: ¿Qué?
1: No, nena, yo seré menos 4 entonces porque...
0: ¿Tiene risa de Troilo?
1: No, yo no puedo creer esto, estoy en shock.
2: Yo también tengo una envidia.
3: Incluso los ojos también, ¿sabes? Porque puede ser que no esté como súper maquillada y demás, yo, pero como que las pestañitas, naturalito, siempre algo ahí me parece bonito.
4: Que tiene ahí al lado.
0: Uy, Cata, ¿bien?
5: ¿Te gusta inexperto soy yo?
3: Sí.
5: Pues te estoy preguntando.
3: Yo creo cumples con...
5: Como una afirmación.
1: Es un tonto, no sabe decir que no nunca.
0: No, su matrimonio. No, hasta ahí llegó, por favor.
2: En mi defensa tengo que decir que a mí se me sentó al lado fue Emile.
0: Claro.
1: Que
0: existe.
1: O sea, que el problema no son
0: ellos,
1: el problema.
0: Atención, atención.
3: Que ya la embarró, y eso terminó.
5: Si tenías que cuadrar con alguna de las inexpertas, ¿cuál sería tu primera opción?
4: Pobre
2: Chavo, lo ponen a hacer. Pero ya, pero siempre... Lo arrinconaron. Esas viejas hacen
4: jefa de trabajo. Que claro, que espanta. Mi profe Mañoli también oiga. Estaba todo asustado la vez pasada. Me da una pena.
3: ¿Qué dijo Mañoli?
2: Que es que sí, de que esas vías se acorralan a uno.
0: Dice, qué carehueva le están diciendo.
2: Una pandilla, es una pandilla de malandras.
0: Carehueva.
4: Mañoli. Cara que hizo el pobre Mañoli cuando le preguntaron que si había una diciendo? Propuesta indecente, se asustó.
1: Bueno, está bien, entonces pasa, para que no sea como tan okay, duro para ellos, entonces les vamos diciendo? A preguntar. ¿Cómo bueno. son cinco cosas? Entonces,
0: ah, bueno.
1: en cuatro.
0: ¿Qué? ¿Qué gran cuatro? No, no, no, qué gran. No, ese matrimonio. Y está bien que esa pelada se dé cuenta que era poser, que era poser que tenía ese.
1: No, no, no, champion, es muy tonto.
2: Oye, pero mira que pasaron de 26 a 103. ¿Ah?
0: Claro.
1: No, pues nosotros regalando el rating.
0: Para que se dé cuenta. Compartiendo. Collab, collab.
1: Ay, no.
2: Collab. Ver, y ya, ya está alzando al oso.
0: ¿Qué dice? ¿Qué
2: no,
0: dice?
2: No, champion es mi héroe.
3: Sí,
4: ¿qué dice? Estoy el nivel de Sara que tiene.
1: No, ok, ya. Listo, ya. Sí, pero si ya tú eres de Lucho. Oye, Lucho, Lucho te está escuchando.
2: Ay, oye, me están metiendo en eso.
0: Lucho, vaya, Lucho, vaya.
4: Avariciosa, ayuda.
5: Y champion siempre ha sido mío, ya, no me lo quiten.
2: Uy, está, que se está patirrajada a meterse con lo mío.
5: ¿Cuál invitado les ha gustado más, Lucho o champion?
4: Para mí, champion, en Radioactiva. Para mí, champion, toda la vida va a ser champion.
2: Ahí.
4: Porque me escogió a mí a pesar de mis 40.
2: Uy, sí.
1: ¿Cómo así que a pesar? ¿Cómo así que a pesar, Milena? Venga acá, yo le enseño.
2: Fue por eso, es que fue por eso.
1: No, ya a pesar de mis 40, ¿cómo así?
0: Solo falta que Catalina vaya a bésame.
1: No.
0: Se fue Lucho para allá. Amigos, no, vayan alistando una Coca-Cola y van cómanse una empanada mientras van viendo esto en YouTube y en TikTok.
1: Se fue.
0: El vasito de la Coca-Cola mientras vamos oyendo esto que está sucediendo en el gallo de Radioactiva. Lucho se ha ido de la cabina. Ya la Coca-Cola está servida mientras vamos oyendo esto que está pasando en el gallo.
1: Pero,
0: atención.
1: Champion, ¿por qué me dejo? A ver, espérate. Eso.
2: Ya, ya volví, bien, ya volví, Pachito. Bien, lo que estamos bien, haciendo Lucho, es terminar con Champion. Ya le pedí el divorcio.
1: No, okay, se está terrible. Lucho.
0: Se le metió con el ganado, Lucho.
2: No, el ganado se me metió con Champion.
0: Sí, es verdad.
2: ¿Sabe
0: sí.
2: que tengo ganas más bien como una empanadita para pasar este momento?
0: Le voy a dar empanada con Coca-Cola para pasar sí. este momento tan difícil.
2: Es justo lo que necesito en este momento.
1: Terrible.
2: Mándeme el ají.
1: Espérenme
2: ahí. Mándeme el ají.
1: Espérenme.
2: Tenga listos los hielos, porfa, Catica.
1: Espérenme. Escúchame esto.
0: A ver.
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0: Mejor disfrutemos de la música, Cata, sí, porque nos hemos dado cuenta que no, estos compañeros nuestros sí.
2: Fue demasiado.
1: De verdad, esto es terrible. Vea, ya demasiado. Salió y se larga el perro. Papa Roach, Pacho.
0: Y Cata le molestó que se hubiera ido él para allá.
1: No, me molesta porque es que me afecta a mí.
2: Mira quién volvió.
1: Mira, aquí llegó.
2: Mira quién volvió, el favorito de las amas de casa.
1: No.
0: Dile.
1: No.
0: A ver.
2: Mira.
0: ¿Qué dice?
1: Oiga, ¿hola? ¿Qué hace allá hablando de tetas?
3: Hola.
2: ¿Usted qué estaba haciendo allá diciendo que usted deja señorita cuando usted es mío?
3: ¿Qué?
0: ¿Ah? No sé. ¿Su esposa sabe lo que usted estaba haciendo allá?
3: Oiga,
0: pero
3: no.
0: Pero viendo ese debate, esas peladas están que se comen un cable.
3: Pues no, no. Un poco en eso, Pacho.
2: Sí, no, hay un par de inexactitudes, porque peladas.
1: ¡Ay, tampoco!
3: Pero escogieron a Cata también y todo. Eres la próxima en ser llamada.
1: No, porque es muy sencillo.
2: Ay, ese capítulo sí me lo quiero ver, Pacho.
3: Uy, eso va a estar muy bueno. Yo Pacho, usted puede hacer rechito, Pacho. ¿Lo puedes hacer épico?
1: Porque, Pacho, si yo soy la que va a decir que no.
3: Pacho es el jefe.
1: No soy como ustedes. No, claro, ahorita las 8. Ahorita 8:15. Ahorita 8:20. Todo el día, todo el programa, los dejas en la puerta y estás ahorita 8:25.
2: Claro, no, es que es su mejor momento. Es el mejor momento del programa.
1: No puedo ir, porque ustedes me afectan. Yo no me quiero sentar en la consola.
3: ¿Por qué?
1: Primera última vez que va a besarme, champion.
3: ¿Qué?
2: Oh, ¿sí? ¡Championcito!
0: Es sencillo, vea. No, primera y última vez.
1: Sí.
0: Pero Cata, también puede ser que usted le está haciendo falta más consentir a los integrantes del programa.
1: Y
0: más consola.
1: ¿Y a mí? ¿Cómo por qué?
2: Más consola.
3: Sí.
1: Bueno. La consola. Ay, no sean machiros los consola. Ambos.
3: La consola.
1: Sean vos.
3: Falta
1: sean
3: más
1: vos.
3: Consola.
0: Sí. Papa Roach en Radioactiva.
1: Espérame porque como Champions no dejo acá esto listo.

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Alguna vez hizo llamar Romeo Blue, menos mal se cambió ese nombre. Lenny Kravitz sonando al aire en Radioactiva, We Want Peace sonando en este planeta rock para arrancar junto al Rock and Gold de Las en Radioactiva YouTube. Usted ya sabe que por allá encuentra a Rafa Cifuentes, Luzca Guerrero y todo el combo para hablar de lo que pasó con Santa Fe, para hablar de lo que se viene de la Selección Colombia y mucho más hoy en el Rock and Gold de Las, ya sabe, a través de Radioactiva Colombia. Porque por aquí y por ahora llega The Mills, la canción número uno del Rock 20. Ustedes la han puesto allá en lo más alto. Esto se llama Sigo Buscando y está al aire en el planeta Rock. Bienvenidos.

Republic sonando al aire en Radio Activa. Qué buen sonido este Love Runs Out. Oiga, no olvide que hoy tenemos transmisión del Rock and Roll con el partido de Millonarios, yo iba a decir, de Colombia contra Perú. Y si quiere ver cómo se está calentando ese partido, pues pásese por Radio Activa Colombia en YouTube, que por ahí está el Rock and Roll de las. Y le estarán comentando cómo va esa titular, que Néstor Lorenzo, que si convence, que si no, que a quiénes está probando, que por qué llevó a esa gente. Bueno, de todo pasa en el Rock and Roll de las. Por ahora el gran Dilson Díaz y la Pestilencia, que tienen un gran concierto para este año. No podemos irnos sin despedirlos y cantar Es mi calma. Llegando.

Chisa Genius sonando al aire en Radioactiva. Hay una mujer que cuando empezó su carrera musical, su disquera le aconsejó que la primera canción tuviera algo de hip hop o de rap, porque era lo que estaba pegando. Era el Limp Bizkit, era el nu metal, era Korn, era todo eso. Ella no quería mucho, pero lo incluyó en su primera canción y terminó siendo un gran éxito. Bring Me To Life. Desde ahí conocimos a Evanescence y ahora llegan con esto llamado Who Will You Follow. Fuera.

Ustedes pueden irse a nuestro canal de YouTube y aparte de ver el rock and roll de Laz en este momento, después de escuchar 2020 de The Vaccines, puede además ver cómo fue que Apolo 7 nos presentó esta canción en vivo, hizo una su propia versión, muy al estilo también de la Maratón del Gallo. Lo nuevo de Apolo 7 en Radioactiva se llama Todo Me Habla de Ti.

Qué bueno es escuchar a Fun en este martes con Some Nights al aire en el Planeta Rock en Radioactiva. Me alcanza un par de canciones más, yo creo. Algo para traer a Bruce Springsteen, que estuvo de cumpleaños hace poco y lo celebramos en Radioactiva. Puede ver la celebración en radioactiva.com. Y por ahora, ¿qué tal si le damos play a Muse? Que llega con este llamado Hysteria al aire en Radioactiva. Esa mezcla de sonidos electrónicos y de rock solamente la tiene Muse.

Son los Meat Puppets Backwater para arrancar una nueva hora al aire en Radioactiva de Buenos Sonidos en estos 97.9 de Bogotá, 102.3 de Medellín. Gracias por estar ahí conectados y gracias también por conectarse a través de YouTube con el Rock and Gold de Las. Por ahora nos vamos a celebrar el quinto álbum de una banda que lo va a estrenar el próximo 13 de noviembre, pero nos regalaron este adelanto. Es Royal Blood con 10 over 10 al aire en Radioactiva. ¡Vamos!

En Radioactiva Arcade Fire. Oiga, este año nos va a estar visitando esos grandes conciertos que nos quedan del 2026. Una banda que fue llamada como la banda que dio el revival del garage rock. Hablamos de The Strokes.

A Beautiful Life, no sé por qué iba a decir eso. Silver and Cold de A Fire Inside, AFI. Perdón ustedes, es que se durmió poco. Por eso dejemos que el rock and roll sea el protagonista con Ghost y esta canción que yo creo que va a ser de lo más importante para el 2026. ¿Ustedes qué opinan? Se llama Umbra y está al aire en Radioactiva.

Yo creo que es de esas experiencias que ocurren solamente en Radioactiva y que uno no va a olvidar. Good Charlotte alguna vez en los 2000 vino a visitar a Radioactiva y trajo guitarra y en acústico ellos cantaron We Believe. Son horrible, por eso nos gusta más escuchar la versión grabada. We Believe de Good Charlotte al aire en Radioactiva. Ahora vamos con una banda que se hizo grande en Londres, aunque son de Estados Unidos. Cage the Elephant, Vicious in Tennessee.

Estoy llamado Kryptonite al aire en Radioactiva y digo que dándoles gusto porque yo sé que esto es de lo que les gusta a ustedes. Nos movemos entre Kryptonite y nos movemos entre Points of Authority. Esto de Linkin Park que llega para acompañarnos y ya para despedirme. Viene por ahí Gabriela Barbosa, ustedes quédense conectados a Radioactiva y nos volvemos a escuchar como a las 5. ¡Chau!

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Hoy empezamos con nivel altísimo. Ahí estaba Tesla con Love Song para darles las buenas tardes y la bienvenida a The Classics en Radio Activa. Dos horas con esos sonidos responsables de nuestro amor por la música, obviamente en el planeta rock. Yo soy Luis Caguerrero y les prometo que vamos a tener a Green Day, a Joan Jett, les prometo a los Beach Boys. Y ustedes recuerden nuestro WhatsApp, el 305-340-776, para pedir el temazo, el clásico que quieran, y lo acomodamos de aquí hasta las 4 de la tarde. Vamos a subir un poco las revoluciones para ir sacudiendo y cogiendo impulso porque llegó Dope. Esto se llama You Spin Me Round.

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Will Survive, pasa por The Classics en Radio Activa, en Bogotá 97.9 FM, en Medellín 102.3 FM, radioactiva.com o nuestra aplicación alrededor del planeta rockero. Oiga, hablando de radioactiva.com, allí pilas que tenemos todo el cronograma ya, artistas, horarios, tarimas, de lo que va a ser un despliegue tremendo con Rock al Parque este fin de semana, viviéndolo con el planeta rock. Y ojo, para usted que viene a Bogotá, para usted que ya está listo, lista para irse para Rock al Parque, vamos a tener nuestro punto de estampado para que se lleve, como es usual, como es tradición, pues el recuerdo de Rock al Parque con Radioactiva. Tiene que buscar nuestro punto de estampado. Ahí estará la banda del planeta rock los tres días de Rock al Parque, y dividiéndonos por doquier, porque también estaremos en Iron Maiden, porque vamos a estar con todos los poderes. Pero ojo, usted que no se va a perder la cita en Rock al Parque, ya sabe, punto de estampado al gratín con Radioactiva, celebrando otra edición de Rock al Parque este fin de semana en la ciudad de Bogotá. Bueno, yo les hablaba de los Beach Boys, viene Surfing USA, veo también Whippet en camino, pero antes, esto se llama Lump, obviamente a cargo de The Presidents of the United States of America en The Classics de Radioactiva.

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5: Ya estamos a puertas de vivir uno de los reencuentros más esperados en el planeta rock. Iron Maiden este fin de semana en la capital colombiana, este fin de semana con Radio Activa. Si usted quiere boletas, le recomiendo estar muy pendiente del Gallo, le recomiendo estar muy pendiente del Rock and Gold y le recomiendo obviamente estar muy pendiente y pasándose constantemente por www.radioactiva.com. Qué show el que se viene, qué fin de semana el que estamos listos para vivir con Radio Activa. Por ahora en The Classics nos vamos a ir hasta 1988, al final de la década de los 80, para traer un álbum llamado Up Your Alley. Sí, llegó Joan Jett. Esto se llama I Hate Myself for Loving You, al aire en The Classics.

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esos discos que hace parte de la historia no solamente de Green Day, sino de cualquiera que habite el planeta Roca. Canción que además bautiza aquel álbum llamado Warning, con el que Green Day ya confirmaba todo lo que venía pasando con ese proyecto y que obviamente hoy seguimos recordando en The Classics de Radioactiva. Pilas, hoy es el último amistoso de la Selección Colombia de cara a lo que se viene con ese nuevo proyecto, ¿no? Los nuevos jugadores, lo que ya va a empezar en proceso de nuevas eliminatorias, Copa América, pues hoy contra Perú. Nos vamos a medir el aceite una última vez en la fecha FIFA, a ver con qué sale Néstor Lorenzo. Y por eso vamos a estar con el Rock and Goal. A partir de las 6:30 de la tarde vamos a estar viviendo la previa de lo que va a ser, como les digo, el último amistoso pues, de esta etapa en la Selección Colombia que está iniciando. Vamos a ver por ahora sin sabor, por ahora como amargura, por ahora la tusa del Mundial muy protagonista. Pero hoy vamos a estar viviendo ese partido contra Perú con el Rock and Goal de Radioactiva, así que de una vez active notificaciones y si no lo ha hecho, siga @RadioactivaColombia en YouTube. En The Classics llegaron los Smashing Pumpkins, esto se llama Today en Radioactiva.

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A cargo de Pearl Jam con Jeremy para darles la bienvenida a la segunda hora en The Classics de Radioactiva. Todo el poder de ese rock and roll que nos ha enamorado de la música está obviamente en los 97.9, en los 102.3, en radioactiva.com y en nuestra aplicación. Soy Luis Caguerrero, siempre guardando puestos. Si acaban de llegar, háganle bienvenidos, bienvenidas. Y les estoy debiendo a Ozzy Osbourne, a Aerosmith, a Metallica, a Candlebox, a Def Leppard. Y lo que quieran pedir, recuerden nuestro WhatsApp 305-3407-76. Vamos a empezar viajando hasta la década de los 80 para traer esas emociones y sobre todo en este caso una canción de amor y dolor, de desear otra oportunidad. Derecho hasta 1984 con un álbum llamado Love at First Sting. Aquí llega Scorpions. Esto se llama Still Loving You. Comenzó la segunda hora en The Classics. Buenas tardes.

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Ahí teníamos el sonido de The Smiths, How Soon Is Now, acompañando su tarde en The Classics de Radioactiva. Saludos a quienes se escuchan en Colombia, claro, a través de nuestras frecuencias, pero a quienes se reportan alrededor del planeta rock en radioactiva.com y en nuestra aplicación. Recuerden, allí en radioactiva.com le tenemos ya los horarios, los días, distribución de Rock al Parque este fin de semana. Y claro, la invitación para que nos encontremos en nuestro punto de estampado, porque como es usual en Rock al Parque, allí estará Radioactiva para dejarles un recuerdo de esos que se mantienen por siempre. Lleven para estampar, recuerden, no se vayan a poner a llevar cuerina, no se vayan a poner a llevar cosas que uno sabe que ahí el estampado no queda, que sus boxers, hágale, que camiseta blanca, mejor. Toda esa información está en radioactiva.com, pero tendremos punto de estampado en Rock al Parque. Si viene para la capital, si está acá, si viene para Rock al Parque, allí la cita también es con Radioactiva. Llegó Def Leppard a The Classics para esta tarde presentando Miss You in a Heartbeat. Es el planeta rock al aire, está The Classics.

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tarde con The Classics en Radio Activa se mueve al ritmo de Pulp, que traía tremenda banda sonora llamada Disco 2000, obviamente en los 97.9 y 102.3, nuestras frecuencias de FM, radioactiva.com y nuestra aplicación. 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Pues con estos Intel Gamer Days de Alcosto y Catronics traemos a Metallica de Classics. Esto se llama Nothing Else Matters en Radioactiva.

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documental que se estrenó en cines y es hermoso. Don't Look Back in Anger de Oasis sonando al aire en Radioactiva. Ya viene esa producción para plataformas, para que usted lo pueda pillar si no lo vio en cines, y además viene con escenas inéditas. Es decir, los que fueron al cine se perdieron de algunas cosas que van a aparecer ahora en plataformas con el documental de Oasis. Así empezamos esta hora después de Banqueados. Llegamos a acompañarlos con buenos sonidos en Radioactiva. Y empezamos como es, con un señor que dicen que siempre se sube borracho, que siempre se sube como tropezándose. Pero es bueno, siempre.

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para los que vimos ahí la serie, y si no la ha visto, se la recomiendo. La de How I Met Your Mother, ¿cómo conocí a tu madre? Hay un momento donde suena esta canción en una de las temporadas, que es bien bonito, ¿sabe? Es como bien esperanzador. Pues por si a usted le gustan las series y que van así como combinadas con sonidos como este de Shake It Out de Florence and the Machine, pues ahí le dejo la recomendación desde Radioactiva. O puede buscar la escena también en YouTube, creo que está. Florence and the Machine y How I Met Your Mother, si quiere. O por ahora puedes subirle a Ghost y Umbra en Radioactiva.

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Hay una banda que por lo general escribía sus canciones pensando como en personajes ficticios o estados mentales distintos, pero esta canción la hicieron muy desde lo personal. Cage the Elephant. Hablando de su lugar seguro y su lugar feliz. Hablando de Tennessee, Beaches in Tennessee en Radioactiva. 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

acompañándolos un ratico antes de el Rock and Gold de Radioactiva con más pasión y menos técnica para el partido entre Millonarios y Perú en Miami, en la Florida. Eso será a las 6:45, para que no se lo pierdan a través de Radioactiva Colombia en YouTube, el Rock and Gold con más pasión y menos técnica. Por ahora, una banda que regresó después de 9 años, que tiene por ahí una canción que estrenaron en los últimos días de septiembre, una canción llamada Silencio. Andan metidos muy como con el español estos manes, porque de hecho en esta nueva canción YouTube también canta un pedacito en español, La Calle de los Sueños. Street of Dreams es lo nuevo de la banda de Bono al aire en

martes con Bleachers y Roller Coaster al aire en Radioactiva. Un abrazo para todos, yo ya me voy, mañana nos volvemos a oír en el Gallo del Planeta Rock, pero ustedes se quedan con Catalina Bernal un ratico en Radioactiva by Request. Si quieren quedarse por ahí, si quieren pasar por ahí, pues está Catalina atendiéndolos un ratico antes de que llegue Colombia contra Perú. Ya háganle para casa, dejen de mandar correos, dejen de responder. Disfruten de esta tarde acompañados como siempre de Radioactiva también y de Fallout Boy con Thanks for the Memories. ¡Chau!

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0: con Aerosmith y Ragdoll arranca estos minutos que tenemos hoy de Radioactivo. Ay, rico esto, porque tenemos Rock and Gol de Radioactivo, el partido amistoso de Colombia frente a la selección de Perú. Este partido no solo lo puede escuchar, sino ver, seguir en nuestro canal de YouTube en @radioactivacolombia. Así que vamos de una vez a lo nuestro, a sus pedidos musicales al 305-34-0776. A través de mensajes de voz, yo soy Catalina Bernal, con ustedes este momentico. Hola.
1: Buenas noches, Cata.
0: Buenas.
1: Quiero escuchar Take Me Out de Franz Ferdinand.
0: Listo, vamos con Franz Ferdinand y antes los Fontaines D.C. con esta canción que se llama Marianne y hace parte de su quinto álbum que llegará el próximo 16 de octubre. Esto es Radioactivo, by request, pre-rock and roll.

0: con Block Party. Vamos cerrando estos minutos que tuvimos hoy de Radioactivo by Request. Siempre nuestras citas de 6 a 8 de la noche cuando no hay fútbol y demás. Pero bueno, hoy tenemos canciones y tenemos fútbol. Ya viene el amistoso de la Selección Colombia con Perú en el Rock and Roll de Radioactiva al aire en el FM y en arroba Radioactiva Colombia en nuestro canal de YouTube. Si no nos sigue, hágalo y active las notificaciones para que se entere cuando empieza nuestra señal de streaming. Eso será en minutos, pero antes cerramos con sus pedidos musicales. Hola.
1: Hola, Cata. Me gustaría escuchar Feeling This de 182.
0: Listo. Cerramos con Feeling This. Yo soy Catalina Bernal. Mañana nos escuchamos muy a las 6 de la mañana en el Gallo de Radioactiva. Ya viene el Rock and Roll.

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0: mis queridas, queridos, queridis, mis perres, mis porros. Es un placer encontrarnos en el Rock and Gold de Radio Activa, siempre con más pasión y menos técnica, mientras obviamente escuchan el aclaramiento gargantístico del anciano de este programa, el que le heredó todo al que ya se fue. Porque hoy, en honor a mi saco, hoy no te va a gustar. Hoy vinimos a cosas que nos gusta sufrir. Hoy vinimos con toda la fe puesta y, como dijo el profe Lorenzo, esperando que con el juego vuelva la ilusión, que entiende la decepción de lo que ha sido por ahora la nueva etapa de la selección. Nosotros no creemos en nadie. Y por eso venimos a apoyar siempre con camiseta puesta o con el saco que hoy dice no te va a gustar, no sabemos si va a gustar. Ya hay formación, no juega Camilo Durán. Mi campaña por el Samario valiendo monda. Y hablando de valer de aquella, es un placer llegar a Tunja. Tierra de cantores, tierra de mechas explotando, tierra de ruanas, de arepas, tierra de carranga, tierra de labio mordido, como lo muestra mi nariz de la radio. Hombre, cuánto gusto verte de lejos y no sacudirte de cerca, querido monohelado corredor.
1: Hola, Luis Canavi, como siempre un saludo para usted, para todos los seguidores del Rock and Gold de Radioactiva. Hombre, qué falta nos hizo ayer, pero bueno, se pasó sabroso con Juanito Alimaña y con Juanse. Sí, como usted lo dice, creyendo desde temprano en esta selección Colombia para después, cuando seamos campeones del mundo, no diga que nos subimos en el ganador, pues.
0: Claro, yo estoy de acuerdo. Que siempre sepan que vamos desde el principio. 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Monolado, ¿está con frío o está con calor?
1: No, acá está haciendo calor, Ala. Me imagino cómo estarán por ahí. Si tú estás haciendo frío, un bochorno salvaje. ¿Cómo estarán Monolado por ahí en Cúcuta, en Melgar?
0: Monolado está en calor. Hablando de eso, pasa una vez cada 4 meses, más o menos, se demora 4 semanas en irse. Hablando de eso, si algo que acalora a Monolado constantemente es una personaje que nos acompaña desde hace rato. ¡Qué dicha saludarte! ¡Abrazarte en la distancia, querida Diana Higuita! ¿Cómo te va? ¡Buenas noches!
2: Precioso, ¿cómo estás? Oiga, ese
0: 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Monolado, ¿está con frío o está con calor?
1: No, acá está haciendo calor, Ala. Me imagino cómo estarán por ahí. Si tú estás haciendo frío, un bochorno salvaje. ¿Cómo estarán por ahí en Cúcuta, en Melgar?
0: Monolado está en calor. Hablando de eso, pasa una vez cada 4 meses, más o menos, se demora 4 semanas en irse. Hablando de eso, si algo que acalora a Monolado constantemente es una personaje que nos acompaña desde hace rato. ¡Qué dicha saludarte! ¡Abrazarte en la distancia, querida Diana Higuita! ¿Cómo te va? ¡Buenas noches!
2: ¡Hola, Luisca! ¡Precioso! ¿Cómo estás? Oiga, ese buzo está, como dirían por ahí, un booty. Yes. Está robable.
0: Gracias. Hay que pedirle a Monolado el calor.
1: No, acá está haciendo calor, Ala. Me imagino cómo estarán por ahí. Si tú estás haciendo frío, un bochorno salvaje. ¿Cómo estarán por ahí en Cúcuta, en Melgar?
0: Monolado está en calor. Hablando de eso, pasa una vez cada 4 meses, más o menos, se demora 4 semanas en irse. Hablando de eso, si algo que acalora a Monolado constantemente.

0: oyente es una personaje que nos acompaña desde hace rato. ¡Qué dicha saludarte! ¡Abrazarte en la distancia, querida Diana Higuita! ¿Cómo te va? ¡Buenas noches!
1: Precioso, ¿cómo estás? Oiga, ese buzo está, como dirían por ahí, un voodoo. Yes. Está robable.
0: Gracias. Hay que pedirle a Monolau el favor de que si va a aclarar el gargajo, por favor trate de hacerlo lejos de nosotros.
1: O Dianita, se retira del micrófono o lo apaga. Buenas noches, ¿cómo están?
0: ¿Cómo le va a Diana su salero de una vez? ¿Empieza a repartir?
1: Esto queda empatado.
0: Ah, no, qué dicha. Yo estaba tentado a decir 0-0, pero al final dije que Colombia ganaba no sé de dónde, 1-0. ¿Usted qué dice, Diana? ¿Cuánto queda el empate?
1: Hasta que no me pongan a Reijipo en la cancha, yo no le voy a dar ganador a Colombia.
0: Bien.
1: Eso va a quedar empatado 1-1.
0: 1-1.
1: Ah, qué
0: bueno, bienvenida, Diana. Y yo quiero preguntarle, Dianita, ¿tiene la alineación de Colombia lista?
1: Ya le dije.
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